0: otorgó créditos por 150 mil millones de pesos a grandes empresas que participan en el Plan México de la presidenta Claudia Sheinbaum. Dichos créditos, dijo Bancomex, favorecen también a empresas vinculadas al comercio exterior, la mayor parte a través de créditos directos. La institución financiera dejó en claro que esa bolsa de 150 mil millones de pesos en créditos favorece también a las micro, pequeñas y medianas empresas, que son la base de la generación de empleos. Para ABC Noticias, Felipe Barrera Jaramillo desde la Ciudad de México.
1: Deportes. La selección mexicana femenil está de regreso en una final de los Juegos Centroamericanos y del Caribe. El tricolor venció 4-1 a El Salvador en tiempo extra y ahora buscará conquistar su cuarta medalla de oro consecutiva cuando enfrente a Colombia ya en Santo Domingo. Las mexicanas tomaron el control del encuentro desde el inicio y encontraron recompensa al minuto 25. Alison Veloz desbordó por la banda y mandó una diagonal al área para Lourdes Bosch, quien controló el balón y recortó y empezó a marcar la diferencia. De esta manera, México buscará, insisto, su cuarto título centroamericano de manera consecutiva. Informó para ABC Deportes, Andrés Guerra.
2: Espectáculos.
3: Disney y TikTok anunciaron una alianza histórica que permitirá a los creadores de contenido utilizar escenas y personajes oficiales de franquicias como Marvel, Star Wars, Pixar y Disney para realizar videos dentro de la plataforma. Como parte del acuerdo, algunos de esos contenidos también podrán aparecer en Disney Plus a través de una nueva sección dedicada al formato vertical. El programa iniciará como pruebas en Estados Unidos y si tiene éxito llegará a otros países en los próximos meses.
4: Ale Burnes para ABC Noticias. 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

0: Nene.
1: Ande, mande.
0: ¿Qué te parecería la noche en que Chicago se murió, nene?
2: ¿Te gustaría? Me encantaría, me fascinaría. ¿Quién anda por acá? Échale.
3: Apareciendo acá en la zona norte. Buenas tardes, compadrito Nene Lázaro. Apareciendo acá en la zona norte, dándole las aplicaciones. Excelente miércoles para ti. El compadrito Nene, se puedes complacer con un mixcito ahí.
2: ¿De qué?
3: De la nueva sangre norteña. Elías Medina, Los Aquilatados, Marco Marroquín, el Penco Leandro Ríos, Los Ramoncitos. ¿Cómo ves, mi Nene? ¿Te gustaría?
2: Me encantaría, me fascinaría. De hecho, tengo pendiente algo así y algo del Tejano Regio, También dice por acá, hola, Nene, ¿podrías ponerme la de Dicen Por Ahí, de Negami? Me siento migajero hoy. ¿Por qué? ¿Por qué te sientes migajero? Cuéntamelo todo. Dice por acá otro mensaje. Ayer hace 20 años se plantó en mi boda y traía bien fuerte en la radio Para Ti con Amor. ¡Qué chulada! Imagínate que el plan toque en tu boda. Ese es mi sueño también. Un día me voy a casar y voy a tener que trabajar mucho para contratar al plan. ¿Quién anda por acá?
4: La Sabro Party se oye acá por Cementos. Apenas sintonizando y oye, qué buen blog, DJ, te estás aventando, ¿Cómo ves? Y más de ratito te avientas algo de la mafia acá con acordeón. Toma,
2: ¿ok?
4: Mi amor, nadie, donde el viento me lleve. ¿Qué dices? ¿Te gustaría?
2: Me encantaría.
4: A mí también. Saludos.
2: Un abrazo, carnal.
5: Compare, Nene, las Abropari suena acá en Juárez, compare. Todo Juárez. Suena las Abropari, compare. Saludos, comparito. Saluditos para toda la racita de las Abropari.
2: Sí, señor. Un abrazo, carnal. Gracias por tu reporte.
6: Nene, buenas tardes, compadrito, ¿cómo andas? Oye, la Sabro Party suena acá por Bernardo Reyes. Oye, gordo.
2: Dímelo.
6: Te pude escuchar ayer, pero me quedé con la intriga de si se te armó con Janet o no, pero hace rato la escuché muy bien. Escuché ese audio amoroso de nuevo, que anda la muchacha que te dice Edgar ahí como que metiendo cizaña, pero espero todo bien, compadrito.
2: Seguramente te voy a decir una cosa.
6: No, buenas tardes.
2: Gracias, carnal. Seguramente ya está escuchando y no tarda en mandar una nota de audio enojada. Enojada, vas a ver, güey. Vas a ver.
7: La Sabro Party suena acá en San Pedro con el Nene de Oro, con los mejores mixes de todo Nuevo León, los más mamalones. Oye, Nene, un mixecito de guapangos, ¿no? Pues para mover los piecitos. Saludos, Nene. Cuídese.
2: ¡Órale, carnal! ¿Quién anda por acá? 818-0101-957.
8: Nene, buenas tardes. Oye, yo te pago 15 minutos del plan. Hay que nos apuntamos los que faltan.
2: 15 minutos.
9: Oye, Nene, ¿cómo estás? Buenas tardes.
2: Buenas tardes.
9: ¿Qué te parecería un mixito de la mafia, la sombra?
2: ¿Ok?
9: El golpe. No sé, tú métele algo, algo que esté
2: ad hoc.
9: Para esa tarcita que está con el trafiquito, pero excelente, excelente día, Nene. ¿Te gustaría?
2: Me encantaría, me fascinaría.
10: ¿Qué hay, compadre Nene? Buenas tardes. La Sabro Party, como ya todos lo saben, el concepto original, el nacido en La Sabrosita, de Blog DJ en toda la ciudad de Monterrey, Europa, Asia, África, el continente americano.
2: Claro.
10: Y áreas circunvecinas hasta la Vía Láctea, suena aquí en Pescorea, Nuevo León. Te saludo, tu amigo Rocky Taxi. Oye, compadre.
2: Dímelo.
10: Te pedí un bloquecito chicano, compadre.
2: Ok.
10: Ahí te lo encargo. Donde venga Bronco, ese de Bronco humilde, está bien perro.
2: Órale.
10: ¿Y sabes qué, compadre?
2: ¿Qué pasa? ¿Qué pasa?
10: Te tengo que decir una cosa.
2: Dímelo.
10: ¡Arriba en la América!
2: Ah, ya vas a empezar, ya vas a empezar.
11: Aquí vamos, Nene, aquí vamos en revolución para agarrar constitución. Un saludo para mi compadre Manuel.
2: Órale, saludos para ti y para tu compadre.
12: ¿Qué tal? ¿Cómo estás? Buenas tardes. Habla el presidente y fundador del Club Garantía. Muchas gracias por todos los mixes que pones. Fuerte abrazo, de verdad. Y no nomás nos vamos con garantía de mixes, sino con garantía de estación y garantía de locutores. Buenas tardes.
2: Buenas tardes, carnal. El WhatsApp disponible para ti, 818-0101-957. La segunda hora de la Sabro Party. ¿Estás listo para el siguiente blog, DJ?

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0: Don Humberto el Pícaro Yescas, ¿cómo está usted?
1: Dígame, caballero, ¿cómo está?
0: Ponme algo de La Sombra de Chicago, ahí sí puedes, por favor.
1: Ok.
0: Y mándame un Me Encantas, gracias.
1: Yo no soy ese, güey, yo no soy ese.
2: Báñalo y tómate el agua.
1: ¿Yo qué?
3: ¿Qué vi, don Nene? Buenas tardes para todos. Aquí reportándonos, ya sabes. Saludo. Aquí en las aplicaciones. Oye, ya escuché ahí que el Ricky Taxi pidió un mixecito ahí chicano. Fíjate que estaría con ganas.
1: Oye, ¿qué te pareció?
3: Nene, saludos.
1: ¿Qué te pareció, eh?

0: Un abrazo, compadre, ¿cómo estamos? Qué gusto saludarte, ¿eh?
1: Oye, compadre Nene, ahí te mandé unas chevecitas allá a San Cristóbal.
0: Ah, mendigo.
1: Ahí te voy a estar esperando, porque ese mix de bronco con un... No, qué chulada, compadre. Te amo, canijo.
0: Te mando un gran abrazo, carnal. ¿Y cómo sabes ahí de la colonia, güey? ¿Cómo sabes, güey? ¿Cómo sabes?
2: Hola, mi nene, mi vida hermosa, preciosa, ¿cómo estás?
0: Hola.
2: Oye, apenas voy saliendo del trabajo y ahora resulta que ya la gente está empezando a hablar de mí. Pura gente envidiosa esa.
0: ¿Por qué?
2: Ya sabes que te quiero mucho, mi amor. Y pues bueno, como ya voy saliendo del trabajo, espero que estés muy bien, que hayas comido.
0: Ya, ya.
2: De igual forma, pues ya más nochecita te doy tu cena. Y pues ya sabes, una música para ambientar.
0: Ok.
2: Que soporte la gente envidiosa que le hace que esté hablando ahí.
0: Claro que sí, ¿eh? Gracias, gracias. Dijo, nada más porque no me llamo Francisco, si no doy cena pan.
3: Oye, mi nene,
0: dígame.
3: Por favor, y para las autoridades de Guadalupe, pudiera mandar un tránsito, sacar para el área de construcción de Marina Vehiculeado y Ecovía Vehiculeado, que los semáforos no funcionan y están traficando a peso. Y eso que todas no empiezan, no es bueno, miren, en el municipio de Guadalupe, Colonia Valle Soleado, Porfiriana Valle Soleado. Gracias, nene, saludos.
0: ¡Órale, carnal! Así que atención, los que van para aquel rumbo. Ahí está el reporte, ¿ok? A ver, ¿quién anda por acá? Buenas tardes, noches.
4: ¿Qué fue? Hola, el fundador y único miembro... ¡Nene! Te habla el fundador y único miembro del club. ¿Ya vienes a cenar, gordo? Saludos, tu fuerte abrazo.
0: ¡Órale, carnal!
4: Buenas tardes.
0: ¡Un abrazo!
4: ¡Un refresco!
5: ¡Oye, nene!
0: ¡Mande!
5: Nene, hay que darle tantitos orines estudios al Tracatraca,
0: ¿por qué?
5: Mi hermano. Ese programa cada vez más empinado.
0: No digas padre, eso.
5: Más empinado.
0: No digas eso. Dice, pare, ¿quién y quién para Sancri? ¿Qué llevamos o qué? Saluditos. Oye, saludos a mi compadre Eddie Leal. Ya hace falta, ya hace falta.
5: Nene, dile que suba las ventanas. Está haciendo un calorón, que prende el clima.
6: Hola, nene, buenas Hola. Tardes, ¿cómo estás? Aviéntate un mixecito tejano. Acá andamos por Avenida Concordia. Bonita tarde para todos. Y pues que no se pongan celosas y que se ubiquen hasta que tú presentes a la buena. Ay, ¿cómo se pelean, hombre? ¿Cómo se pelean por algo que nada más no les va a llegar?
0: ¡Épale!
6: Bonito día. Bye,
0: gracias.
7: Dice nene, ya ves. Las mujeres ahora son las lanzadas. Ya nada más falta que le des el sí. ¿Cómo ves? ¿Te gustaría?
0: Me encantaría, me fascinaría.
8: Nene, buenas noches.
0: Dímelo.
8: A ver si te pones ahí un mixecito ahí de Secreto con Macizo.
0: Ok.
8: Que empiece con la canción, la de Casi Siempre Estoy Pensando en Ti.
0: Qué buen error.
8: Ay, por favor,
0: sí,
8: nene.
0: Señor.
8: Algo tejanito, algo nuevecito. Para empezar a abrir la primera, nene. Saludos, nene.
0: Un abrazo. Cuídate,
8: y ahí te encargo un nenevecito.
0: No hay nenevecito.
8: O un yescasquiz.
0: De hecho, ella es la que sacó primero eso de los yescasquiz, ¿eh?
9: Buenas tardes, nene. Lo que quiso decir el camarada de Valle Soleado.
0: Ok.
9: En el crucero ese de Ruiz Cortines y Valle Soleado, donde está la Soriana, no funcionan los semáforos y está el trafical. No tienes idea. Un nudo de carros ahí, de que si uno le falla, se hace un despapalle. Parecen de los chinos que están sincronizados, así. Se mueve uno, se mueve el otro, y así pasan. Pero la bronca son que hay muchos trailers ahí. 4 o 5 tránsitos, por favor, ¿para qué lado?
0: 10 de una vez. 5, 3. 10.

0: de las creaciones de mi compadre DJ Jera Pro Monterrey, ese blog DJ tejanito romántico, así, rico. Te mando un gran abrazo, mi compadre Jera. Sí, este blog DJ de las creaciones de DJ Jera Pro Monterrey. No me hagas esto, no me hagas esto, por favor. ¿Por qué me lo quitas, Jera? ¿Por qué me lo quitas? Ahí va, ahí está.
1: Muy bien jugado.
0: 8180101957, la Sabropari suena.

0: Francisco, oye, hombre, qué chulada. Ahora sí cenas con manteca.
1: Dice que tengo corazón de condominio. ¿Tú crees? ¿Tú crees? Las

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0: Estoy de regreso ya a las 6:51 y vamos a empezar a complacer miércoles. Oye, pero antes quiero mandar saludos por ahí a mi compadre Argenis y ahí a su esposa también, que son de ahí de la Flor del Ceviche. Ese sí lo voy a mencionar porque es un emprendedor, es un emprendedor allá por Avenida que son Los Pinos, ¿verdad, compadre? En Los Ángeles. Le mando un gran abrazo al buen Argenis, ahí a toda la raza que siempre lo está apoyando y ahí a su punto de venta sobre Avenida Los Pinos. Le mando un gran abrazo. Sí lo voy a decir porque es un emprendedor, compadre. Por eso sí apoyamos. ¿Quién anda por acá? Échale. Buenas tardes. Que a ver, échale. Dice por acá, me regresan mis mejores años. Ah, esa Suazo Arena, ¿eh? Dice por acá, hola Edgar, espero estés muy bien, como siempre y todos los días escuchando La Sabrosita de Camino a Casa. La vez pasada te pedí unas canciones y las puedes poner, porfa, la de Te Me Vas o Cuando Te Miré de Tony Sainz. Esa sí la puse, ¿eh? O ¿Quién Te Crees Tú de La Rosa de Oro? Cualquiera, órale, va. Te mando un gran abrazo. ¿Quién anda por acá? Échale, buenas tardes, noches. Dice, vamos a amarla los dos de Mandingo, nene. Dice, el todas mías, saludos y gracias por existir. Te traigo pasaje, por eso el mensaje.
1: Nene.
0: Dímelo.
1: Un reporte aquí, no se vayan a meter a Avenida Pedro de Alba aquí en la universidad. Está parado de poniente a oriente. Llevo 40 minutos aquí parado.
0: Hijo eso. Bueno, oye, me dicen que el todas mías. Ya me regañaron. Dice, yo sé que mi corazón es para ti, pero está tan grande que caben más. Mira nada más, qué bonito que lo digan así.
2: Buenas tardes, nene. Ponte una de la tropa FL, no soy perfecto, nene.
0: ¡Órale, va! A ver, girando por acá, vámonos, porque ya hay que ir a...
3: Caben más que la Torre Rice.
4: Oye, mi nene, ¿cómo andamos, compadre? Reporte bien rápido.
0: A ver.
4: No se metan ahorita Raúl Salinas, casi llegando a Acueducto. Está el tráfico alal fuerte, un chavo en una moto derrapó, lamentablemente perdió la vida.
0: Ah, la madre.
4: Entonces, bueno, ahí tengan un chorro de cuidado, raza, no vayan hechos mocha.
0: Por favor.
4: Los esperan en casa.
0: Por favor.
4: Pobre camarada, pues, lamentablemente ahí falleció.
0: Hijo eso, ¿qué? Qué difícil, pero bueno, hay que seguir y ahí está el reporte, ¿ok?
5: Buenas tardes, nene. Saludos para el señor Roberto Yescas, tu querido padre, compadre.
0: ¡Ramón!
5: Oye, una aplicación.
0: Sí. Me tocó, ¿verdad?
5: Me tocó que tocaba con el grupo Vallehermoso.
0: El Vallehermoso.
5: Me gusta ir a la casa, compadre. Ahí está, tú viene casa en San Cristóbal para que manden la ubicación, miren.
0: Ah, ¿en serio?
5: Y hay que llevar unos tecatitos, una gatita, ¿o qué tienes? Que se arme.
0: Oye, es el señor Ramón Yescas, ¿pero a poco vives ahí también? ¿Sí? ¿En serio? Ya toda la gente sabe dónde vivo, ¿eh? Ya me están riendo. Ya me voy a ir a música. Pero como ya sabes, es miércoles y llegan las reinas. Es momento de reportarte. ¡Miércoles de reinas de una vez! Ya salí regañado. Ya ven, ¿qué les dije? Que porque sí, que porque no, que porque quién sabe. Miércoles de reina, la tercera hora de la Sabro Party por la Sabrosita 95.7.

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1: El Instituto Estatal Electoral y de Participación Ciudadana de Nuevo León abrió el concurso público 2026 para que las personas interesadas en incorporarse al Servicio Profesional Electoral Nacional del Sistema de los Organismos Públicos Locales Electorales puedan participar por alguna de las vacantes disponibles en el estado. En Nuevo León se ofertan 4 plazas para el cargo de Asistencia Técnica de Organización Electoral, convocatoria dirigida exclusivamente a mujeres, además de 2 vacantes para Asistencia Técnica de Participación Ciudadana y una más para Asistencia Técnica de Prerrogativas y Partidos Políticos. Durante la presentación de la convocatoria, autoridades electorales destacaron que el objetivo es fortalecer el servicio profesional con perfiles capacitados que contribuyan a la organización de los procesos electorales y al funcionamiento permanente del organismo.
0: Información nacional.
2: El Gabinete de Seguridad del Gobierno Federal, que coordina Omar García Harfuch, secretario de Seguridad y Protección Ciudadana, confirmó que Estados Unidos ofrece recompensa de $25 millones a quien proporcione información para la captura de Carlos Valencia González, alias El Pelón, sucesor de Nemesio Ceguera Cervantes, alias El Mencho, en el liderazgo del cártel Jalisco Nueva Generación. El Gabinete de Seguridad dijo que El Pelón es hijastro de El Mencho y uno de los objetivos prioritarios de las fuerzas federales. Además de El Pelón, Estados Unidos ofrece recompensa por otros 4 líderes del cártel Jalisco Nueva Generación, incluyendo el yerno de El Mencho, Julio Alberto Castillo Rodríguez, alias El Chorro. Para ABC Noticias, Felipe Barrera Jaramillo, desde la Ciudad de México.
0: Deportes.
3: La leyenda del fútbol portugués, Luis Figo, pidió la renuncia del presidente de FIFA, el suizo Gianni Infantino, y también señaló que el comportamiento del mandatario en los últimos días es el más bajo y deshonesto, además de cobarde e interesado que él ha visto. Así lo dijo Luis Figo. Estas afirmaciones fueron hechas por el exfutbolista en una columna publicada en un diario británico, en la que se despachó contra Infantino en la situación que se está viviendo por el presidente de la FIFA, que en los últimos días, pues su controvertida decisión de vender participaciones de la Copa del Mundo a entes privados, ha traído esta serie de declaraciones como las hechas por el ex astro Luis Figo. Informó para ABC Deportes, Andrés Guerra.
0: Espectáculos.
4: La creadora de contenido La Beba se volvió tendencia en redes sociales luego de que miles de usuarios buscaran conocer su historia tras la muerte del influencer César Gastelum. Originaria de Sinaloa, la joven ha ganado popularidad en TikTok e Instagram gracias a sus videos de entretenimiento y colaboraciones con otros creadores. En las últimas semanas apareció en varias publicaciones junto a César, lo que llevó a muchos seguidores a especular sobre una posible relación sentimental. Sin embargo, hasta el momento no existe una confirmación oficial de que fueran pareja.
5: Ale Burnes para ABC Noticias. 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

0: Quiero mandar saludos a los operadores de la Ruta 41 de Pesquería hasta la central de autobuses. Un abrazo para ustedes que todos los días están escuchando la Sabrosita 95.7.
1: Yo quiero saber quién te está regañando. ¿Quién? Si yo no he mandado mensajes.
0: ¡A la madre! Se va a armar aquí el tiro. Se va a armar aquí el tiro, ¿eh?
1: Yo quiero saber quién te está regañando. ¿Quién? Si yo no he mandado mensajes.
0: Se parecen las voces, ¿no? Cállate la cica, te vas a meter más en problemas, güey.
2: Nene, miércoles de reinas. Creo que la Sonora Tropicana, el acomplejado.
0: Ok.
2: Saludos, nene, de parte del Gordidi.
0: Un abrazo, carnal, al Gordidi.
3: Nene. Una reina muy olvidada.
0: A ver.
3: Rosita y Casablanca, sin ti. Saludos, nene.
0: Órale, carnal, te mando un gran abrazo.
4: A ver si es cierto, ahora sí, nene.
0: A ver.
4: Póntala de con él, Jenny Rivera.
0: Con
4: ya
0: él.
4: Que ni una de las otras que te he pedido atrasadas, como 3, 4 canciones, ninguna me pone, nene. A ver si esta sí se hace.
0: Vamos a ver.
4: ¿Te gustaría?
0: Me encantaría, me fascinaría.
4: Me encantaría.
0: Ahí está. Para que saques a la chiquitilla boquetona que traes dentro.

0: con él.
1: ¿Qué anda por acá? Buenas tardes. Buenas noches, ya.
2: ¿Quién te regaña, nene?
1: Pues es que...
2: ¿Quién te regaña? Tú dile que eres para todas y para todos, nene. Saludos, nene.
1: Un abrazo, qué real.
3: Oye, nene, mande. No, excelente, excelente. Ese mix, chicanito. La verdad, te luciste. Oye, para miércoles de reinas, a ver si puedes complacerme con la de Amigos de Alma Pulido.
1: ¡Claro!
3: ¿Cómo ves? ¿Te gustaría?
1: Me encantaría.
3: Me encantaría.
1: Me fascinaría. Y saludos, aquí está, nene, tu canción, 818-0101-957. Miércoles de reinas.

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Nuestra red de infiltrados informa que las negociaciones por el nuevo presupuesto 2027 ya empezaron, y desde las filas del PRIAN le mandaron decir al gobierno del estado.

0: dado que se ve complicada la aprobación del paquete fiscal por los desacuerdos pendientes de años anteriores. Dicen los infiltrados que obstaculizar la autorización de los recursos es un arma de doble filo, pues aunque los diputados locales pueden alegar que buscan evitar malos manejos o repartos inequitativos, se les puede revertir el argumento. Desde el Ejecutivo se puede revirar que todas las obras iniciadas, como metro, camiones, carreteras, equipamiento policiaco y demás, fueron posibles a pesar de no contar con presupuesto, responsabilizar al PRIAN, y aprovechar la situación en 2027.
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0: ¿Qué onda, mi nene? Buenas tardes, noches, compadrito. Ya vamos aquí en el trafiquito, para la casa. Compare, a ver si me puedes complacer con, pues, para puras reinas.
1: Échale.
0: Lógicamente la de Yuli, la casetera, la de Dulcemente Enamorada.
1: Ok. Ojalá
0: y la puedas poner. Saludos.
1: Sí,
0: carnal.
1: Sí, señor.
2: Oye, compadrito Yescas, ¿cómo le haces, viejo? Se me hace que es el perfume, es el de la bota, ¿verdad? O el chiste machos. O porque no te bañas.
1: Yo creo que debe ser eso.
2: Con todo, güey, con todo andas. Ese es mi compadito.
1: Yo creo que debe ser eso, ¿eh? Debe ser eso que... Pues no, bueno, no aplica bañito.
3: Sí, buenas tardes. ¡Ay, tiro, carnitos! ¡Ay, tiro, carnitos! Se le juntó el ganado al nene.
1: ¿Quién anda por acá?
2: Mi querido nene.
1: La risa bien nerviosa de...
2: Nene. Ew. Compláceme, por favor, con una rolita. El día de ayer ya no te pude hablar.
1: A ver.
2: Ya te pude mandar audio, pero... ¿Me podías complacer, por favor, una canción para mi esposa antes de que llegue a la casa? Una excelente canción que es la de Bobby Pulido, Golpe de Suerte, compadre. Eso no me puede faltar en ningún karaoke, en ningún restaurante que vaya, porque es una canción muy especial para mí, para mi esposa, a la cual amo. Gracias, mi nene, cuídate.
1: Gracias, carnal, un abrazo para ti y para tu esposa, ¿eh?
4: Yo también, nene. Quiero saber quién te está regañando. Si yo no te he hablado en todo el día,
2: Nene, este juntó lo lavado con lo planchado, ya valió gorro.
1: Ya valió.
5: Ándale, sexy boy, digo tú, nene, perdón, me equivoqué. Por andar ahí de coscolino.
1: No, ¿cuál coscolino?
5: Saluditos, a ver si me podrás poner una de Diego Verdaguer y Capaz de la Sierra, volveré. Saludos desde Apodaca, Nuevo León.
1: Un abrazo, carnal.
6: Nene, miércoles de reinas, no me queda más con Selena, saluditos, mi nene.
1: Sí, señor, ¿quién anda por acá? Buenas noches.
7: Hola,

0: Oye, cante y cante, ¿eh?
1: Te lo di una vez y lo desaprovechaste.
2: Gracias, nene, gracias.
0: 818-0101-957. ¿Quién más? ¿Quién más anda por acá? O ya de una vez complacemos. Sí, de una vez, vámonos a música. Ándale. Miércoles de Reinas. ¿Qué es lo que quieres escuchar? Al 818-0101-957. Edgar Yescas, el N contigo hasta las 8 de la noche.

0: pidiendo esta versión de Dulcemente Enamorada de la Casetera, ¿eh? Está muy padre. Ahí va, así la vamos a complacer. Dice, pon la de Veneno de Alicia, porfa, ¿te gustaría? Necesito cantarla todo pulmón. Claro, ¿quién anda por acá? Échale.
1: Nene, nene, buenas tardes. ¿Qué te parecería para ahorita la tarde de las reinas? Anda, quítalo tú. Porque sabemos que muchos hombres la cantan estando solos en su carro, donde nadie los ve.
0: ¿Cuál es esa?
1: ¿Qué te parecería? ¿Te encantaría?
0: Me fascinaría, ¿eh?
2: Nene, buenas tardes. Miércoles de Reinas Olvidadas. ¿A cambio de qué? Con Marisela.
0: ¡A la madre!
2: ¿Me gustaría?
0: Me encantaría.
2: Me encantaría.
0: Me fascinaría.
2: Saludotes desde la ciudad de Irving, Texas, nene.
0: ¡Ándale!
2: Un fuerte abrazote.
0: Gracias, carnal, ¿eh?
2: Y gracias por existir. ¡Saludos, nene!
0: Gracias, hermano. Hasta Texas, 818-0101-957. Estamos complaciendo. ¿Cuál es la reina que quieres escuchar? ¿Y sabes qué?

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0: ¿Qué tal, nene? Buenas tardes. Oye, ¿qué tal te quedaría una de Selena Quintanilla como una flor? Saluditos para todos y muy buen ambiente musical.
1: Muchas gracias.
0: Tengo dos horas escuchándote, todos los días te escucho. Tengo ya 2 años escuchándote y muy buen ambiente, en verdad.
1: Muchas gracias, carnal.
0: Nunca has fallado. Saludos.
1: Muchas gracias.
0: Todos.
1: Ya próximamente, a ver, agosto, septiembre. En septiembre cumplo 4 años ya en la empresa y al aire en el mes de enero, Tan rápido, 4 años.
2: Buenas noches. Ponte esa de Vamos a amarlo las dos. Ahí para la que te regañó y para la que preguntó que quién te regañó. ¡Ya, ya! Saludos.
1: Sabes que sí queda, ¿eh? Sí queda. 8980101957. ¿Quién anda por acá? Buenas tardes, noches.
3: El innombrable. Para puras reinas, Millescas, gracias por existir. Si se puede, la de Yuridia, sin llorar. Saludos para todos los camaradas y los camaradas chiquitos. Una. A la vista, una tóxica. A la vista, una tóxica próximamente, mi Yesca.
1: No, hombre, Arturito, ¿qué? Perdón, innombrable, perdón, no. Él no es Arturito, él es el innombrable. ¿Cómo que otra tóxica?
4: Pues, ¿cuántas somos, gordo?
1: Oye, sí.
5: Nene, por favor, te lo imploro.
1: ¿Cuál?
5: Si no la has puesto porque me acabo de conectar aquí con ustedes a la sabrosita. Veneno de Alicia.
1: Ya salió, güey.
5: Porfa.
1: Ya salió, carnal. Te lo juro que ya salió.
6: Buenas noches, compadrito nene. Oye, ¿me podrías complacer con algo de Dinora y la Juventud?
1: Claro.
6: La que canta con los Tigrillos, la que se llama Será porque te amo.
1: Claro.
6: Saludos, mi nene. ¿Te gustaría?
1: Me encantaría.
6: Saludos.
1: A ver, vamos a buscarlo. Será. A ver, ya está, ahí está.
7: Me encantaría.
8: Nene, nene, una de reinas, Elsa García. Dicen que el tiempo cura las heridas.
1: Oye, traen buena selección, traen buena selección. ¿Sabes qué? Vámonos con música. Miércoles de Reinas.

0: Es la de Quítame ese hombre de Ana Bárbara, la que te decía el muchacho nene.
1: Ya la encontré, pero es de Pilar Montenegro. Muchas gracias,
2: Y otra vez. Bueno, nene, soy otra vez.
1: Échale.
2: Una de Erika y el Ruedo. Mis Erika ojos lloran por ti, por favor.
1: Buenísima, pero viejísima.
2: Saludos para todos. Aquí vamos a la casita ya.
1: A descansar, qué rico.
3: Nene, noche de reinas. La de domingo de Elida Reina y Avante.
1: Y Avante, órale.
4: Oye, compadre, nene, nomás por el mix de Bronco y Humildes y esa con la que empezaste del Bombón Asesino.
1: Ah, sí.
4: Mira nomás. Hoy.
1: A ver.
4: Ah, ¿te gustaría?
1: Me encantaría.
4: A mí también, me fascinaría.
1: ¡Oh, no! ¿Qué?

Oye, la invitación a que me sigas en las redes sociales, me encuentras como Edgar Yescas, el nene. Así, así me vas a encontrar en Instagram, en Facebook, en TikTok, para que vayan a seguirme. Si usted no me conoce, dice, ¿cómo será la cara de ese güey que está hablando? Bueno, vaya al Facebook, ahí me va a encontrar Edgar Yescas en Instagram.

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2: Nuestra red de infiltrados informa que el tercer acto de la tragicomedia que inició Aldo Fasi Sosúa contra el PAN está en agenda para escenificarse hoy a las 11:30 horas y la cita es el Salón Luis XV del Gran Hotel Ansira, en el centro de Monterrey. Dicen los infiltrados que luego de intentar inscribirse en el PAN como aspirante ciudadano a una alcaldía o a la gubernatura y no lograrlo, ni en línea ni de forma presencial, el exsecretario estatal de seguridad denunciará la simulación al Albiazul. La crítica irá contra Jorge Romero, líder nacional panista, quien en marzo anunció que el PAN abriría su proceso a cualquier ciudadano, incluyendo militantes de otros partidos, y a Fasi le argumentaron que se inscribió fuera de tiempo.
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1: Hola, hola, bienvenidos a un nuevo episodio de Ya Oíste. Yo soy Génesis Sainez Silva, un gusto estar con ustedes. Hoy abordaremos un tema que la verdad yo siento que es muy poco conocido, pero que es muy importante hablarlo, y es el embarazo psicológico. Y para ayudarnos a entender qué es, por qué ocurre, cómo se trata, nos acompañan la doctora Diana Bautista II, que es ginecóloga. Mucho gusto, ¿cómo está, doctora?
5: Muy bien, un placer estar con ustedes y muy contenta de hablar de ese tema.
1: ¡Uy! Se va a poner interesante. Y también tenemos a nuestra queridísima amiga Sharon Paredes. Ella es neuropsicóloga, ya nos ha acompañado en otros podcasts. Bienvenida, ¿cómo estás?
6: Muchas gracias, aquí de vuelta, ya sabes, que me encanta estar con ustedes, compartiendo conocimientos.
1: Uy, yo soy feliz porque siempre que les digo, cuando iniciamos el podcast, nos desconectamos del mundo y aprendemos. Me gustaría que nos contaran un poquito de qué es en realidad esto.
5: Ok, pues el embarazo psicológico es una condición en donde la mujer cree que está embarazada, pero además tiene síntomas de embarazo. Entonces, dentro de estos síntomas, pues podemos tener congestión mamaria, crecimiento abdominal, sensación de movimientos fetales. Puede llegar hasta el punto en que la paciente puede tener contracciones.
1: ¿Qué?
5: Entonces, tiene todos los síntomas de una paciente embarazada y hasta muchas veces hasta exacerbados.
6: Otro de los síntomas que comparte la doctora, incluyamos la amenorrea. Y es algo muy importante que dice la doctora. No es una cuestión solamente de creerse, porque los síntomas están ahí. Exacto, los síntomas son reales. Entonces, estamos hablando no solamente de una cuestión psicológica, no solamente de una cuestión fisiológica, sino también neuroendocrina, ¿no? Porque también tiene que ver los cambios hormonales. Entonces, ¿en qué se presentan estas situaciones? ¿En dónde las podemos ver? En personas, en mujeres que hayan tenido un duelo, por ejemplo, perinatal, postnatal, también en personas que tengan muchos deseos de quedarse embarazada, también se presentan en pérdida de pareja. Pero está muy asociado, ¿verdad?, con esta obsesión, puede llegarse a convertir en una obsesión o también este deseo intenso de estar embarazada, ¿no? Entonces, no solamente en eso, también en personas que incluso tienen miedo de quedarse embarazadas.
1: Creo que he escuchado más esa parte del miedo porque, pues claro, ¿no? O sea, se protegen y todo, pero dices que yo no quiero. Y tantito a lo mejor no vino su periodo porque a lo mejor se estresó de que justo ya dijo, ya no, ¿qué acabo de hacer? O el trabajo y no les baja, ¿no? Entonces es como de ya. He escuchado más que es por el miedo que por otra, que es la parte justo del duelo. Eso se me hace muy interesante. O sea, a partir de un duelo, ¿vuelven como esa parte? ¿Se activa o cómo es eso?
6: Sí, o sea, digamos que son situaciones o factores de riesgo, y más en una mujer que probablemente, ¿verdad?, tiene un historial para procesar emociones de una manera no confrontativa. ¿Cómo se puede diferenciar? Que en la psicosis, una vez que ya es revelado a través de estudios, ya sea de sangre, ¿no? O también, sí, en este tipo de estudios clínicos en donde ya se le menciona a la mujer, no estás embarazada. Cuando es psicosis, a pesar de que me están diciendo la verdad, yo todavía me aferro. Entonces, aquí, por ejemplo, tendría que ver con una cuestión de cómo se conecta con la realidad. Y, por ejemplo, en otras situaciones que no tienen que ver con psicosis, todavía la persona sí mantiene este contacto con la realidad porque llega a cuestionarse. Claro. Y entonces los síntomas que tuve que fueron. Entonces, puede que se trate de otra cosa. O sea, todavía tengo un cuestionamiento reflexivo.
5: De hecho, la paciente, bueno, hay que diferenciar. Hay la paciente que también simula. Esa es la paciente que no va a tener síntomas, sino que dice, yo estoy embarazada y me lo estoy inventando, ¿no? Por ciertas cuestiones psicosociales principalmente. Okay. Pero la otra es la que ella cree que sí está embarazada. Y la que, como ya mencionamos, tiene síntomas y que además se hace prueba de embarazo.
1: Esa es la se me vino, qué bueno que lo mencionó, porque se la hace la prueba y sale positiva.
5: Hay cosas que pueden suceder. Una es la prueba puede salir, tienen falsos positivos. O sea, entonces la prueba confirmatoria es en sangre, es una hormona que se llama gonadotrofina coriónica, fracción beta. Okay. Que es exclusiva del embarazo y que se va duplicando, triplicando cada 48 a 72 horas. Oh. Sin embargo, lo primero que hace la paciente, pues eso, la mujer, es hacerse una prueba en orina.
1: Claro.
5: ¿Vale? Entonces, pueden haber elevaciones mínimas por la alteración neuroendocrina, pero esa hormona no va a elevarse arriba de 14 miliunidades. O sea, es muy poquito y es poco significativo. Entonces, ¿qué es lo que hacemos nosotros? Tomar esa hormona de control. Ahora, algo importante que tenemos, la presión social. Eso es súper importante, que actualmente muchas de las pacientes, más las que van al instituto, pues están embarazando ya un poquito más grandes, ¿no? Porque ya tienen una licenciatura, tienen posgrados, maestrías y todo eso. Pero también hace que la gente te diga, oye, ¿y para cuándo?
1: Ya se te fue el tren.
5: Ya se te fue. Sí. O vas a tener alteraciones, o no te vas a poder embarazar. Y fíjate que me he dado cuenta que hay como un piquito, como a partir de los 35 años, que la presión social como que pega todavía mucho más, ¿no?
1: Sí, ¿no?
5: ¿No? De, yo ya tuve tantos, o ya te casaste, o todo eso. Entonces, eso involucra mucho que las mujeres empiecen con este tipo de trastornos.
6: Hay algo importante que me gustaría mencionar, y es que el ISSSTE tiene el código mariposa, que justamente este código mariposa se centra en brindarle empáticamente a una mujer que ha pasado por un proceso de duelo peri o postnatal. Y entonces, en ese momento, lo que se recomienda es darle un espacio y también brindarle quizá contención emocional y consejería.
1: El tratamiento que lleva es más parte psicológica, va de la mano con la parte ginecológica. ¿Cómo es ese trabajo en conjunto para ayudar?
6: Es psicológica. O sea, una vez que ya se identificó que no hay un embarazo real, ya es psicológico, y en algunos casos puede ser con tratamiento farmacológico y con el psiquiatra.
5: La paciente tiene un por qué siente esos síntomas, ¿no? No de repente me los inventé.
1: De la nada.
5: Si bien están relacionadas con el deseo de un embarazo, también es cierto que, ejemplo, o sea, tenemos alteraciones en hormonas. Las mujeres nos regimos por hormonas.
1: Sí.
5: Todos nuestros días están regidos por hormonas y de acuerdo a la edad que tenemos, pues es obviamente si se disparan, si bajan, si se alteran y todo eso, ¿no? Yo les digo, es como de repente ir al dentista, ¿no? Pocas veces vas regularmente al dentista, ¿no? Lo mismo, pero cuando vas te encuentras todo lo habido y por haber. Igual sí. Con los ginecos, ¿no? Cuando vamos, pues encontramos todas las alteraciones hormonales que puedes llegar a tener y eso lo vinculamos a la sintomatología que tú tienes, tengas o no un deseo de embarazo.
1: Okay.
5: Entonces, en ese sentido, por ejemplo, muchas mujeres dicen, oye, yo digo que estoy embarazada porque aparte de que no menstruo, pues tengo secreción por el pezón, ¿no? Y tengo salida de leche, ¿no? Lo que llamamos la galactorrea. Pero además yo siento que mis mamas están congestionadas, pero además siento que ya me estoy hiperpigmentando, ¿no? O sea, que me salen las manchitas del embarazo, dichoso melasma. Fíjate, me está creciendo el abdomen. Entonces, ¿de dónde me crece el abdomen si no estoy embarazada? Y puede ser esto tan prolongado como el trastorno que tenga cada paciente, ¿no? Porque hay unas que se pueden aventar los 9 meses diciendo que están embarazadas y hasta que ellas puedan aceptar una asesoría por psicología, porque tampoco las podemos obligar a ir.
6: De hecho, pues me gustaría dejar el correo de saludmental@iste.gov.mx si llegan a tener alguna otra duda también al respecto del tema, o bien alguna orientación, pues podemos responderles por correo electrónico.
1: Muchas gracias por acompañarnos en este podcast, en su espacio. Espero que se lo hayan pasado muy bien.
6: Claro. Sí, muchísimas gracias a ti por invitarnos.
1: Para la próxima ya vamos a buscar más temas y que nos acompañen en esta mesa de debate. Ah. Perfecto, gracias doctora, gracias Sharon y gracias a ustedes por escucharnos hasta este punto. De verdad que el podcast no sería nada sin ustedes. Cambia mucho el escuchar y el tener información. Y pues recuerda que la salud mental también es importante para todos hoy en día. Yo soy Génesis Zaine Silva y fue un gusto estar con ustedes. Nos vemos en un próximo episodio de Chao Oíste. Adiós.
6: Adiós.

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1: Las bancadas del PRI y del PAN indicaron que si no hay un tesorero nombrado no podrá haber un presupuesto, ya que no hay alguien facultado para las negociaciones. Ante los enfrentamientos que ha habido por parte del Ejecutivo y los legisladores debido a que se vislumbra que el presupuesto 2027 se entrampe y el proceso electoral corra el riesgo por falta de recursos, los diputados señalaron que el principal problema es que actualmente no se ha nombrado un secretario de Tesorería y Finanzas oficial y solo está un encargado del despacho. El diputado del PRI, Javier Caballero, indicó que por parte del Congreso local se han cumplido con las negociaciones e incluso en este 2026 sí se aprobó un presupuesto. Sin embargo, fue vetado por el Poder Ejecutivo, por lo cual se hizo una reducción y en las negociaciones del 2027 se debe tener un tesorero para que una vez presentado se inicien las negociaciones. Por su parte, la bancada del PAN reiteró que las condiciones para aprobar un presupuesto en 2027 son difíciles, pero no imposibles. Sin embargo, coincidieron en que no habría con quién negociarlo, porque no hay un tesorero oficial. Por su parte, la diputada Sandra Pámanes, coordinadora de la bancada de Movimiento Ciudadano, contradijo al PRI y al PAN y los culpó de entorpecer el proceso de negociaciones y aprobación del presupuesto.
0: Deportes.
2: La ciclista mexicana Romina Hinojosa dejó la última posición de la clasificación general tras completar con éxito la etapa número 4 del Tour de Francia femenil en un exigente contrarreloj individual de 21 kilómetros. El resultado de esta etapa, la 4, le dio la posición número 108 en un tiempo de 31 minutos y 24 segundos a 3 minutos y 54 segundos de la ganadora, que fue Marlene Reusser. El estatus de esta, la mexicana Romina Hinojosa, es la primera mujer mexicana en competir en la versión moderna de esta justa. El siguiente reto será la etapa número 5, que contempla un recorrido de 140 kilómetros allá en la Tour de Francia. Informó para ABC Deportes Andrés Guerra.
0: Espectáculos.
3: Harry Styles volvió a conquistar el público mexicano durante su tercer concierto en el Estadio GNP Seguros. En medio del show, el cantante británico sorprendió a los más de 65 mil asistentes al interpretar Cielito Lindo a capela. Apenas comenzó a cantar el famoso Ay, Ay, Ay, todo el estadio se unió y convirtió el momento en uno de los más emotivos de la noche. Los videos rápidamente se hicieron virales en redes sociales, donde miles de fans aplaudieron el gesto de Harry y la conexión que ha demostrado tener con México.
4: Ale Burnes para ABC Noticias. 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
2: Buenos días.
1: Y arrancamos.

0: compañero.
1: Pero fuera de
0: pero
1: ahí, todo
0: bien, compañero.
1: Son las 7 de la mañana con 11 minutos. Buenos días, Monterrey. Bienvenidos. En este jueves, día 6 de agosto, 2026. Bienvenidos.
0: Hola, ¿cómo está mi querido Tracatraca, toda la raza? Buenos días. Bochorno en estos días, la humedad, ¿cómo se ha sentido, verdad? O sea, como que el bochorno, pero bueno, es parte de el show. Agosto, hay una canción que dice agosto cuando
1: póngamela, compañero, póngamela.
0: Ya amanecimos de malas. Oye,
1: era bien temprano.
0: ¿Qué onda con el partido Rayados? Y suspendido. O sea, bueno, postergado más bien. ¿Qué tormentón eléctrico les cayó, no manches?
1: Sí, estuvo fuerte, güey. Estuvo. Pues que arrancó casi a las 6:30, casi una hora, una hora 15 de retraso. ¿Eh?
0: Estuvo padre porque me dieron chance de salir de cabina y poder ver el partido, pero pero qué tormentón les cayó ayer en el partido, como comentamos.
1: Siguió chispeando, o sea, durante el juego.
0: Yo pensé que se iba a suspender.
1: Pues mientras no haya tormenta eléctrica, no se puede suspender, o sea, y mientras el balón siga rodando, se puede. Ya cuando se ponen los encharcamientos,
0: se detiene.
1: Se tiene que detener. Pero no, pues, ¿para qué?
0: ¿Para que
1: perdieran 2-0.
0: Perdieran.
1: Oye, para que nos quitaran 4 goles, güey.
0: Güey, 4.
1: Qué bárbaro. No. 3 goles. Pero uno que sí metiste 4, güey. Qué bárbaro. El primero no era fuera de lugar. Y bueno, traían un fiestón ayer, güey.
0: Traían un fiestón. Pero bueno, pues al rato platicaremos en la sección de deportes con el Tracatraca deportivo, que tanto lo extrañamos.
1: ¿Por qué ya no hace
0: sus secciones, compañero?
1: Porque te la pasas hable y ya no hay tiempo. Pero si un día gustas, lo hacemos.
0: Ay, lo bueno que el lunes no vas a venir, Benito. Debo hacer un programón bruto, güey.
1: No se lo pierdan.
0: No, la raza ya sabe.
1: Espectacular.
0: La raza sabe, aunque no crea. ¿Cómo durmió, compañero?
1: De lujo, compañera.
0: Descansó, que soñó, tuvo pesadillas.
1: Hombre. ¿Quesadillas? ¿Alguien dijo quesadillas?
0: Quesadilla. ¿Cómo va esa canción? ¿Así? ¿Pero qué es? ¿Pegaso? ¿Quién es?
1: Pegaso y es...
0: Quesadilla.
1: Es pesadilla.
0: Pero, a ver, ponla, compañero. Vamos a recordar algo de...
1: Mucho gusto.
0: Cuando yo me case voy a llevar a Pegaso y a JLB y compañía.
1: Qué bueno.
0: Y voy a dar 10 lugares dobles para la gente. Sí, nada más 10. Porque el platillo está muy caro.
1: Sí te creo, porque si por ti fuera, los lleváramos a todos lados.
0: ¿Cómo?
1: Pero qué bueno, compañera. ¿Y la boda para cuándo?
0: Usted, tranquilo.
1: Primero hay que buscar con quién, ¿verdad?
0: Ay, qué bueno.
2: Lo ya vemos. Monterrey, ¿cómo están, compadre? ¿Qué ha habido?
1: Buenos días.
2: Bárbara, de veras. Todo eso, nombre. Oye, muchachos, ¿y ahora qué nos van a platicar? ¿Qué hacen en cabina? O estuvo muy entretenido lo de ayer, lo de los comerciales y todo eso. De
0: la verdad,
2: tener una sección así parecida.
0: Lo que callamos los locutores.
2: Así nosotros podríamos conocer un poquito más de lo que se hace en la radio.
1: Lo que callamos los locutores.
2: Saludos.
1: ¿Cómo no?
3: Buenos días, pocitos cariñositos.
1: Buenos días.
3: Telarañero.
0: Telarañero.
3: ¿Y por qué no iniciar de una vez con canciones de sábado?
0: No empieces.
1: Con muchísimo gusto.
4: Llegando, llegaste.
0: Me miré de frente.
5: Hola, Tracatraca y Maldita. Yo también digo eso, y Maldita, que cuando me case voy a llevar a Pesado. Novio no tengo y no le hago caso a nadie, o sea.
1: Ahí está, más o menos.
0: Está el
1: 3 para el 4.
0: El ilusionarse. El ilusionarse o el tener ciertos sueños en tu mente no empobrece, Tracatraca. De los sueños.
1: Tiene que ver que te empobrezcas o no.
0: Así se dice.
1: Nadie está hablando que te vas a empobrecer, güey. Nadie está hablando de eso.
6: No, así como vamos, va a ser el reencuentro de Pegaso y de JLB en la boda de Imeldita ya por los 30 y tantos.
1: Ya vemos el reencuentro.
7: Imeldita, Tracatraca, buenos días.
1: Buenos días.
7: Mi jueves de far, por favor. Pónganme la de Júrame, de Emilio Navaira. Saludos.
0: Oh, échame, voy a echar un chiste, échame. Oye, música de chiste.
8: Buenos días. ¿Por qué no hacemos una preboda? Pues, ¿para qué no esperamos tanto a la boda? Vamos a hacer
1: un ensayo.
0: ¿Cómo? Fíjate, estoy en mi casa y estoy trabajando, no vas a creer, te juro. Les juro que
1: te juro que estaré en todos tus despertares.
0: Voy a amarte. ¿Cómo crees que se llamarían los cuatro fantásticos si fueran tres?
1: ¿Cómo?
0: ¿Cómo crees que se llamarían los cuatro fantásticos si fueran tres?
1: ¿Cómo?
0: Pues los tres fantásticos. ¡Está bonito! Ay, perdón, no viene.
9: Chalo de Nir, Espíritu González.
0: ¿No te ha pasado que dices, ay, la noche se me hizo muy chiquita? O sea, me faltó noche.
1: Si hace fríos.
0: Ay,
10: buenos días.
1: Melita,
10: pero dile lo mismo que me dices a mí. No te cases.
0: Es que tú no te cases, estás Melita, muy chiquita.
10: ¿Qué pasó?
1: ¿Qué pasó?
0: Saludos, mamacita, me dio mucho gusto saludarte en la fiesta de Rosy, donde alguien no fue.
11: Maldita, vamos a hacer una previa a esa boda, porque si no, cuando se case ya no me va a quedar el traje. Saluditos.
0: Pues póngase a dieta.
12: Maldita. Pregunta, ¿cómo se le dice a un chino náufrago?
0: ¿Un chino náufrago?
12: Sin lanché. Está bonito.
0: Y
13: maldita, traca, buenos días. No saben si ya se quitó el tráiler de Revolución. Saludos.
0: Oye, qué gacho se pone ahí en Chapultepec para agarrar, o sea, Revolución, la lateral, para siempre agarrar Chapultepec, güey. No. O sea, ¿cuál opción tienes? José Alvarado está hasta el chongo, ya se están metiendo por Jardín Español, por dentro de las colonias, y Chapultepec, Morones Prieto, ni te acercas. ¿Para dónde le das, güey, cuando vas,
1: bueno,
0: a jugar?
1: Realmente, es que realmente hay opciones. El tema es que todas están llenas.
0: Por eso te estoy diciendo, ¿qué más opción? Morones Prieto, Madero, José Alvarado,
1: Madero
0: y Chapultepec. Sí, o sea, pues si te quieres ir por aquí saliendo de radio hacia Guadalupe, está el chongo, o sea, ¿por dónde más? ¿Vuela uno o qué?
1: Vos sí, sacas alas.
0: Sí, tengo sueño, hoy sí tengo sueño, la verdad.
14: Eso de chiquita, todos los días.
1: Es normal, hashtag es normal.
15: Oye, ¿no sabes cómo está el alario? Ando vacaciones, nomás para saber a qué se va
1: no, mi compañero. No, como estuvo ayer, compadre, esas sí son rutas que no tienen otra opción. La raza que va por la Laredo ayer estuvo horrible de ida y de vuelta todo el día.
0: ¿Por qué?
1: Cuando arrancó el día por lo del accidente de...
0: Del tráiler. ¿Todavía?
1: Pues se fue en la mañana. Y en la tarde, como a las 2 de la tarde, hubo otro choque. Entonces apenas estaban quitando todo.
0: Oigan,
1: cuando bolas otra vez.
11: Buenos días. Ah, es hora de chistes. Porque en el cielo no hay pasto. Porque no hay sacate del cielo. ¿Por qué? El cordero de Dios.
0: Güey, ese ya lo contaron antier, hijo. Ya lo contaron. Deberíamos de tener como el tema de chocar después de las 10 de la mañana. O sea, no choquemos de 7 a 10.
1: Ándale.
0: No choquemos de 1 a 3. No choquemos de 5 a 10. No, de 5 a 8. Vamos a chocar a las 3. ¿Cómo ves? Ok,
1: me gusta la idea.
0: Vamos, por favor, güey.
1: Me gusta tu idea. ¿Nos ponemos de acuerdo? ¿De qué hora a qué hora más o menos puede chocar?
0: Puede chocar de 10 de la mañana.
16: Buenos días, Monterrey. Y Melita, traca, excelente mañana. De Santa García libre. Está libre, entrada y salida. No hay tráfico.
0: ¡Gracias!
1: ¡Saludos, gordito!
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0: Catraca. Yo digo que Imeldita sufrió con eso de chiquita, porque anoche se puso el pelado el traje del doctor Simi.
1: Que se vaya, que se vaya.
2: O sea, nada más para que se den una idea de cómo andaba la Imeldita en el Rosfest. Oye, pero el tema es que ni siquiera me voy a casar. O sea, no sé qué fue lo que entendiste que dijiste eso. Ni tengo novia, ni tengo pretendientes, ni salgo con nadie. Ninguno me aguanta. No sé ni de dónde sacaste eso.
3: No, es normal, es normal. Ya. Estaba en otra plática del futuro, güey.
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0: carrera con 26 minutos. Le mandamos un saludo al señor Eduardo Morga. Uh-huh. Eduardo Morga, que nos va escuchando de parte de su hija favorita.
1: Ah, sí. ¿Y cómo sabe que es su hija favorita?
0: Pues eso es de parte de según la hija favorita.
1: Según la hija. ¿Tú crees que los papás tengan hijos consentidos?
0: Sí, ¿cómo no?
1: Yo tengo una teoría.
0: Pero ahorita platicamos. Vamos a la canción, regresamos.

0: Son las 7 de la mañana con 29 minutos. Buenos días, Monterrey.
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0: Ahora ahí está el mensaje de la hija favorita.
1: ¿Qué dice?
0: Que es de la que no se va a casar.
2: Oye, nada más confirmo que soy Fernanda. Pero todos saben que soy la hija favorita. Mi hermana también los escucha, mi hermana tampoco se va a mentir. Y definitivamente los papás sí tienen favoritos. O más bien no favoritos, pero pues siempre procuran más a uno que a otro.
0: Ah, bueno, entonces de parte de su hija favorita, ¡Fernanda! Saludos para, dice, saludos para mi papá, el señor Eduardo Morgan, de parte de su hija favorita, Fernanda.
1: ¿Tú fuiste el hijo favorito o Laura?
0: Se me hace que yo, pero no favorito, sino como que...
1: ¡Qué fuerte!
0: Tú, acá no, ¿verdad?
1: ¡No, hombre, qué fregado! Yo soy adoptada, güey, yo siempre... Yo siempre he pensado que soy adoptada, güey. Si no es porque me parezco no, mucho a mi mamá.
0: Me parece mucho tu mamá. Si
1: me parezco mucho a Romeo. Si
3: buenos días, Monterrey.
1: Hombre, qué fregado.
3: Imeldita, buenos días, buenos días.
1: Mi perra vida, güey.
3: Imeldita, Imeldita.
1: Mande.
3: ¿Qué hace un taco en la cama?
1: ¿Qué hace?
3: Está acostado.
0: Ah. Ay, güey.
4: Mi suegra dijo, no, aquí no hay, no hay favoritos, están... Jorge, Martín, Blanca, Petra, Martina, Rosita y mi príncipe. Aquí no hay preferidos, ¿eh?
1: Hay una explicación de eso, ¿sí sabes?
0: Sí.
1: La explicación de si tienes, si los papás tienen hijos favoritos o no, o consentidos. El tema no es que sean favoritos, el tema es que son más afines. Ajá. Con el temperamento, con el carácter de un hijo que de otro. O sea,
0: claro.
1: Hay hijos que son muy iguales, se tiene el carácter. O una de dos, o chocan o se llevan súper bien, pues, ¿sabes?
0: Ajá, okay.
1: Ajá, entonces no es que tengas hijos favoritos, es que te llevas mejor porque tienen un carácter similar.
0: Muy
1: exacto.
0: Diferente, claro.
1: Ajá, entonces hay niños o niñas que te llevan muy bien. Pero papá y mamá... quieren a todos por igual, o sea, o no. Es que yo, bueno, por ejemplo, en mi caso.
5: Creo que no le supo formular bien la pregunta a la muchacha y dedujo que se iba a casar.
0: Que no le formulaste bien la pregunta.
1: Es que no me dijo ella.
6: Dicen que son los vulnerables. Así me dice mi mamá, es que tú te defiendes solo, pues ni te pelo.
0: Hay también una teoría de esas en la cual el primer hijo es el que ves como que... Déjame le ayudo. Y no porque a lo mejor alguien sea el favorito, sino porque lo ves más vulnerable, por no decirlo.
1: Pero te voy
0: de otra
1: a decir
0: manera.
1: Una cosa. Al paso de los años, el hijo, el primer hijo es, güey, toallitas juguis.
0: Por eso mismo.
1: Espérame. Déjame avanzar. Toallitas juguis de 90 pesos, las toallitas de 50 toallitas. No, las juguis son una fregonada. ¿Sí? Y al segundo, güey, ya te das cuenta que hay otras toallitas que venden en Soriana de, no sé, no 70 pesos, sino de 30 pesos, 100 toallitas, güey, el doble, y están más suavecitas. O sea, es el proceso también de ir conociendo cómo eres como papá o como mamá. El segundo es el que avientas sin tanto miedo. El primero es no, pero al paso de los años, luego resulta que el primero se desenvuelve más que el segundo. Entonces, cuidas más al hijo o a la hija que ves que dices, hijo, güey, no la va a hacer. Y lo proteges un poquito más. Y a los otros dicen, bueno, este sí se puede ir en camión a los 15 años.
0: ¿Y tú sabes quién sí, quién no?
1: Sí, güey.
7: Buenos días, traca, sí. Buenos días, Imeldita. Yo digo que sí, hay, así como hay hijos consentidos, hay hijos chiflados, también hay hijos no deseados. Pero bueno,
1: eso es bien todo. Feo, güey.
8: Es que no te queríamos decir. Eres adoptada.
9: Tú, estúpido romántico.
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8: Manejando hacia el jale o echándote unos taquitos.
9: ¿Alguien dijo taquitos?

0: Martín de Monterrey, nos vamos a ir.
1: ¿Por qué ponen mi canción? Coqueta. Me gustas por coqueta y altanera.
0: Y altanera.
1: Altanera, güey, ¿qué onda con esa palabra? ¿Mm? Eres una altanera, tipo. Tipo, se me hace una palabra como de las novelas de antes, ¿sabes?
0: Eres una altanera.
1: Eres una altanera, maldita perra.
0: No.
1: Yo hubiera sido actriz, güey. Yo hubiera querido ser actriz. No puedo ser actriz todavía.
0: Ya muy tarde.
1: Nunca, nunca es tarde, traca, traca. ¿Qué? Nunca es tarde para... Ando muy platicadora. Nunca es tarde.
0: Qué bueno que ya te diste cuenta.
1: Úrsula.
0: Por eso puse el Noti Manches. Adelante, para que nos
1: platiques. Ah, o sea, para que me calle.
0: No, para que platiques bastante. Ándale.
1: El concreto agrava la canícula y fabrica islas de calor en Nuevo León.
0: Ándale.
1: Cuando la canícula empuja los termómetros de Nuevo León por encima de los 40 grados. Tú serás para mí, cálido corazón. ¡Oh! Pasa por mí, 40 grados. Y no sé si vivir sin ti.
0: Bueno, por lo menos ya ahí sacó 37 palabras. Ya.
1: Cuando la canícula empuja los termómetros de Nuevo León por encima de los 40 grados. El calor, sí está bien cañón soportarme. Pero soy bien linda. Conmigo nunca te vas a aburrir. Eso es diversión garantizada. Ok, el calor que sofoca. El calor que... No, muy simple.
0: ¿Qué fumaste, güey?
1: El calor que sofoca el área metropolitana de Monterrey ya no es solo cosa del clima. Décadas de expansión urbana, la sustitución de áreas verdes, eso es muy importante, por concreto... Y un desarrollo que rara vez miró la naturaleza. ¿Quién escribió esta nota que también se fumó algo? Se convirtieron en la ciudad de un territorio que amplifica su propio calor.
0: Ajá.
1: O sea, es decir, algunas autoridades quitaron los parques, quitaron arbolitos y metieron islas de calor que son zonas urbanas, donde la temperatura es mucho mayor que el entorno por la concentración de concreto, asfalto, láminas y otros materiales que absorben e irradian calor, no, sumada a la falta de vegetación.
0: Totalmente, mira.
1: ¿Tú has plantado un arbolito en tu vida?
0: Mira, no, así como tal no. ¿Tú?
1: Sí.
0: Ok. Hay una parte que me queda súper claro, que es en las Américas, al lado del Parque España, del Parque La Pastora, perdóname.
1: Sí, señor.
0: Sobre las Américas.
1: Sí.
0: Pasando Chapultepec.
1: Para allá, para la izquierda.
0: Sí, sí, o rumbo, pero esta calle que es las Américas circula de sur a norte.
1: Sí, señor.
0: O de norte a sur,
1: o ¿vale? De norte a sur.
0: O sea, pero vienes de Country, por ejemplo, uh-huh. ¿Sí? Pasas Chapultepec, uh-huh. Donde está Soriana.
1: Cruzas
0: y ahí se siente un fresco.
1: Hay un chorro de vegetación.
0: Se siente donde cambia el clima. Porque hay vegetación. Esa vegetación es la que hemos estado quitando para poner zonas urbanas, para poner parques que no son parques verdes, que son parques para con asfalto. ¿Sí me explico? Entonces, llega un momento en donde tú quitas dos y yo dos y el otro dos. Llega un momento donde pasan los años y cada quien quitó dos. Y en vez de poner un arbolito cada quien, quitamos los que estaban.
1: Y pones unas bancas, por decirte
0: algo. Y está perro porque tú como... gobernador o como alcalde. Quedas bien perro, ¿no? Hombre, pusimos un parque. Sí, güey, pero no tiene ni un arbolito, güey. ¿Sí me explicó? O pusimos una plaza nueva. Sí, güey, pero no pusiste un arbolito. Llega un momento en donde esa zona poco a poco se va haciendo más caliente. Por eso hay muchas zonas específicas en donde se siente más el calor que otras. Es obvio, güey.
1: En casa de mi mamá, que no es casa de mi mamá, que es casa de mi papá, que se la dejó cuando se murió. Cada vecino, hay un, no es un sector exclusivo, es un parque muy grande, no sé si conoces el parque que está atrás de casa de mi mamá.
0: Ah, sí, grandísimo.
1: Y entonces cada vecino, sin ponerse de acuerdo, escucha, sin ponerse de acuerdo, riega la parte que le corresponde del parque. Entonces,
0: lo que está enfrente.
1: Sí, lo que está enfrente y hay llaves con agua.
0: Perro,
1: entonces ese parque, güey, tú puedes ir a las 3 de la tarde y está muy sombreado por muchos árboles que hay por la vegetación.
0: Qué padre.
1: Y está bien padre.
0: Eso da oxígeno, eso da, eso baja 2-3 graditos, eso da sombrita, eso, o sea, al final de cuentas, es vida, güey.
1: Puedes llevar a abuelito o abuelita en tu hora de comida a que salga un poquito a caminar al parque, claro. Y está el área muy, muy bonita. Pues esto, lo que tú comentas, se llaman islas de calor, que se han convertido en un problema porque cada vez hemos urbanizado de una forma que no considera a la naturaleza. Entonces, pues bueno, sí. Pues ojalá que si usted tiene oportunidad de plantar un arbolito, de echarle agüita a un arbolito, a unas matitas, estaría muy bonito porque este concreto agrava la canícula y fabrica islas de calor en Nuevo León. Informados están en Buenos Días, Monterrey. Qué bonito me salió, ¿a poco no?
0: Ahí es.
1: Ay, güey, ¿por qué seré tan orgullosa? ¿Cómo?
0: No, ¿orgullosa?
1: Simpático ella. ¿Por qué seré tan simpático?
0: Tan simpático.
1: No sabes quién decía eso, ¿verdad?
0: Un segundito, permíteme. Permíteme. 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
7: 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Hey,
8: traca, traca. Definitivamente, sí fumó algo. En los tacos de barbacoa no era cilantro lo que le echaron.
1: No, yo no le hago eso.
9: Buenos días, el que peca. Buenos días,
1: Simón. Seré, seré todo.
9: Oye,
1: menos
9: aparte,
1: eso.
9: No les gusta sembrar árboles, pero sí quieren venir a estacionar su carro en mi sombrote que tengo. Mira, ah, mira. Qué picudo.
1: Sí, exactamente.
10: Y Melita, tracatraca, igualmente así pasa acá cuando vienes de Monterrey, así por Cumbres y eso, que está la zona poblada de casas y llegas a García. Se siente el te regala en la cara, bien feo. Sí, de veras.

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6: Dijo, oye, ¿cómo te va con el curso de la memoria? Dijo, bolas el curso, güey.

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3: De no haber otra vez presupuesto para Nuevo León, la Fiscalía Estatal advirtió problemas para desarrollar obras de nuevas oficinas para brindar atención a las víctimas. Si bien está formulándose una agenda para dialogar un paquete fiscal para 2027, las partes políticas prevén trabas en el proceso que podría ocasionar que el Estado esté sin plan financiero por tercera vez en la presente administración. Al respecto, el fiscal Javier Flores Saldívar mencionó que están alistándose dos centros de justicia para la mujer cuyas obras podrían ser afectadas si no hay certidumbre financiera.
2: Información nacional.
4: La Comisión Nacional de Honestidad y Justicia del Partido Morena inició proceso para suspender los derechos políticos de las diputadas locales del Congreso de Puebla, Nay Salvatori y Grace Palomares, quienes se burlaron de adultos mayores en un podcast al decir que ya huelen diferente, huelen a baúl, y soltaron la carcajada. La dirigencia nacional de Morena dijo que rechaza tajantemente los dichos ofensivos en contra de adultos mayores por parte de dos diputadas de Morena en Puebla, toda vez que, dijo, el partido guinda ha impulsado la dignificación de las personas adultas mayores. Se espera que en los próximos días las dos diputadas morenistas de Puebla sean expulsadas de las filas guindas. Para ABC Noticias, Felipe Barrera Jaramillo desde la Ciudad de México.
2: Deportes.
5: El equipo de los Halcones Negros de Atlanta llegaron a un acuerdo con Bijan Robinson, quien firmó una extensión de 3 años por $75 millones, convirtiéndose en el corredor mejor pagado en la historia de la NFL. El contrato negociado por Nicole Lynn incluye $51 millones garantizados, lo que le da un salario anual de $22.25 millones, superando a Saquon Barkley. Este acuerdo lo vincula con el equipo de Atlanta hasta el 2030 y refuerza la estrategia del equipo de asegurar jóvenes talentos para el futuro de la franquicia de Atlanta. Informó para ABC Deportes, Andrés Guerra.
2: Espectáculos.
6: Leonardo DiCaprio y Jeff Bezos unieron fuerzas para impulsar un ambicioso proyecto de conservación que busca proteger a miles de especies en peligro alrededor del mundo. La iniciativa contará con una inversión de $250 millones destinados a restaurar ecosistemas, combatir la pérdida de la biodiversidad y apoyar programas científicos en distintas regiones. Ambos aseguraron que el objetivo es esclarecer acciones para perseverar la vida silvestre y enfrentar los efectos del cambio climático antes de que sea demasiado tarde.
7: Ale Burnes para ABC Noticias. 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

0: Redacción y locución, Eduardo Garza.
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3: ¿Sabes que los piratas tienen una pata de palo?
4: Sí.
3: O sea, los piratas desde que estaban en un barco tienen una pata palo. Una pata palo.
4: Sí.
3: Una pata de palo.
4: Sí.
3: ¡Señor, señor! ¡Hay un agujero en el barco! Dice, tráigamelo. Tráigame el pirata, pata palo. Dijo, ¿para qué? Pues pata palo.
4: Uy, no.

0: decir una cosa, en ningún lugar van a escuchar un programa como este, güey. O sea, que pongan mujer, hombre, no señor, ya lo han intentado, ya nos han copiado, ya han hecho secciones iguales a las de nosotros, no señor, o sea, de verdad se los digo sinceramente, un programa como este, y no lo digo en tema egocéntrico, nunca van a encontrar unos locutores
1: tan hermosos como nosotros.
2: Traca, sumerita. Buenos días.
0: Buenos días.
2: Ahí llega el hijo y dice: mamá, en la escuela dicen que estoy un bocón. Le dice la mamá: no se crean, mijo, no les haga caso. Trágame la pala para darle de comer.
0: No, güey, es muy cruel, güey.
1: La pala, güey.
3: Yo sí soy el yerno favorito de mi suegra. Porque cuando voy a su casa, es de Zacatecas, traca, traca. Me hace lo que yo quiera de comer. Lo que yo quiera, así te la pongo.
0: Qué bonito.
3: Hasta le digo, vieja barbera.
0: No, ¿por qué, güey?
1: Jugando, jugando.
0: Ah, bueno, qué bonito. Güey, es que el tratar bien a tu yerno o a tu nuera es bonito. Pues bonito. Es la persona que está conviviendo con tu hijo, con tu hija. Yo voy muy en desacuerdo. Ya,
1: ya cállate, voy a poner audio.
4: Hola, ¿cómo estamos? Buenos días. Yo siento que no hay favoritos. Realmente son iguales todos.
0: Bueno, yo no más decía.
4: Pero dentro de lo que cabe, siempre se inclinan más hacia el que puede tener un poquito más de problemas o batalla en algo. Pero por mi parte, todos son iguales. Saludos, bonito día.
1: Saludos, gordito, gracias.
5: Buenos días, traca, traca. Buenos días, Imeldita.
1: Buenos días.
5: Pues dicen que a veces no es que sea favorito el hijo, sino que es el más puños o el que más necesita.
1: Sí, es el que decimos al principio, que es el que ves que va a necesitar más apoyo, es con el que te inclinas, güey.
6: Buenos días, Monterrey. Pues sí, de hecho, en la serie de Malcolm, Lois, en un capítulo de dice: al que tengo que ayudar es a Riz. O sea, a Malcolm lo puedo dejar solo y sé que se las va a librar él solo, pero el que ocupa ayuda es Riz. Entonces, pues por eso siempre trataba de ayudarlo más a él, porque sabía que estaba más bobo, por así decir.
1: ¿Bobo?
0: ¿Bobo?
7: Traca, traca, traca, traca. No tienen hijos preferidos, solamente cuidan al más pensante.
1: Al más
0: a mí no me gusta que se expresen así, o sea, digo, cada quien tenemos un valor como seres humanos, como niños.
1: No todo es por ese lado, o sea, a ¿qué? Lo que van es que todos se van por el lado en que, pues, el más vulnerable.
0: Sí,
1: pues,
0: lo entiendo perfectamente lo que están diciendo. Yo sé que es una manera de expresarse común, pero todos nos manejamos diferente. O sea, hay niños o niñas que caminan un poco más tarde, que empiezan a hablar un poco más tarde. Y cuando tienes un hijo o una hija que caminó bien rápido, que habló bien rápido, te preocupa, ¿sabes? Entonces, hay que tener como el tema de no somos iguales. Todos caminamos o vamos a diferente paso. No es que sean bobos, o sea, y vamos ahí entendiendo, creo.
8: Buenos
0: yo.
8: Buenos días, traca, traca, buenos días, Imeldita.
0: ¡Oli!
8: Tienen toda la razón, pero a la vez no. Bueno, yo soy mamá de dos, uno de 20 y uno de 15, hombres los dos, y te puedo decir que, por ejemplo, Gabriel, que es el mayor, se parece mucho a mí y chocamos mucho en el carácter. Es decir, él luego se molesta porque a mí me encabrita que haga cosas del carácter. Y no es que sea mi preferido. Y el chiquillo de 15 dice que es mi preferido. Y no es así.
1: Sí, claro.
8: Él es desde chiquito muy independiente. Y Said, que tiene 15 años, pues él es el que lo ando acarreando. Ya levántate, ya haz esto. De chiquito fue muy enfermizo, entonces creo que de chiquito él ocupó mucha atención de mi parte. Gabriel, pues, el sanito y muy independiente. Entonces, he ahí la variación.
1: La diferencia.
8: De la necesidad de cada hijo con la mamá. No que yo quiera más a uno que a otro. No, para nada. A los dos los quiero mucho. Y los amo, eso es mi vida. Bonito día para todos.
1: Sí, pero son diferentes.
0: Evidentemente.
9: Buenos días, muñecotes.
1: Buenos días.
9: Les saludo a su coach. Oigan, a mí también me toca ver a mi esposa de repente cuando nos ponemos de acuerdo para cenar. Yo digo, ¿qué onda? ¿Qué vamos a cenar? ¿Qué quieren cenar? Y yo tengo dos hijos. ¿Qué quiere cenar, Evan? Y el niño dice pizza. y la niña dice hamburguesa. Y luego siempre, siempre mi esposa le sigue mucho el tema al niño y le dice, ok, bueno, sí, una pizza.
1: Y por hoy pizza, pero te inclinas más por...
0: ¿Pero por qué?
1: Es inconsciente, güey. Creo que es inconsciente. No creo que lo haga adrede.
0: Sí, pero ¿cómo se sentiría la niña? Es como las hijas del rey de España, Leonor y Sofía, que Leonor es la que va a ser la reina. Después de muchos años va a ser... ella va a agarrar... Y hay muchos clips en TikTok en donde a Sofía la hacen a un lado, güey. Literal, mucho, hasta la quitan de que ella no puede estar al lado del papá, del rey. Ella no puede ponerse ropa de falda porque tapa la apariencia imagen, de Leonor. Sí. O sea...
1: Pero bueno, ahí hay muchos intereses.
0: Sí, entiendo el interés monetario, el interés de ser la reina, todo lo entiendo. Pero tú crees, o una de dos, o a Sofía, llega un momento en que ya le valga. Como Harry que dijo, yo ya no quiero sus cosas de protocolo, de ya, y nos vemos. Y te vamos a quitar el castillo, y te vamos a quitar, y no eres bienvenido. Ah, dijo Harry, ya me voy, yo no quiero esta vida. Y se quedó Guillermo. Entonces, o una de dos, en el tema de Leonor y Sofía. O Sofía puede decir, me vale, o sí le puedes repercutir algo en su mente y en su corazón de... La relegada, pues, ¿sabes?
1: Para que, o sea, siempre subiste haciéndola a un lado, güey.
0: Pero siempre, traca, traca.
1: Sí, sí, sí pasa. Le voy a mandar un saludo a Carlos Gerardo, que es Uber. Ayer le mandamos saludos. Trasladó a nuestra compañera Patty de un lado a otro. Pero es fiel radioescucha de La Sabrosita. Le mando un saludo. Ya se reportó. Aquí está. Saludos, Carlos Gerardo. Tocayo, un abrazo, manito.
0: ¿A quién
1: trae?
0: ¿Patty Palacios?
10: Buenos días. Un servicio social en la avenida Girasol y avenida Ruiz Cortines, en la estación de Cubilla Valle Soleado, no están funcionando los semáforos. Está el trafical de a peso. Hay, por favor, unos 6 tránsitos de la academia que manden para acá, para ese cruce.
1: O sea, 6, ok.
0: O sea, no,
1: gracias,
0: no,
1: precioso.
11: Yo creo que se estigmatiza el tema ese de los, tanto de los suegros, con la mala relación con la suegra, la mala relación con las cuñadas. Yo, bendito Dios, tengo la filosofía de trata como quieras ser tratado,
0: ¿verdad? Muy bien.
11: Quieres que te trate bien, que te traten bien, trata bien. Entonces, bendito Dios, con mi suegra, que en gloria esté, nunca. Tú, es más, pisteaba más con mi suegra que con mi suegro. ¿Eh? Suegro y pisteo.
1: Ahí está. Ese es el resultado de la diferencia.
12: Traca, traca, traca, traca. ¿Sabes qué hace una checoslovaca? Hace checoslomo.
0: Ay, no la entendí. No la entendí, la neta.
12: Traca, traca, traca, traca. ¿Sabes qué hace una checoslovaca? Hace checoslomo.
0: Perdón, me está subiendo el agua al tinaco. Perdón, ya lo entendí.
1: El problema es que nunca sube.
0: Ahora.
1: Ahí va subiendo, ahí va.
13: Ahora. Buenos días, Monterrey.

0: señora dice, no tengo preferidos, pero el chiquillo ese, no sé, parece mi Gabrielcito hermoso.
1: Traca, traca, ¿sabes qué hace una abeja en una bailoterapia? Zumba.

Traca, traca. Nada, hombre, compadre, con ese chiste te llevaste de Gary el Navarrete. Te dejes empinado, compadre. Bienvenida. ¿Tú sabes cómo se dice misterio en chino? ¿No? Chan, chan, chan, chan.

0: Traca, traca, buenos días. Oye, preguntota, pregunta seria. ¿Hoy no tendrá control remoto y Imeldita?
1: Compañera.
2: Mande.
3: ¿Ya se va?
2: Fastidioso eres, güey. Si te han dicho que eres bien fastidioso.
1: ¿Sabes cómo se... ¿Sabes cómo...
2: ¿Sabes? Pancho, llévatelo.
1: ¿Sabes cómo se inventó el chorizo?
2: ¿Cómo? ¡Qué feo, güey!

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3: Buenos días, Monterrey. Oye, traca, traca. Pues buenos días. Eso de que si un niño quiere pizza y el otro quiere hamburguesa,

0: más.
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1: Buenos días, Traca Traca. A lo largo de mi vida, yo le he preguntado a varias mujeres que tienen parejita de hijos, o sea, mujer y hombre, niño y niña, y siempre me dicen lo mismo. Dice, es que con el niño es verlo, y dice una, yo lo puedo ver horas, y, pero dice, también sabes que va a estar más puños que la niña, ¿sí? Entonces, dice, como mamá, sabes que la niña va a estar más, va a estar lista para la vida antes que el niño, y muchas veces por eso son más así con el niño, las mamás. Es lo que me dijeron, bueno, es lo que ha salido en mi estudio.
2: Puede ser,
3: en
2: sí.
3: En mi encuesta.
2: En mi estudio. En mi estadística.
3: Le damos la bienvenida, son las 8:28 minutos. Te quedaste a las 10 de la mañana. Esto es Buenos Días, Monterrey.
2: Así es, quédense con nosotros. ¿Vamos con audios o quieres que te platique algo?
3: Un poquitito.
4: Saca, saca. Pon el audio del vato, el Checoslomú. traía pasaje, no me la pude curar bien a gusto.
3: El del Checolomú que me lo reenvíe, güey.
2: Yo
3: wey.
2: No entendí a la primera, Loya.
3: Que me lo reenvíe y que me diga qué es el chiste, por favor.
5: Claro. Suena el teléfono y le contesta a la mujer al vato. Y el vato le dice...
3: ¿Qué?
5: Suena el teléfono y le contesta a la mujer al vato. Y el vato le dice... amor, saliendo del trabajo me chocó un camión. Pero Isabel me trajo rápido al hospital. Pero está todo bien. Se me fracturaron 3 costillas. Tengo una pierna comprometida. Y se me quebró el brazo. Pero todo bien. Y le contesta la mujer.
2: Ay, no.
5: Ah. ¿Y quién es Isabel?
3: Es un dilema de Ahí está, este es.
6: Traca, traca, traca, traca. ¿Sabes qué hace una checoslovaca? Hace checoslomú.
7: Chiste. Ahí está que llega Emiliano Zapata, el general a su casa. Y luego le dice Zapata, el general a su casa. Y luego le dice su esposa, ya llegaste Zapata. Y dice, estás viendo que llegué en caballo, bruta.
8: Hola, amiguita Imelita hermosa, bella. La más hermosa y preciosa de todo Monterrey, la locutora número uno.
2: Perdida.
8: La más guapa, sencilla, hermosa, cuerpazo.
3: Ni una.
8: Y la que soporte.
2: Y que soporte.
8: Amiguita, mañana cumplo años. Pongo las mañanitas de una vez.
2: Échale 1,000 mañanitas.
8: Te espero en mi fiesta, amiguita. Saludito, bonito día.
3: No va.
8: Ataca, no, porque no me complace.
3: No va, mira.
2: Ay.
3: ¡Felicidades! ¿Cómo se llama? ¡Felicidades! ¡Un abrazo!
2: ¡Saludos, mamacita hermosa!
3: Me viste primero nombre, cuerpazo y mi amiga preciosa y que talentosa.
2: ¡Déjala!
3: Oye, mañana cumpleaños. ¡Ese es todo!
2: ¡Déjala!
3: ¡Ese fue todo!
2: ¡Déjala! ¡No le digan nada a ella!
3: ¡Felicidades, preciosa!
9: Era un muchacho que tenía un pantalón de mezclilla, lo mochó a la mitad y chorizo.
3: ¿Y chorizo? ¡Sí!
2: Así era.
5: Traca, traca, estás bien guapo, flaquito, distinguido, educado. Ocupo 1,000 pesos, ¿no traes?
2: Deposita.
10: Buenos días, Monterrey, Melita. Traca, traca. Señora Rosy, ¿dónde andan? Ya se le extraña.
2: Hey.
10: Oigan, hey. En el caso de nosotros también pues tenemos niño y niña. Y mujer piensa lo mismo que la mayoría de las mujeres. Al niño como que hay que ponerle más atención porque están más torcuatillos. La niña, Quiz tiene 8 años, la niña tiene 6 añitos, pero no, hombre, la niña es bien canijilla, ella se puede defender solita, y el Quiz no, el Quiz es más noble, más tranquilo, la niña hace el Quiz como quiere y lo hace llorar y todo, pero
2: no.
10: Así es esto, que tengan excelente día, abrazo para los dos.
3: Ahí está, saludos.
2: No, sí, o sea, es correcto lo que está diciendo.
3: ¿Cómo? ¿Qué dijiste, chavo?
2: Lo que nos están compartiendo. ¿Eh? Dice.
11: Ay, sí, la más bonita, la más hermosa, la sencilla, la mejor locutora y que esto y que el otro.
2: Qué naco te escuchaste, déjame te digo, ¿eh? O sea, ¿por qué le da coraje que me diga cosas bonitas? ¿Cuál es el problema?
3: Se pone celoso, ay, sí.
2: No, me vale. Oye, te voy a poner un audio.
3: A ver.
2: Bien bonito. Espérame, déjame. Espero que se escuche bien.
3: Espero que lo tengas listo. Bro.
2: Permíteme, porque está ante mi Instagram. Ahí voy.
3: 3 horas para programarlo.
2: Permíteme un segundo. Ahí voy.
3: No sale.
2: Ahí va.
0: La radio es más inteligente que la tele, perdón. Yo vengo de los dos, estaba en los dos, entonces lo puedo decir. La gente que está en radio requiere un nivel de inteligencia, de improvisación, de cultura, de capacidad mucho más grande. Por eso me encanta el podcast, pues es un hijo, nieto de la radio, ¿no? Que decían que la radio iba a desaparecer cuando llegó la televisión. Mi abuelo, que fue de los fundadores de la radio en México, me contaba que decían que la radio iba a desaparecer y más rápido está desapareciendo la tele que la
2: radio. Ahí va otra vez, ahí está.
3: Son palabras de
2: Marco Antonio Regil.
3: Marco Antonio Regil.
0: La radio es más inteligente que la tele, perdón. Yo vengo de los dos, estaba en los dos, entonces lo puedo decir. La gente que está en radio requiere un nivel de inteligencia, de improvisación, de cultura, de capacidad mucho más grande. Por eso me encanta el podcast, pues es un hijo, nieto de la radio, ¿no? Que decían que la radio iba a desaparecer cuando llegó la televisión. Mi abuelo, que fue de los fundadores de la radio en México, me contaba que decían que la radio iba a desaparecer y más rápido está desapareciendo la tele.
2: ¿Qué piensas al respecto de las palabras de Marco Antonio Ortiz?
3: Lo hizo muy diplomático, cuidó muy bien sus palabras, pero dijo la verdad. La tele, ahora, por ejemplo, no sé, vean ustedes la casa de los famosos, todo está cuadradísimo, güey. Galilea está leidísima. Odalis, Diego, todos están cuadradísimos, están leídos, todo está pautado, güey. Porque tienen que llevar un rol por
2: tiempo. No es una improvisación.
3: Y, o sea, hay muchos programas que sí, pero en estos casos, hoy, todo lo que tenga que ver con gente regias y eso, están muy cuadrados, están muy escritos. ¿Sí me explico? Y ahora el chiste. Y ahora brincamos acá y lees esto y la pauta es esto. Y aquí está el prompter y no tienen la, no desarrollan la capacidad que a lo mejor pueden tener los conductores de improvisar o algo. No lo pueden aplicar.
2: A lo mejor no los dejan.
3: Porque digo, sí, lo pueden tener, más no lo aplican. No te permite aplicarlo. Y el radio sí. El radio lo que menos hay es pautas.
2: Sí hay una pauta, pero el radio todavía respeta el tema de la improvisación, como dice Marco Antonio Regil, el tema de...
3: Pero dijo la neta, ¿eh?
2: Sí.
3: Dijo la neta.
2: A mí
3: me han dicho, ha estado modificando la radio como tal desde sus inicios hasta hoy
2: y, digo,
3: en 5 ocasiones y no se va a morir, güey. Ahorita está en otro cambio también.
2: Lo estoy poniendo sobre la mesa, no para enaltecernos ni nada, ¿ok? No me lo tomen así. Pero alguna persona me decía, pues es que estás en radio, nomás hablas. ¿Qué? O sea, ¿qué trabajo es ese de hablar
3: ven,
2: nada más?
3: Ven y hazlo tú, güey. Yo les he dicho.
2: Ven y hazlo tú,
3: o sea. Es bien sencillo, güey. Cuando en algún momento yo he escuchado que no me lo decían a mí, pero se lo decían a alguien más. O sea, tu trabajo es hablar. Ven, hazlo tú. Ven, párate aquí y hazlo tú. Eso quiere decir que tú lo sabes hacer. Entonces, ven, es muy sencillo para ti.
2: No.
3: Ven, hazlo tú. No, pues no. Ah, pues no, güey.
2: Hemos visto gente que viene a entrevista que evidentemente no se dedica al radio. No tienen una idea que están temblando. O sea, al momento de abrirle el micrófono, están temblando,
3: de la quijada,
2: sudando,
3: sí, güey,
2: sí, y luego dices, sí. Pues no te pones nerviosa, pues no, o sea, es algo para mí, es mi trabajo y es lo que sé hacer.
3: Diario.
2: Más o menos, malo, a lo mejor, bien para los demás.
3: Muy bien.
2: Pero es el tema de la improvisación, por ejemplo, cuando nos mandan audios, me tocaba mucho los sábados, que siempre, y la raza que me escuchaba el sábado sabe lo que estoy hablando, que cuando, por ejemplo, en el caso de Dani, cuando estás solo el sábado, o cuando yo estaba sola el sábado, o cuando tú no vienes traca-traca entre semana, que pediste vacaciones, me mandan un audio, por decirte, para madrearme, para tratar de alburearme y así. No, es que se topan con una Imelda Escobar, que es muy buena para los albures, gracias a ti y a Rubestel. Y se quieren pasar de listos. Ahí es donde entra la profesión y la experiencia de cómo saber contestarle sin escucharte enojada.
3: Claro.
2: Y sin faltar al respeto, porque aunque tú me faltes al respeto a mí, mi calidad de persona va a ser que yo no me voy a poner a tu altura. Y entonces ahí entra la experiencia, ¿sabes?
3: Ahí entra el profesionalismo también para continuar el programa, güey. ¿Sí me explico?
2: Sí, porque eso me lo dicen a las 7:30 y yo tengo 3 programas, 3 horas.
3: Bueno.
2: Me puedo arruinar el día.
3: Eso es la radio.
2: Ahí.
3: Es la improvisación, la cercanía con la gente. Todo eso tiene mucho que ver. Y lo repito, la persona que en algún momento dado le ha pasado por la mente decir, ah, es que ustedes nada más hablan, es bien sencillo, ven, hazlo tú.
2: Hay mucha gente que piensa eso.
3: ¿Y
2: qué haces? Me dicen, ¿qué haces en los cortes? O sea, ¿tú no sabes qué estoy haciendo?
3: No.
2: La gente piensa que estamos sentados nada más platicando.
3: No, güey.
2: No, güey, no. No.
3: No, estamos viendo TikTok. No, no es cierto. No, o sea, ahí es, estamos grabando. Tú siempre estás buscando información. ¿Eh? El 100% del tiempo. O sea, no estamos. Yo estoy produciendo.
2: Tú estás produciendo.
3: Yo estoy. Lo que ustedes escuchan como tal es
2: que las risas, que.
3: Pero
2: que
3: todo el, lo que es, los fondos, risa, los comerciales, las pausas, los silencios, todo, yo lo estoy produciendo al momento. ¿Tú crees que yo lo ensayo?
2: No.
3: No, güey, porque yo no sé quién va a mandar audio, ni cómo, ni qué va a decir.
2: Ni qué va a decir. Los audios no los escuchamos antes. O sea, entonces, es imposible, sería imposible.
3: Entonces, tratamos de ir lo más rápido posible porque tenemos que llevar un ritmo, pero es algo que depende el 100% de la improvisación. Si traes una nota que vas a dar, porque es una información que traes en la mano, porque es lo que,
2: es
3: de
2: una
3: lo que
2: base,
3: vas a hablar.
2: Es una base.
3: Pero la respuesta de la gente, los audios, la producción, es en el momento. Todo es al momento. Todo.
2: Sí, la verdad está bien cañón. El radio es muy bonito. La radio es muy bonito. Yo he tenido oportunidad, tú también, de estar en tele y radio. Tele es muy bonito y me encanta, pero la radio
3: No, si me dieras
2: una chulada.
3: Si me dieras elegir una vez más, habría una oportunidad que me dijeras, te quedas con una, pues obviamente, güey. Ni hasta la pregunta estaba necia, güey. O sea, yo creo que es una parte muy base de donde venimos todos, ¿no? Es más, es bien sencillo. Lo que voy a decir, lo voy a decir con mucho respeto, pero echen el ojo. La gente de radio puede hacer televisión. La gente de radio puede hacer televisión. Porque tiene todas las bases de la improvisación.
2: Todas, todas.
3: El de televisión no puede hacer radio.
2: El de tele no puede hacer radio.
3: No voy a hablar de nombres, pero échenle el ojo. Cualquier Jerry, Tracatraca, Imelda Escobar, el Nene, el Monstruo, los puedes poner a hacer tele y lo hace fácil, güey.
2: Sí, sin problema.
3: Germán Pluma, el Cepi, todo lo. Chelita, güey, todo lo pueden hacer. Todos lo pueden hacer, pueden hacer televisión. Pero agarra el que quieras de televisión, de la televisora que quieras, del programa que quieras, y ponlo en radio y no es igual. Es igual. Depende de la improvisación. Y nosotros tenemos las bases de la improvisación el 100% del tiempo.
2: Es un trabajo de por eso a veces no. Bueno, en mi caso, a veces no, me trabo un poco porque traigo tantas cosas en la mente que quiero decir y expresar que te atropella, ¿sabes?
3: Pero, normal.
2: Pero es correcto. La gente de tele es muy difícil que pueda hacer.
3: Y no porque no tengan la capacidad, aguas.
2: Salvo algunas excepciones.
3: Claro, claro.
2: Por ejemplo, me recuerdo ahorita a Lore Lore, que yo la he escuchado en radio y lo hace bien, lo hace muy bien. O sea, Lore es...
3: Bueno.
2: Pero de otras personas.
3: Pero tienes que tener la improvisación y a lo mejor todos los que están en tele la tienen, pero no la desarrollan en televisión. A eso voy. Uh-huh. Porque en tele hay una pauta y cállate y sigue... Globito y el chiste, y se van a la nota y el video y enlaces. O sea, ya lo tienen armadito, güey.
2: Te decía fuera del aire ahorita.
3: Galilea es buenísima improvisando. Pero buenísima, güey. Pero sí. En la casa de los famosos no puede mover ni un hilo, güey. Tiene que irse tal cual, con las palabras que le escriben en el prompter.
2: Te decía ahorita, justamente, fíjate, fuera del aire, te decía, yo sé que hay gente, y nos ha expresado, que ni le gusta la música grupera.
3: Sí.
2: Que no quieren escuchar una canción y quiere escuchar
3: el
2: lo
3: cotorreo.
2: Que traemos tú y yo, ¿sabes?
3: Claro.
2: Y está bien loco porque dice.
3: Que es improvisación totalmente también. ¿Ese tema tú lo planeaste?
2: No, señor.
3: Dijimos fue el aire. Vamos a hablar de
2: no,
3: esto.
2: No, para nada.
3: A eso voy.
2: Y la gente que está muy cerca de nosotros sabe que así trabajamos.
3: Y el
2: así.
3: Tema es que ahí está. Y tengo muchísimos audios que en la siguiente intervención vamos a darle play. Porque hay mucho más que escuchar. De ahora, de la otra parte, de la gente que está del otro lado del radio.
2: Entonces tampoco va a haber No Te Manches hoy.
3: Ah, con muchísimo.
2: Les digo.
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0: Oye, me traga traca, escuchando ahí lo que están comentando, el tema ese de radio, locución y televisión y todo eso.
1: 850.
0: No, mis respetos para ustedes, mis respetos. Yo recuerdo, traca traca, tus inicios en La Sabrosita y cómo has crecido enormemente. No, eres fuera de serie. Y tú, donde te pares, donde te pongan, eres un crack, viejo. Eres un crack. Y no se diga Imelda. Imelda también, muy, muy buena locutora. Mis respetos. Traca Traca, soy tu fan. Yo soy el recolector de basura acá de Cadereyta. Yo los estoy escuchando en La Sabrosita desde el 2008, 2009, tus inicios.
1: ¡Qué chido!
0: En La Sabrosita.
2: Gracias.
0: No, es otro rollo.
2: ¡Oh! ¡Ay, qué lindo!
1: Te mando un abrazo, compadre.
2: Muchas gracias.
1: Qué bonitas palabras. Gracias, manito. Ahorita alguien te decía fuera del aire que pusimos un audio. Desear que recta. Y sí, es cierto.
2: Recta hace tele y locución. Radio,
1: y lo hace muy bien en las dos, güey.
2: Es correcto.
1: Son otra de las excepciones.
2: Excepciones, ajá.
1: Excepciones.
2: Sí, es cierto.
3: ¿Qué tal? Buenos días. Tacatacacho y Imelda. Yo quiero felicitarlos por lo que hacen. Digo, yo antes, cuando estaba más joven, escuchaba la radio, ¿verdad? La consumía. Después dejé de usarla, de escucharla. Y ahora que estoy en Uber, que tengo 4 años, pues ya volví a regresar a escuchar la radio.
1: Gracias.
3: Y pues ya no hay estaciones que yo escuchaba, digo, y la verdad me gustó mucho cómo ustedes tienen el programa. He puesto otras y pues no me ha gustado, y ustedes siento que está muy padre. Quiero felicitarlos y les mando un fuerte abrazo de su amigo Alan Lozano.
1: ¡Órale! ¡Saludos, mi Alan!
2: ¡Gracias, Alan!
1: ¡Gracias, precioso!
4: Buenos días, Imelda, y no es presunción tuya. Yo digo, la verdad es que los escucho a ustedes, pero si ponen una canción que no me gusta, me doy una vuelta por el cuadrante, dice la gente. Y no hay nadie, o sea, uno que otro, de repente, un ratillo ahí el coco, pero pues no, de lo mismo de siempre, pero de ahí en fuera, pues, vienes terminando y caes aquí con ustedes. Que a veces, digo... A mí lo que me gusta de ustedes es que yo les mando audios a veces estando no de acuerdo con ustedes, y ni se enojan ni se sienten, saben que nada más es una opinión, y muchas veces sí estoy de acuerdo con ustedes, pero en cuanto a entretenimiento sí son los mejores a esta hora.
1: Gracias, hermano, qué fregón. Digo, son rasguchas a los que les hacemos compañía todos los días, está chido que tengan esa opinión de nosotros, está muy perro, güey.
2: Sí, está padre. Es que no, o sea, el tema es que no tienes que estar de acuerdo con nosotros. Es cuando agarramos un tema, traca, traca y yo. O sea...
1: ¿Y cuántas veces tú y yo no estamos de acuerdo, güey?
2: Les voy a decir una cosa. Y es en serio cuando él no está de acuerdo conmigo y cuando yo no estoy de acuerdo con él. No tenemos que estar de acuerdo. Ay, sí, lo que tú digas está bien. No está
1: yo
2: bien.
1: No,
2: yo no
1: como tú.
2: Yo no
1: nada
2: pienso
1: más
2: como
1: es
2: tú.
1: Todo.
2: Exacto.
1: Claro.
5: Muchachos, y eso que dice este Regil, pues bien verídico, porque él habla de la televisión que ahorita, pues ya casi ya no se ve, ya actualmente se están manejando pura aplicación, aplicaciones de plataforma en TV, pero es muy raro que alguien vea el canal 5, que el canal 7, que no sé, así. Entonces, pues ni modo, el radio, siento y creo que así como está ahorita en la cabeza, así seguirá. Muchas felicidades a los dos y les mando un besote.
1: Qué bonitas palabras.
6: Traca y Imelda y a todos los que trabajan ahí con ustedes, incluyendo al nene, a todos. Pues... No soy de muchas palabras, pero quiero decirles que nos sacan de muchas depresiones, que nos sacan una sonrisa, que nos alegran el día. Y yo les quiero bendecir enormemente a todo su grupo. Y pues como el Traca Traca es una estrella, igual, todos lo son, todos brillan con luz propia. Muchas felicidades y yo a mi parte quiero decirles que los quiero mucho y todas las mañanas entran a mi casa... Y entran a mi carro por medio de este medio.
2: ¡Qué lindo! ¡Muchas gracias!
1: Muchas gracias,
7: Manuel. Tienes razón, Imelda. En muchos temas no están de acuerdo. Si hay otros en los que sí, creo que son dos: comida y algodón.
1: Eso sí.
7: O beberecuas o algo así. Ahí ni siempre están de acuerdo.

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1: Es correcto, díganos dónde está el Mega Trafical, si ve algún choque, algún semáforo descompuesto al 818-0101-957.
0: Recuerden que toda esa información para ustedes que van llegando al tráfico, que van saliendo de su casa, que van saliendo de la chamba y van llegando al tráfico, todo lo que escuchan en esta sección es información. Entonces, la raza, nuestros reporteros gratuitos, van a mandarse nota de audio para hacer su reportito al reporte vial.
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0: Tracatra, Carmelita, buenos días. Nada más rapidito, traía pasaje, no podía comentar.
1: Ok.
0: Pero la verdad, mis respetos para ustedes. ¿Qué improvisación tienen en la cuestión? Me tocó estar en locutor por un día, hace un chorro, ahí en La Sabrosita. Wow. Y la verdad, entre cortes, estar dirigiendo, estar viendo los temas, de qué van a hablar, con qué van a abrir, con qué van a entrar. Y el tracatraca aventando hojas y apuntando para hacer las menciones. Fuertes abrazos y que sigan los éxitos.
1: ¡Saludos, gordito!
2: Deberíamos de hacer eso, locutor, por un día.
1: Está chido. 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
3: Mi amor, yo solo quiero decirles que los amo con todo mi corazón y que sí, uso Mega, pero los amo. Son una adoración de personas y los amo con todo mi corazón y no hay poder humano que me haga cambiar a mí escuchar La Sabrosita todos los días.
1: Gracias.
3: Y no hay poder humano que tampoco me cambie a mí la manera que tengo de pensar de ustedes. Son un amor, son adorables. Los amo con todo mi corazón. Traca, traca, bien

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1: Buenos días, traca, traca, buenos días, Imeldita.
0: Buenos días.
1: Avenida Nissan, acá en Apodaca, está súper libre para que circulen con toda tranquilidad. Hasta aquí mi reporte.
2: Me voy a
1: camarógrafo, Johan Cifuentes.
2: ¡Ya, hermano! Me voy a teletransportar ahorita.
0: ¡Órale, va! Accidente vial en Eloy Cavazos, a la altura de la Tolteca.
2: Ok.
0: Están reportando fuerte accidente en Eloy Cavazos, a la altura de la Tolteca. Si alguien tiene más información, se la agradecemos a nuestro WhatsApp 818-0101-957.
3: Buenos días, Imeldita, traca, traca. Yo todos los días los escucho y grabo el programa. ¿Y saben por qué los grabo también? Porque yo sé que como en unos 10 años, o si no es que más, o como sea, voy a tener puro oro molido con todas estas grabaciones. Oh. Se los quiero mucho, les mando un abrazo y ojalá que siempre tengamos todos nuestros sentidos, pero como dijo el Traca Traca una vez, que nunca nos falte el oído. Un abrazo.
2: ¡Ay, qué bonito!
0: ¡Saludos, hermano!
2: Corazón de pollo.
0: Saludos, gordito, gracias. 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
4: Buenos días, Imelda.
0: Buenos días.
4: Traca, traca.
2: Oli.
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0: Eso.
4: Tráfico Alal aquí en Garzas, a la altura de Las Torres.
2: Ok.
4: A la altura de Las Torres, Tráfico Alal.
2: Gracias, chiquitín. Muchas gracias.
5: ¿A qué te pongo?
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2: ¿A qué te pongo?
6: Buenos días, Monterrey. Buenos días, Imeldita, traca, traca.
2: Hola.
6: Oigan, yo nada más les quiero decir una cosa desde hace mucho.
2: ¿Qué pasó?
6: Yo los escucho, la verdad, porque era la única estación que se escuchaba para allá, para García, cuando vivía allá. Uh-huh. Y pues con decirles que aquí me quedé.
2: Ah.
6: Ya van para 17 años, más o menos.
2: Oh.
6: Ahí les encargo. Uh-huh. Felicidades por el programa. Y la mancuerna que hacen, va, otro rollo.
0: Chidote. Gracias, manito.
2: Gracias, chiquis.
0: ¡Ah! ¡Ah! Qué feo rascado, güey.
2: ¡Hola!
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7: Buenos días, Imeldita. Buenos días, Jerry.
0: Buenos días.
7: Traficante, aquí por León y rumbo Gonzalito, ya se la saben. Y Imeldita, ando bien cruel. ¿Vamos por unas guamas o qué?
2: No, hombre, saca, rácate de aquí, güey. Estoy trabajando.
8: Más de 10, 15 años, ya ni me acuerdo. Desde que estaba el Chincual y Ruby, Imelda, Ana Pierce, Cristi. Y seguimos fieles. Seguimos fieles a la causa.
0: Gracias, Benito.
8: La mejor estación de todo Monterrey.
0: Eso.
8: Y el que no crea, que prenda el radio.
0: Eso. Oh. Saludos, compadre. Están reportando, dice, Arista y Jerónimo Treviño. Está cerrado, hay un choque. Un choque en Arista y Jerónimo Treviño. Gracias. 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
9: 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Bueno, no tal así, pero hay un poste a punto de caerse en la calle privada de Santa Lucía. En la bodega 104. Aquí se meten los traileros a hacer sus cajas, a sus chanchullos, a cambiar cajas, a hacer su combustible y todo. Y están todos los cables reventados y las hojas a punto de caerse. Entre Avenida Concordia y calle Ojo de Agua.
0: ¡Órale, gracias!
2: ¡Gracias por el reporte, chiquis!
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0: Hola, chulos, el mega trafical, pues no sé, nunca agarro tráfico. La que dijo que vivía en García, pues no vivo en García. Y sumándome a los comentarios, yo escucho el mañanero morning desde que estaba Rubel y Carmelita, y la Carmelita me la curaba un chingo, pero desde que ustedes están, me hacen los días más chidos.
1: ¡Oh, gracias!
2: ¡Gracias, muñeca! ¡Buenos días!
1: ¡Gracias, un besote!
3: Buenos días, Monterrey. Yo casi no mando audios, pero escucho la sabrosita desde Ruby, el Chincual, Anita, Franco, la Güera, Juan Manuel.
1: Uy.
3: Y cuando ustedes llegaron, dije, no la van a hacer, pero compare, aquí sigo, me tragué mis pensamientos, son unos cracks en la locución. Saludos.
1: Gracias, manito.
2: Qué lindo, me encanta. Es que... su sinceridad.
1: No nos gustan los cambios, güey. Tú sabes, como nos pasa ahora, si llegan ahí, si nos quitan a nosotros y ponen a dos más, van a decir, no vale, ¿qué es? ¿Sí me explico? Porque están acostumbrados.
2: Claro.
1: Y en este caso, estaban acostumbrados a otra cosa, a Ruby. Entonces, de repente, el cambio y no les gusta. De repente dicen, oye, va, sí me gusta.
2: Pues te ganas el corazón de la gente.
1: Sí, sí.
2: Te ganas el cariño,
1: claro,
2: de la gente.
1: Claro, se gana.
4: Y Meldita, Jerry, muchas felicidades. Fiel reescuchas desde hace, yo creo que 18, 20 años de La Sabrosita. ¿Mm? Y desde antes yo me acuerdo que mis papás los escuchaban cuando estaba Tomás Valdés en La Sabrosita. Precisamente ahí me ganó una bicicleta yo. Y aquí seguimos, aquí seguimos todos los días trabajando y escuchándolos. Y la verdad, el turno se va bien rápido. Puro rebane con la

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0: ¿Sabes cuál es el colmo? ¿Sabes cuál es el colmo de un odontólogo japonés?
1: ¿Cuál es el colmo de un odontólogo japonés? No, no sé cuál es.
0: Que un paciente se le muela.
2: En las cumbres.

0: está bonito. Pero,
1: oye, fíjate que en la cuadra me dicen la ventanita.
2: La ventanita.
1: Hijo, ¿desde cuándo? Desde que me dejaste, la ventanita del amor se me cerró.
3: Y maldita, buenos días, Tracatraca, buenos días. Tracatraca.
1: Buenos días.
3: Cuestiona lo que están comentando. Yo le platicaba ayer a tu compañera que trasladé que tengo 13 años aquí en Monterrey. Y es el tiempo que tengo escuchándolos. Encontré la estación buscando, ¿verdad? La encontré. Y desde entonces soy fiel seguidor de ustedes. Y le comentaba que desde las 6:30 que salgo a trabajar, los escucho, pongo la estación. Bueno, más bien ni la quito, todo el tiempo está en esa estación.
1: ¡Qué chido!
3: Y ya nada más esperar a que empiece el rebane de las 7 y se sigue hasta las 8 de la noche que termina la programación con locutores. Pero todo está muy chido. La neta, hacen el día.
1: Gracias,
3: alegran el día.
2: Gracias.
3: Alegran todo.
2: Ay.
3: Muchas gracias, ustedes, por todo.
1: Saludos, Tocayo, un besote.
2: Ustedes también nos alegran, ¿eh? A veces llegamos.
1: Dilo.
2: A veces llegamos con chorre problemas. Tracatraca tiene muchos problemas. Yo traigo muchos problemas, muchas cosas.
1: Normales, como todos.
2: En la cabeza. Y un día escuché en un TikTok y decía, y se me quedó muy grabado: ¿alguna vez has pensado que tu trabajo te ha salvado la vida? ¿Alguna vez has pensado si tu trabajo te ha salvado la vida? Y yo dije,
1: ¿eh?
2: Sí.
1: En nuestro caso, sí, güey. Mira, esta imagen es de la pantalla de uno de los coches de nuestros radioescuchas. Uh-huh. Y tienen 6 memorias. Y en las 6 está la sabrosita, güey. Y es esta persona.
2: Muchas gracias.
4: Oye, desde hace más de 20 años
1: es el...
4: escucho la sabrosita desde que me llevaba papá a la primaria con el show de Pepito Rubi. Imagínate cuánta gente ha pasado por la sabrosita y seguimos sintonizando la misma estación todos los días.
1: ¡Qué gusto!
2: Para mí...
1: ¡Qué gustazo, compadre!
2: Para mí es la primera estación grupera en la que estoy. Yo nunca había estado en grupero y me siento muy afortunada de haber llegado aquí. ¿De qué te estás riendo? Ay, ¿qué dije? Ay, ¿qué?
5: Ay, Tracatraca tiene muchos problemas, pero de sobrepeso. No, yo no.
1: No, tú estás con mal.
2: ¿De qué?
1: ¡Cumbia! Y nos vamos a Pollito con Chismecito, así que en este momento empezamos a recibir notas de audio ya de Pollito con Chismecito.
2: Bájale. ¿De qué murió el capitán Jack Sparrow?
1: ¿De qué murió el capitán Jack Sparrow? No sé.
2: De un disparo.

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0: Así que en ese momento nos vamos a Pollito con Chismecito, presentado por el Pollo Loco. Pollito con Chismecito, Pollito con Chismecito. A nuestro WhatsApp, ¿qué es?
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0: Son las 9 de la mañana, 46 minutos, y nos vamos a Pollito con Chismecito.
1: Pollito con papas.
0: Pollito con Chismecito.
1: ¿Qué pasó anoche en su casa, ayer en el trabajo? ¿A quién sordearon? ¿Quién se enojó? ¿Quién se hizo el sentido? ¿Quién se toma todo personal? Al 818-0101-957.
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1: Oye, ya son las 9:46, no manches.
0: No, sí, trabajando, ¿eh?
1: No manches.
0: ¡Vámonos! Pollito con Chismecito, nuestro WhatsApp es
1: 818-0101-957.
0: ¡Vámonos! ¡A Pollito con Chismecito!
3: Oye, traca, traca y Mendita, ahorita no andamos viendo el tráfico. Ahorita nos andamos poniendo la camiseta todos de la sabrosita.
0: ¡Eso! ¡Pollito con Chismecito!
4: El pollo se cocinaba en el asador.
5: Y maldita traca traca, buenos días.
0: Buenos días.
5: Yo solo les voy a platicar algo. Quiero darles las gracias porque ustedes no saben, pero influyen mucho positivamente en las personas. A mí me ayudaron para salir de una depresión. Obviamente fue mi familia en gran parte. Claro. Pero ustedes también, porque uno se la pasa muy a gusto en el programa. Uno se olvida de los problemas realmente. Yo no quería que amaneciera, yo no quería ver la luz del sol.
1: No.
5: Pero cuando empecé a escuchar a ustedes, a su estación, la verdad, yo quería ya que ahora sí que amaneciera porque yo quería volver a escucharlos. La verdad, gracias, Dios me los bendiga. Ajá. Y van por buen camino. Nos ayudan demasiado. Al menos a mí fue mi caso. Yo solo les quiero decir gracias.
0: Que estás con nosotros, qué bueno que nos sigues escuchando, compadre.
1: Aquí quédate con nosotros, no te
0: bueno.
1: vayas.
0: Sí, no te vayas. Y qué vayas. Bueno que estás conectado con nosotros,
1: eso.
0: ¿Eh?
1: Oh, my God.
0: ¡Saludos, gordo! ¡Vámonos, Pollito con Chismecito!
6: ¿Sabían ustedes que hay muchas cosas que no te permiten, aunque hagas lo que hagas, no te permiten bajar de peso? Y una de ellas, la principal, es la tiroides. Ajá. Y luego siguen las hamburguesoides, los tacoides, las enchiladoides, y así, y no puedes.
1: Y así sustantivamente.
0: ¡Pollito con Chismecito!
7: Pollito con Chismecito, pues dice mi esposo, paga el servicio funerario, y luego el vendedor, no, ya no trabaja ahí, me está cobre y cobre. Ya varia gente ya lo defraudó. Ya la gente perdieron servicios funerarios porque no reporta los pagos. Ya tiene un señor que no trabaja en la funeraria. Pollito con Chismecito.
0: ¡Qué malo! ¡Dime el nombre! Dime el nombre, güey, para que otra gente sí. No caiga.
1: Es correcto, es correcto, güey.
0: ¡Pollito con Chismecito!
8: Y me traca, traca. Todos, para todos, sin excepción. Ah, porque no se pueden decir maldiciones. Pero son unos ingones.
0: Gracias, gordo, gracias.
1: Ves, valórame.
0: Turria, saludos, gordo.
1: Saludos.
0: Ahora por este favor. Lado, Pollito con Chismecito.
9: 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Hay una persona que está llorando y soy yo porque sus palabras me llegan al cora. Los quiero mucho.
10: 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Mientras otras estaciones dicen ser la número uno, como aquel que te platiqué, ustedes se los llevan de arrastre. ¡Arriba la sabrosita!
0: ¡Y de allá! ¡Pollito con Chismecito!
11: Con Chismecito y Meldita Traca Traca. ¿Qué tan en nuestra mente no están? Que anoche soñé con el Traca Traca, Meldita. Imagínate, lo soñé con media botarga del Pato Patito, con sus mallas y bailando la pelusa.
0: Ahora cada vez que escucho la pelusa me voy a imaginar con las mallas blancas y la cola del Pato Patito, güey.
12: No, porque él me pidió lo mismo y es...
0: ¡Pollito con Chismecito!
13: Pollito con Chismecito. Ayer se los mandé, pero no alcanzaban a ponerlo.
1: ¿Qué pasó?
0: A ver.
13: Ayer subió una pareja, un señor grande, mayor, y una jovencita como de 20 años. Yo pensé, papá e hijo, va. Ajá. Papá e hija, perdón.
0: Ajá, sí.
13: Y a lo que iba escuchando en la plática que tenían ellos, era la mejor amiga de su hija, del señor.
1: No.
13: Y venían de recoger resultados de un embarazo, de una prueba de embarazo.
1: No.
13: La bronca es que se bajaron y no supe. Y ahí estoy con la duda.
0: A ver si. Mándame un mandar un mensaje. Dile, oye, ¿en qué quedó la historia?
1: Entonces los conductores de plataformas iban escuchando pues todo. Sí,
0: escuchan todo.
1: Pero a veces vienen con música, o sea, sí te escuchan.
0: Y hay algunos que no, es que no se meten, pero pues te van escuchando.
1: Pero sí van escuchando.
0: Estás
1: todo.
0: A menos de un metro, güey. Claro. Manches. Pollito con chismecito.
14: Buenos días, señores. Un fuerte abrazo. Mi respeto es para ustedes. Por eso están donde están. Los número uno, le pese que le pese.
0: Gracias, gordo. Pollito con chismecito.
15: Pollito con chismecito. Oye, maldita, ayer le preguntaron al vikingo rey unas cosas sobre ti, ¿verdad? Que se te iba la onda, que unas palabras que no podías pronunciar. Y vikingo rey dijo, es que ella, así ser, se les cayó de chiquita.
0: Se les cayó. Tener problemas, dijo. Ella, tener problemas en la cabeza, dice. Pollito con chismecito.
16: ¿Sí? ¿Sí? Y Melita, si escuchamos todo, es más, cuando te equivocas los sábados, nomás que a veces se me olvida decirlo al tracatraca y de chismodo, pero chihuahua. Bueno, y son los mejores, eso sí.
0: Gracias, gordo.
1: Saludos, chiquis.
0: Pollito con chismecito.
17: Buenos días, Monterrey. Melita Tracataca, ¿cómo están?
0: Hola, gordo.
17: Ese güey hasta le bajó al radio para ver si sí. sabía si estaba embarazada la muchacha, no, no, pero pues se le bajaron.
0: Sí. 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

0: Buenos días, son las 10 de la mañana con 5 minutos. Hoy jueves 6 de agosto. Felicidades a los que están cumpliendo años el día de hoy. Muchas felicidades. Tenemos, pues, alguna temperatura de haber, no sé ahorita, pero yo le calculo, a ver, espérame, unos 29 grados. Yo calculo, no sé cuántos. No me apareció aquí. ¡Buenos días! Espérenme, déjenme enfermo un ratito para agarrar ánimo para trabajar. Mira, Samuel. ¿Qué te parece eso? Mira, ¿qué te parece eso? Mira. Ay, ahorita cachetea, espérame, estoy compartiendo con mis amigos. Ahí va, mira. Espera. ¿Qué le parece, señor Samuel?
1: No, me castiga.
0: No, eso huele hasta acá. Ay, que casi me quedo sin vista. Hoy vamos a hablar acerca típico de ir a los cabazos. Bueno, típico de ir a Santiago. Aquí a la gente que no es de Nuevo León, pues la mayoría, o mucha gente, espérenme tantito. Mucha gente, no me puedo concentrar, ¿no? Mucha gente va a pasear a un pueblo mágico que se llama Santiago Nuevo León, que es hermoso. Saludos a mi compadre Alex Mena, toda la raza allá de Santiago Nuevo León. Está hermosísimo, tanto Alex Mena como Santiago. Entonces, pues acostumbran los domingos a ir para allá. Es un tipo, los chilangos van a, ¿cómo se llama? Ay, se me olvidó cómo van. Es un tipo, ay, se me olvidó dónde van los chilangos, hombre. Pero eso es algo parecido, hombre. Pero aquí en Nuevo León se llama Pueblo Mágico Santiago Nuevo León. Típico de ir a pasear un domingo en Santiago. ¿Qué es lo que te encuentras por allá? De ir a la carretera nacional. De eso vamos a hablar el día de hoy. Así que mande su punto. Mande su pensamiento. Y todo lo que le ha pasado. Típico de ir un dominguito a la carretera nacional. Típico de un domingo ir a la carretera nacional. Pues es típico. Es muy típico estar. Bueno, ir en tu coche o en tu camioneta. Ir sobre la carretera nacional. Pasas por las primeras tiendas de conveniencia y lo que ves afuera de la tienda de conveniencia, ver a una muchacha enseñando comba y diciendo, ánimo mis amigos, los esperamos el día de hoy, la cerveza bien fría en hielo, pásale amigo, pásale amiga, venga, chorro enfermos ahí, güey, comprando cheve, pásale.

0: mililitros. ¡Ánimo, mis amigos! Seguimos con más. ¡Y el ánimo! Sí, ves una muchacha ahí, bien a su que te, está guapa. Te le acercas y huele a sol, güey, a kilómetros. Huele a sol, donde la tienen ahí de 6 de la mañana a 10 de la noche. Ganas. Y animando. ¡Ánimo! ¡Anímate tú, güey! Que abajo de ese sol y de esa carpa. ¡Ánimo, mis amigos! Botita blanca, lo primero que ves, rumbo a la carretera nacional domingo. Muchachita, botita blanca, shortcito muy cortito, muy oscurito abajo de la pompi, muy oscuro, negro como mi corazón, unas extensiones güeras, raíz negra. ¡Y ánimo, mis amigos! Y así nos vamos, mis amigos. Saluditos a todos los que llegaron a la presita. Además, amigos, yo ese 12 de cerveza la tenemos en promo y le damos un clavatito de 10 mililitros.
1: No alcanza, no alcanza para todos.
0: Típico de domingo en la presa, o bueno, típico de domingo en la carretera nacional.
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para que les levante el ánimo esta canción bien prendida que se llama C y Medio. Grupo Firme. Saludos a Brendita y a su, pues ya a su muchacho que va a la prepa, a la prepa. Pero ¿por qué lo llevas a la prepa? Ayer hablábamos de eso, Brenda. Ya tienes la prepa, ya déjalo, hombre. Se vaya solo. Dile, Tel, mira, aquí están estos 10 pesos. Vas y vienes y te compras algo de comer. A ver, no completo, ya es tu bronca. Si no regreso, pues ya también. Que va a regresar, hombre. Y deja todo el muchacho en torno tarde, ¿eh? Creo que perdió 2 años de prepa, creo que el muchacho tiene 20. Ah, lo tiene que... Sí, tiene 19 ya y lo llevan a la prepa con su loncherita de Spider-Man. Ahí va con su loncherita de Spider-Man, fajadito, lo peinó mamá y ahí va a la prepa. Ay, oh, ya están grandes, déjenlo, güey.

0: Va a llegar lo mejor de la canción. Ahí viene lo mejor de la canción. Cuando se acaba.
1: Cabrón y medio.
0: Ah, ahí es cuando. Ay, bendito Dios, ya se acabó. Música es esta. ¡Hey! Hace rato hablábamos a dónde se iban los chilangos de descanso, que allá tienen sus casas, es Valle de Bravo. Sí, digo, la gente que tiene dinero como yo tiene sus casas de descanso en Valle de Bravo. Hermoso, hermoso. Digo, también aquí Santiago es muy bonito. Pero Valle de Bravo. Hijo eso. Ay, es otro. Qué bonito. Si no he ido a Valle de Bravo, vaya. Vaya y disfrute. Alguna vez llegué a ir a Valle de Bravo. Fui dos veces. Pero bueno, esa es otra historia. ¿Quieren que les cuente la historia de cuando fui a Valle de Bravo? Nunca me deja contarle las historias, güey. Hay otro lugar también muy bonito que me gustó mucho. Ahí fue donde grabaron la serie, parte de la serie de Club de Cuervos. Es... ¡Ay! Ya no me voy a... Es que uno dice, le voy a hacer... De joven dices, le voy a hacer daño a mi cuerpo, no pasa nada. No, eso es dañino para la salud, no pasa nada. Y no, en ese rato no, pero ya creces, güey, y se te empiezan a olvidar las cosas. Cuetzalan no es, Cuetzalan está en Puebla, se llama, ahorita me voy a acordar cómo se llama ahí. Ahorita me voy a acordar. Bueno, estamos hablando de típico cuando vas a los caballos, a la carretera.
2: Buenos días, monstruo, típico de ir a Santiago, que te agarre la antialcohólica.
0: ¿Tepoztlán o Tepozotlán? No, Tepoztlán. Es que es raro el nombre, pero es muy bonito. Allá donde tiene sus casas de tantos millones, El te digo, güey, se me olvidan las cosas.
3: Compadrito monstruo, típico de ir a Santiago, pues subir hasta arriba, hasta nuestro hermoso.
0: Casi siempre cuando subes es hacia arriba. Casi siempre. Casi nunca subes hacia abajo.
3: Pueblo, Laguna de Sánchez, y más ahorita en estos días que están los girasoles, compadrito monstruo, para que se vayan a tomar la foto con la familia.
0: Uy, qué bonito. El Changoleón, ¿cómo se llama? El político que dice Changoleón.
4: Buenos días, monstruo. Típico de ir a los cabazos. Nomás a caminar, a puro ver, porque no traen dinero y no compran nada. Ni al buffet llegan.
0: Qué rico el buffet, güey. Qué rico. Deja hasta repetito, ¿no? Como buffet.
5: Lo clásico que ves, monstruo. Un señor con dos canastas emplayadas con chapulines.
0: No sé si han comido chapulines, pero pues no sabe a nada, güey. Chapulines, grillo, no sabe a nada. Arañas, yo he comido varias arañas, yo me he comido varias arañas. Pero la araña sí trae sabor, un poquito más de sabor.
6: Milton, típico de ir a Santiago, que cuando vienes, los cuatro carriles ya se te convierten en uno. De lo borroso que vienes bien, donde vienes bien estúpido.
0: Mucho cuidado al manejar, para que no ande pisteando y manejando. Llévese un conductor designado. Si va a tomar, pues para que lo haga bonito. Si va a tomar, tome bonito. Pero lleve a alguien que maneje. Que no tome, ¿verdad?
7: Sí, yo también he probado la araña, pero está salada.
0: Es un poco saladita. Pues sí trae carne, güey. Dependiendo la araña, pero sí. Trae un poquito de carne. Y el grillo y todo eso, pues no, güey, no. No trae nada. Eso sí, pues trae pues mucha vitamina, güey. Todo lo que es el insecto, pero es mejor comérselo crudo. Porque ya así doradito y todo, pues ya trae un chorro de aceite y cosas de esas. A veces le echan hasta sal o un chilito. Pero lo bueno del insecto es tragárselo así vivo, güey. Así como venga.
4: ¿De cuáles arañas?
0: No, ya, güey, ya pasó el chiste, güey. No quieras hacer otro chiste en el chiste. Ya, güey. ¿Ves por qué no todos podemos ser comediantes?
8: Yo también me comí una araña.
0: Otro. Mismo chiste, ya me cansaron. Yo hoy no vengo de ganas, güey. No traigo humor. 10:21. La Treviñosa, cuando te conocí. Recuerden, no es buenos días, Monterrey, güey. Ya se acabó el chiste. Ya una vez hizo el chiste. Ya nos reímos. Pasa el chiste. Viene otro chiste. Te ríes. Pasa el chiste. No me recuerden el mismo chiste todos los días. ¿Ves, Gerardo? ¿Cómo las acostumbras, güey? Típico de los cabazos, de las señoras que van con lentes así negros, grandotes y tacones, como si fueran Kim Kardashian. Googleenlo, porque no creo que sepan quién son las Kardashian. Ves así y hablando bien fresa. Güey, espérame, vienes de Apodaca, no te queda hablar así. Vienes de Juárez. Oiga, disculpe. ¿Cuánto la piña miel? Oiga. Disculpe, ¿cuánto está la sala? Es que yo todo lo compré en Palacio, pero me gustó aquí. Todo. Unos lentesotes, güey, y tacones. ¿Por qué es ridícula? ¿Por qué no hagas eso? Se sienten acá, güey. Estás en los Cabazos, hombre. Ay, andan bien espinados, güey. Y luego el vato que traen, como no trae dinero para el estacionamiento, se estacionó allá por la estanzuela, güey. En el supermercado que está ahí en la estanzuela. Abajo de... pues allá bajita la estanzuela, güey. Ahí entre Valle Alto y la estanzuela. Ahí donde no le cobran el estacionamiento. Dijo, vámonos, mi amor, de aquí, ¿cuánto es de aquí a los Cabazos? Vámonos caminando. Para no pagar estacionamiento, güey. Típico de la carretera nacional. Ya puedo.

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0: Esta canción es muy grosera. Siempre lo he dicho, es muy grosera esta canción.
1: ¡Vámonos!
0: ¿A dónde? Está muy grosera. ¿Qué onda? Seguimos con más de... ¿cómo se llama este programa? El Caballero del Monstruo.
2: Monstruo, Postlán Morelos, Cuernavaca, Morelos. Ahí está fregoncísimo.
0: Ah, ok, hay que ir entonces. Hay que ir ahí a conocer.
3: Compare Monstruo, típico de los
0: caballos. Es que hay otro que no es Morelos, güey. Es... Pozotlán, pero no es Morelos. Es en la entrada de para cuando llegas a Ciudad de México, pero no es ahí. A lo mejor es otro.
3: Pasitos de los Cabazos. Las hamacas, compadre, son las mismas de toda la vida. Ya están hasta despintadas del sol, compadre, nunca las venden.
0: Típico de ahí de los Cabazos, que vas y compras una hamaca, güey, y no la pones, o sea, ahí la dejas en tu casa, una hamaca así, pero no hay dónde ponerla. Yo tengo como 3 hamacas que ahí están. Cuando compro una hamaca, y ahí se queda, güey. O sea, no la he puesto. No se les ha pasado a ustedes, compras una hamaca ahí, ¿no? Típico de lo de ir a los Cabazos, que te dice, cómprame una maceta, ¿para qué, rico? No le sabes, se te va a secar.
3: Compadre, Monstruo, típico de los Cabacitos, de los Cabazos. Las hamacas, compadre, son las mismas de toda la vida.
0: Ahí sí ya lo había puesto.
4: Milton Landa, el Monstruo. Buen día, compadre. Te habla el Musculoso saludándote. Oye, típico de ir a Santiago, nunca falta el fundillo que anda consiguiendo el pan de elote bien barato, lo más barato que se pueda. Y en todos los locales y puestos está igual. ¿A qué vas entonces si andas con pobrezas?
0: Sí, no vayas. No vayas. Si no traes dinero, ¿a qué vas?
3: Monstruo, aburres, Monstruo. Ya que te cambien. Jerry, cambia el Monstruo, pon a otro.
5: Mi Monstruo, Milton Landa, el mejor locutor de aquí de Monterrey. Oye, gordo, reportando acá la mostriza desde San Nicolás. Y pues pon lo que te dé tu gana, siempre haces lo que quieres.
0: Ay, güey. Voy a poner lo que me dé mi gana. A ver, si quisiera poner lo que. No, güey, pues es que no van a entender. La música que a mí me gusta no la conocen.
6: Oye, Monstruo, ese lugar que dices de México no es donde están las trajineras. ¿Dónde está esas que te dan el paseo por el lago?
0: ¿En Valle de Bravo? ¿O en Tepozotlán? ¿O Tepoztlán? ¿Qué es Tepoztlán, creo? Tepoztlán. Es que los nombres también bien raros, güey.
6: Oye, Monstruo, las hamacas no son las que dan leche y hacen moon.
0: Esas son las hamacas, güey. Las hamacas no son las muchachas así, chavitas, que así le decían antes en el rancho. ¿Cuántos hijos tienes? 5. Puras hamacas. Sí, me salían puras mujeres. No es eso. No es eso, güey. Alguien que me diga. No es. Alguien que me diga, por favor. Alguien que me siga el chistecito. Alguien que me siga el chistecito.
7: Que las hamacas no es cuando dices, ¿por qué no te hamacas?
0: No, ese es no, pero ¿por qué no te aplacas? Ese es ¿por qué no te aplacas?
7: Esas son no. Chamacas, imbécil.
0: Alguien.
8: Eso es chamacas, imbécil. Chamacas no es cuando dicen, ay, tengo mucho frío, me voy a poner una chamaca.
0: Esas son chamarras, güey. Son chamarras. ¿Tú es qué? Ya ves. Ahí te hablamos. Esas son chamarras. A ver, ¿qué pasó?
9: Esas son chamacas. Esas son chamacas, muerto. Ay.
0: 10:38. Muy buenos días. Escuchas la Sabrosita 95.7 con el Monstruo de 10 a 1.

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1: 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Nuestra red de infiltrados informa que todo indica que la telenovela del presupuesto atorado en Nuevo León empezará temprano esta ocasión, pues ya la Tesorería Estatal, cuyo encargado de despacho es Ulises Carlín, avisó que este mes iniciará la elaboración del paquete fiscal 2027. Y no solo eso, además promete que la propuesta a presentar buscará el equilibrio presupuestal, reconociendo que 2027 es un año electoral, a lo cual el PRIAN respondió desde el Congreso que, mientras no haya tesorero oficial, no habrá presupuesto. Dicen los infiltrados que, con Movimiento Ciudadano y el PRIAN desenterrando sus hachas de guerra, no se augura un buen cierre de año para las finanzas estatales, y será un tema que puede definir la balanza en las elecciones de 2027.
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0: alguien que...
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0: conejo, no señora. 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
1: que nunca senta. 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
22: Saludos al Peter. Saludos, Peter. El Peter. Ahí están en los tacos ahí con mi compadre Alex Mena, Cucucumbia.
23: No son horas de llamar.
22: Pero, compadre, Mena, tú comes todos los días en la calle. Bueno, te lombrices, güey. Todos los días. Todos los días. No, nada. ¿Qué, qué? A ver, ¿qué dijo?
23: Tu nombre me acabé los cigarrillos. Que mamá me esconde, ya sé que es de.
22: ¿Qué mamá da permiso de que su hijo fume? Ninguna.
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22: 10:58. El monstruo en La Sabrosita.

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1: ¡Buenos días! ¡Aquí está la firma! Bueno, no está aquí. Si estuviera aquí, Cayete agarró a besos a Luis.
0: Uno de los mejores compositores de todo México. El señor Luis Padilla. Lo aprendí de ti.
1: Así se llama esta canción.
0: Lo aprendí de ti.

0: hoy tenemos en las invitadas puras vallenatas el día de hoy. Porque así lo pidió. Nadie lo pidió. Nadie lo pidió. Nadie lo ha pedido. Nadie. Hoy tenemos en las invitadas puras vallenatas. 818-0101-957. 818-0101-957. 818-0101-957. Salvaje. Bueno,
1: toma de mí, de la decisión, monstruo.
0: Ay, gordo.
1: Para las invitadas, un beso.
0: Igualmente, qué bonita canción acaba usted de seleccionar. Hola, las invitadas puras vallenatas.
2: El clérigo de la locución.
0: Gracias, bájale para que se escuche.
2: El primogénito rey, gracias. Padre santo del micrófono.
0: Quiero que se escuche bien. Escuchen todas mis verdades, por favor. Escuchen todas mis verdades. Adelante, chupatruzas.
2: El clérigo de la locución, el primogénito rey, padre santo del micrófono, el que lo puede porque lo tiene y porque lo sabe todo, Milton Landa, el monstruo, la leyenda viviente, el maestro de más de 10, el omnipotente Dios de la radio. Búsquenle donde le busquen. Gracias. Muévanle a donde le muevan.
0: Sea.
2: No hay otro como
0: no
2: él.
0: Hay.
2: No existe y no habrá.
0: No hay.
2: Simplemente lo mejor. ¡Mua! Mi papi.
0: Gracias. No hay. De hecho, yo me iba a retirar del radio hace un año. Hace dos años me iba a retirar. Pero lloró tanto Gerardo, güey. No te vayas, por favor. No hay otro. Y dije, bueno, un año más, güey. No, pues me voy yo. ¿Qué hace? ¿Qué hace? ¿Qué hace? ¿Qué hace la radio sin mí en toda América? ¡La! ¡Cállate la cita! Te voy a presentar La Decisión Vallenata. ¡Qué hermosa canción! Si no la conoce, ponga atención a su letra.

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1: 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Nos vamos hasta el otro lado del estudio. Esto es hoy, Andrea Legarreta y Eric Rubinstein. ¡Adelante!
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0: redes sociales. Digo, si quieres, si no, pues me viene valiendo gorro. 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Turizo no es cuando dices, se me antojó un huevo con turizo.
1: Ya habías dicho el chiste malo, ya lo dijiste una vez, nadie se rió, ya no lo digas.
0: Bueno, ya no lo voy a decir. 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Y el de las redes sociales de un servidor, Milton Landa Oficial, Milton Landa Oficial, para que vaya. Bueno, ese de Milton, le mando un saludo a Keilani. Donde abrí el ¿cómo se llama esta? Me olvidó cómo se llama esta más. El Instagram está ahí, Keilani, mi amiga.
1: Ni te conoce la muchacha.
0: Abuela, cállese el hocico. Saludos a Keilani. Quiero ir, abuela, a lavar el carro, a ver si voy ahí a su car wash. Dicen que él... Espéreme, abuela, estoy viendo. Ay, me enamoré, abuela, otra vez. ¿Qué iba a decir yo? Ah, lo de mi Instagram. Milton el Monstruo Oficial en Instagram. Milton el Monstruo Oficial en Instagram. Milton el Monstruo Oficial en Instagram.

0: Ok, ahí me puede encontrar y en el Facebook como Milton Landa Oficial. Saludos a la raza de Guadalupe, que hoy va a andar la abuela por allá en Guadalupe
1: vendiendo pay.
0: No, va a andar regalando. ¿Qué va a andar haciendo, abuela?
1: Va a andar vendiendo carambiñao.
0: Tenemos el día de hoy las invitadas, que son puras vallenatas. ¿Qué quiere escuchar? 818-0101-957. Buenos días.
2: ¿Qué quiere la abuela, monstruo metichona? Como si le pagaran.
1: Que te cate el hocico, ¿a ti qué te importa, güey? ¿Qué te importa, perro?
3: Monstruo, turizo no es lo que le echas a huevito con tortillas.
0: Ese es chorizo.
2: Monstruo, ¿dónde está ese car wash?
0: No sé, güey. No sé muy bien dónde está, pero tengo que ir. Tengo que buscarlo. Y llegaré a él. No, hombre, güey, no. Estoy viendo, mira, Jerry.
4: Monstruo, buenos días. Para las invitadas, ayer y hoy, del Binomio de Oro, a ver si se puede.
0: Claro que se puede, todo se puede.
5: Ay, monstruo, buen día.
0: Buenos días.
5: Hoy en las invitadas te quería pedir una canción.
0: ¿Ya no quieres?
5: Con mucho corazón.
0: Ay, hablas bien lento. Hablas muy lento. A ver, déjate, voy a poner tantito pitch, porque no vaya a ser algo importante.
5: Es de Frankie Acosta y se titula En Vida. Hoy que estoy a unos... los casos 2 meses de cumplir 2 añitos de que mi madre partió. Qué casarolita, te la recomiendo a ti y a mucha gente. Muy hermosa, muchas gracias. Diosito te bendiga siempre, monstruo.
0: Igualmente, carnal, ahorita la vamos a buscar. Pues para la gente que ya no está aquí con nosotros, ¿verdad? Ánimo, compadre, ánimo. Yo sé que es bien difícil, pero te mando un abrazo grande.
6: ¿Para qué sacaron al chupatruzas del anexo?
0: Cállate los hijos.
7: Monstruo, ahí está. ¿Cómo andas, compadrito? ¿Cómo estás, aparte de hermoso? Oye, ponte la de 3 noches, esa canción vallenatita, buenísima. Bueno, mañana, gordo.
6: Buenos días, monstruo.
0: Buenos días.
6: El amor es así, de los chiches vallenatos. Eso está muy buena.
8: Monstruo, buenos días. Ponme la de Oye Bonita con Diomedes Díaz.
0: Un diomedazo. Bueno, ahí les va. Les vamos a complacer porque usted lo pidió y para eso estamos nosotros. Pidieron esto. Ahorita voy a seguir complaciendo con las demás que están pendientes, ¿ok? Ahorita que regresemos, yo escucho al monstruo en la sabrosita 95.5.

0: ya, ya me aliviané. Ocupaba un café, yo ocupaba un café, güey. Era lo que, mira. Soy feliz ahora. Ahora sí, ya encafesado, es diferente. 11:36, aquí está el padrino del Tracatraca, Salomón Robles. Yo no sé querer a medias. 11:37, escucho al monstruo en la sabrosita, échale, Gonzalo, échale.
1: Yo sé que...

0: que rica. 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

0: fuerte aplauso, despedimos. Con permiso.
1: Salvaje.
0: Tenemos las invitadas el día de hoy, puras vallenatas, puras vallenatas. ¿Qué onda?
2: Te dejo el dato por si quieres visitar a Kailani.
0: No, otro día. Dato no son los que hacen el miau. Dato no son los que hacen el miau.
3: Otro. El car wash de esta muchacha está por...
0: Y se le cortó la llamada. Sí sé, güey, si no lo dije es porque no puedo decirlo, güey. ¿Qué no piensan, güey? ¿Qué escolaridad tienen? ¿A dónde estudiaron?
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3: ¿Qué onda, monstruo? Buen día. ¿Cómo amaneciste? Oye, las invitadas, tengo, monstruo, José Luis Carrascal. ¿Cómo que me frío? Después, monstruo, excelente día para ti. Saludos.
0: Igualmente, carnal.
2: Para las invitadas, el nervio del volcán de Caifanes, por favor, monstruo.
0: Ay. Vámonos con esta canción, está muy chida. La pidieron y claro que la vamos a poner. Hoy son puras invitadas vallenatas. ¿Cómo duele el frío?
5: Julio César Galvis,
0: José Luis Carrascal,
5: grandes amigos.
0: 11:48.

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Muy buenas tardes, bienvenidos a esta tercera y última hora de la carabina del monstruo. Servidor Milton Landa, contigo ya en la última hora de 10 de la mañana a 1 por la sabrosita 95.7. Hoy tenemos karaoke sabroso como todos los días. Sí, no quería, pero la gente llora. La gente llora cuando no canto. ¿Por qué no cantaste? Entonces, arrancamos con el karaoke sabroso. Espérame tantito. Ponme bien, es que traigo nada más. Me estoy poniendo las botas y el traje de charro. ¿Así? Ok, ahora sí. Pásame el sombrero. Ahora sí. Ando bien ajustado con este pantalón de charro. Se me ve un cuerpo asqueroso.

0: ¡Para el puerquillo! ¡Para el puerquillo, Alejandro Fernández!
1: Gracias. Una botella, por favor. Una botella.

0: ¿Quieren otra? ¡No! ¡Ahí les va! ¡Ahí les va!
1: De Leonel García. Me dediqué a perderte. Canta el puerquillo. Alejandro Fernández. Gracias.

0: Estás cantando bien desafinado, don Pancho. Bien desafinado, diamante. ¡Bueno!
1: Monstruo, querido, ¿nos pudieras complacer cantando la de que se llama Tu Arte, de Grupo Violento? Saludos.
0: Bueno.
1: Oye, monstruo, ¿puedes cantar la de Por Ti Me Casaré con Tu Hermosa Voz? Todos los días tengo fantasías y me imagino que me la cantas al oído.
2: Cochino. Alejandro, Alejandro, mira, ven. Traigo dulces, ven. Un ratito.
0: No quiero, quiero una botella.
3: Monstruo, qué hermosa voz tienes.
0: Gracias, gracias.
3: Ya me vine del trabajo para poderte escuchar bien.
0: Gracias, muchas gracias.
3: Si puedes cantar una de Vicente, la de Acá Entre Nos, por favor, gordo.
0: Pero primero estaba esta. Ahí va, ahí va. Ah, me chiveo, güey. Ahí va. Esta canción la cantó Ramazzotti en tono gato. Es tono gato.

0: pasar. Bien aburrida la canción. Fuerte el aplauso para Eros Ramazzotti. Gracias.
1: Mostro una de Gordulfo Junior.
0: Gordulfo Junior.
1: Mostro, ¿puedo llegar a tomar una foto con Alejandro Fernández?
0: No, no es Alejandro, güey, soy yo. Arnulfo Junior. Ahí va. Vamos, ¿cuál canta, güey? Espérame, ¿cuál canta? ¿Cuál canta? Eso, ¿eh? Bueno, vamos a... Espérame, estamos buscando una, güey. A la madre, a ver, ¿cuál? Es que no... Ay, esa manera. No encontraba, pero ahí está.

0: Χόπα. Ahora nos contó otra vez que dice más o menos así. De las consentidas, dice. Jojopa.
1: De John Sebastián.

0: fue demasiado ya. Bueno, ¿quién anda? Y todavía siguen ahí, no se han ido. O sea, a pesar de todo el asqueroso programa que he tenido, siguen ahí escuchándome.
1: Ven, dime qué ha pasado con tu esposa. No, gracias,
0: no. No lo corté yo, se cortó solo, ¿eh? No, no te corté yo el chistecito. Pero qué bueno que se cortó solo, güey.
2: Échale, Pachito, échale esa segundona, échale, Pachito.
0: No, no ha querido cantar bien, qué cosa. Me divorcié, más nunca la olvidé.
3: Me encanta como Michael Jackson.
0: Extraño su mirada, sueño el regreso.
4: Oye, cántate la de Kiko, güey.
0: Me casé.
4: Ver, me encontré.
3: Oye, no te había visto bien, monstruo. Ese sombrero morado.
5: Monstruo. Buen día, monstruo. Muy bueno, ya tardes. Algo de Pedro y Arena. Tú, monstruo. Ay, porfa.
0: Nada más la conoces tú, güey. Toda la gente que escuchaba a Pedro y Arena ya falleció, güey. Ya falleció toda la gente, güey, que escuchaba a Pedro y Arena. Nada más tú vas a saber quién es. ¡Vámonos! ¡Ah, verdad, mis queridos carnalitos, hombre! BJB, la estación del barlito, andando en la camioneta en la plaza, saludé a toda la raza. ¡BJB! Eres una brújula sin rumbo, sin manecillas,

Hoy nomás, tigre de la Internacional Sonora Santanera. Yo presento muy alto, presento muy bueno, hombre. Nada más este mix que acabo de hacer.

0: estoy enojado contigo. Las maracas no suenan, Pancho. Te puse esa camiseta blanca con unas cosas aquí en los hombros y las maracas para que le des macizo. Estamos quedando mal con la raza. Ponte el tiro. Ponte el tiro. O sea, te puse todo el trajecito blanco traes. Unas pamboleiras aquí en los hombros. Así, bombón, como bombones. Y las maracas te las di para que sonara macizo. Ten la guitarra. Ahí está. Tócame algo con guitarra. En lo que yo escucho a la gente. No, es que no se puede, güey. O sea, o vas a cooperar o no vas a cooperar con la cantada.
1: Monstruo, pero ¿por qué le pusiste una blusa de esas de lo comía, Panchito, hombre?
0: Trae un escote nada más, es todo blanco.
2: Seas pendejo, Pancho, por favor.
3: Alejandro Fernández.
0: Te lo cico.
3: Eros Marranowski y Carnulfo Junior, eres un estuche de muñerías, monstruo.
0: ¿De qué? ¿Un estuche de qué, güey? ¿De qué? Nada más quiero que digas de qué.
3: Eres un estuche de muñerías, monstruo. Eres un estuche de muñerías.
0: Discúlpelo, tiene pura primaria. Ten la guitarra, ¿estás listo? Vámonos. Oh, qué lache. Así, nada más. La que sea, la que sea. La que sea. La que quieras. ¡Ole! Ayúdenme con las palmas, todos. Ayúdenme con las palmas. Venga. ¡Ole!

me corten, ¿eh? 12:22. Julión Álvarez. Y esta rola que se llama Cero Empatía. Yo escucho al monstruo en la sabrosita, 30 grados centígrados. ¡Feliz jueves! Un abrazo a los que están cumpliendo años el día de hoy. Pásenla bonito.

0: 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Nuestra red de infiltrados informa que la propuesta del diputado con licencia, Jesús Elizondo, de realizar 7 debates públicos entre los aspirantes a la candidatura de Morena al gobierno de Nuevo León para posicionarse ante los electores, despertó preocupación. El joven político puso sobre la mesa la oferta de que los temas de cada encuentro los defina cada uno de los aspirantes: Judith Díaz, Clara Luz Flores, Tatiana Cloutier, Andrés Mijes, Waldo Fernández, Felipe Cantú y el mismo Elizondo. Dicen los infiltrados que el temor de la dirigencia estatal es que, conociendo la tradicional beligerancia de las tribus de la izquierda, ese ejercicio electoral entre las corcholatas morenistas se convierta en una pelea de cuchillos donde nadie gane y todos pierdan.
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34. Vamos a más música. Yo escucho al monstruo en la sabrosita 95.7. 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

0: ¿Esta la habíamos puesto, no? ¿O no? ¿Sí o no? ¿Sí o no?
1: Ya está ahí. Ay, déjala ya.
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0: No, no la había puesto.
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0: De amor perdido. Ese video, estoy viendo el video donde se utilizaba la camisa con el cuello levantado. Traíamos en esos años la camisa con el cuello. No te lo acomodabas, lo traías arriba, güey. Ridículos de amar.
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0: La música de Rake.

0: ¿La dejamos o no la dejamos? ¿Dejamos Yo Quisiera de Rake o no la dejamos? ¿La dejamos o no la dejamos? 818-0101-9578-18. ¿La dejamos o no la dejamos? Usted dice.
1: Buenas tardes, monstruo. Sí, déjala, déjala. Y esa moda, ah, qué tiempos. La playera polo, cuello levantado.
0: Exactamente.
1: Y la parte enfrente, adentro, con la hebilla.
0: Exactamente.
1: Y la pulsera amarilla, no puede faltar. En
0: claro. Y el Nexel con el tapón de bucana.
2: Déjala, monstruo, déjala. Como cuando estabas en digital con el Coco. Ay, qué recuerdo.
0: Yo quiero hacerle un atento llamado al señor Francisco Torres. Regréseme, por favor. Quiero un programa. Quiero, quita el fondo, por favor. Señor Francisco, deme un programa, perdóneme. No sé qué le hice, pero prometo portarme bien y llegar temprano. Prometo no hacerle burla. Permítame, un programa con el Coco otra vez en la mañana, un morning show, ¿cómo ve? ¿Verdad? ¿Cómo? No a las 6, a las 7, porque tampoco prometo levantarme muy temprano, pero a las 7. ¿Cómo ve?
3: Deja de estar diciendo, ponte a trabajar.
0: Bueno, dice que no. ¿Dejamos o no dejamos a Rey?
4: Horrible, horrible la metiche, horrible.
0: Oye, pero estás viendo una foto de tu mamá, güey. ¿Por qué le dices así? Ha venido, va a venir. Señor Gerardo, le andan diciendo cosas a mi mamá. Ya grandes.
5: Sí, déjala, perro. Wow. Un saludo para mi compadre el Toñín.
0: ¿Qué pasa con Toñín?
5: Sí, déjala, monstruito, déjala.
0: Es que Toñín es tu novio, güey.
6: Monstruo, sí, que regrese Monstruo, Monstrocho, Coco y Cocolocho, todos juntos.
0: Claro, claro. Lo único que no quiere es el señor Francisco Torres.
7: Sí, déjala, Monstruo, y mándame un Monstruo besito, por favor.
0: Ahí va. Yo creo que sí, ¿no? Ya dijeron todos que sí. 472 dijeron que la dejáramos. Entonces, pues se queda la canción metiche. La música de Rake, Yo Quisiera. Sabrosita 95.7. Es la canción metiche, ¡súbanle!

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1: Manuel N., uno de los presuntos responsables del fraude de Proyectos 9, permanece prófugo de la justicia mientras es buscado por la Fiscalía General de Justicia de Nuevo León, tanto en territorio nacional como en el extranjero. En rueda de prensa, el vicefiscal de Ministerios Públicos, Luis Enrique Orozco, informó que la suspensión de amparo que impedía la detención del acusado quedó sin efectos, por lo que la orden de aprehensión en su contra se encuentra nuevamente vigente. Orozco detalló que para ampliar su localización fuera de México, la Fiscalía ya cuenta con una ficha roja de Interpol y una alerta migratoria con el objetivo de lograr su detención en caso de que sea ubicado en otro país. Las declaraciones se dan luego de que esta semana un grupo de afectados por el presunto fraude se manifestaran en las instalaciones del Poder Judicial de la Federación para exigir la resolución de diversos amparos relacionados con el caso y reclamar mayor rapidez en las investigaciones. Los inconformes también señalaron que pese a la reunión que sostuvieron recientemente con el fiscal general Javier Flores Saldívar, aún no observan avances significativos en las indagatorias ni en la recuperación de los recursos que denuncian haber perdido.
0: Información nacional.
2: Elementos de la Fiscalía General de la República detuvieron este jueves al exgobernador priista de Guerrero, Ángel Eladio Aguirre Rivero, por su presunta responsabilidad en el ocultamiento de evidencias en la desaparición de 43 estudiantes normalistas de Ayotzinapa en septiembre de 2014. La Fiscalía General de la República dijo que el exmandatario guerrerense fue aprehendido como parte del nuevo modelo de investigación y del análisis de las actuaciones existentes de ese caso. De acuerdo con esas investigaciones, se pudo acreditar que Ángel Eladio Aguirre Rivero participó en el ocultamiento de evidencias para conocer el paradero de los normalistas desaparecidos. Para ABC Noticias, Felipe Barrera Jaramillo desde la Ciudad de México.
0: Deportes.
3: La derrota de Monterrey el día de ayer en la Leagues Cup no solo expuso que la raya sigue teniendo problemas en defensa, es que el panorama y las consecuencias de este tropiezo ponen en riesgo al conjunto del Monterrey. Lo que viene en esta Leagues Cup es que están ya sin margen de error. Rayados, que arrancó perdiendo, ahora tendrán que verse obligados a ganar para clasificar al equipo regiomontano, ya que necesitan sumar una victoria contundente en su siguiente compromiso de esta fase de grupos, y el riesgo de no obtener buenos resultados en los próximos partidos para el Monterrey sería marcar un desempeño irregular y que además los dejaría pues fuera de la competencia de la CONCACAF Champions Cup al no obtener un boleto directo que obsequia este torneo. Informó para ABC Deportes, Andrés Guerra.
0: Espectáculos.
4: Supergirl se convirtió en el primer tropiezo del nuevo universo de DC Studios encabezado por James Gunn. De acuerdo con reportes, la película cerró su paso por los cines con una recaudación mundial de $126 millones, una cifra por debajo de lo esperado frente a su presupuesto de $170 millones. El resultado contrasta con el éxito de Superman y ha generado dudas sobre el rumbo de los próximos proyectos del estudio. Aún así, James Gunn y DC Studios mantienen en pie su calendario de estrenos.
5: Ale Burnes para ABC Noticias. 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

0: no.
1: Mega buenas tardes. Bienvenidos a la mega botana de la Sabrosita 95.7.
0: Qué mega confusión, no entendí nada.
1: Ok, ahí te va.
0: A ver, buenas tardes.
1: Buenas tardes a todos primero. Piensa un número.
0: Sí.
1: Ok, ¿ya lo tienes?
0: Ya.
1: Perfecto, si te adivino el número, te voy a dar 50 pesos. Es el 1.
0: No. ¿Qué? ¿Cuál es la risa? Ay, no entiendo.
1: Ahorita la gente te va a explicar.
0: Pero no es... ¿Por qué te ríes? Si te... No entiendo.
1: El WhatsApp disponible, mi gente. Muy buenas tardes. Después de escuchar a Milton Landa, el monstruo y su carabina, llega la botana con Ani Treviño, la Conce.
0: Y Edgar Yescas, el nene, iniciando con la confusión y la mega botana.
2: Nani, tú tenías que decir que sí para que te dieran los 50 pesos, el número que hayas pensado.
0: ¿Por qué? ¿Por qué?
3: Ay, Dani, inocente, inocente la Nani. La Conce, saludos.
2: Nani, pues hubieras dicho que sí era el uno, te voy a dar 50 pesos, hombre.
0: A ver, si me adivinas.
1: Ahí va otra vez. Piensa un número.
0: Ajá.
1: Ok. Si te adivino el número que estás pensando, te voy a dar 50 pesos. Es el 7.
0: ¿Sí?
2: Ay, bebé. Ay, bebé. Mega buenas tardes a este par de mega hermosos locutores que nos alegran la botana.
0: Ay, gracias.
2: Para la mega botana, pollo empanizado con espagueti y una limonada mineral.
0: Uy.
2: Ay, Nani, Nani. No, hombre, te falta, hijita. Siga participando mejor.
0: ¿Espagueti mega verde o cuál? ¿El pollito empanizado va con espagueti, sí, rojo, claro, o verde?
1: Yo soy de cualquiera de los dos.
0: O cremoso.
1: El que sea, pero sí me gusta mucho el que le ponen champiñones. Ese.
0: Ah, el blanco.
1: Me gusta, sí, muchísimo, ¿eh?
2: Mega buenas tardes, comadre Nani, compadre Nene. Los saludo del Ricky Taxi de Locolandia, Nuevo León, Cadereyta Jiménez.
0: Eso.
2: Pues apenas me va amaneciendo, gracias a Dios. Ayer se trailó la gancha y valió
0: PPI.
2: Queso.
1: Ah,
2: a la mega botana no sé qué voy a comer, pero iniciando labores. Saludos.
1: Órale, carnal, un abrazo. Mira, normalmente cuando andas así, que traes resaca,
0: sí,
1: por no llamarle cruda, que traes resaca, piensas o en un caldo de mariscos, en un ceviche o un cóctel de camarón.
0: Un coctelito.
1: Y
0: sí,
1: una,
0: claro,
1: nada más en una miche para nada más para curar, no
0: Clamatito.
1: Para conectar. Sí, para nada más para curar, no para conectar.
4: ¡Oli! Se me hace que alguien trae hambre todavía.
0: Sí.
4: ¡Ay, Nani!
0: ¡Es la hora!
1: Ya, a esta hora ya se siente de la ambita.
5: Nene, ¿así van hasta las dos horas o qué? Que nunca le va a entender.
2: Oye, nene, imagínate un mundo lleno de tránsitos que pensaran así como Nani.
0: ¿Cómo?
1: No.
0: ¿Diciendo que no?
1: O sea, que fueras honesta, porque fuiste
0: Ay,
1: honesta.
0: Ay, sí,
1: honesta.
0: Soy honesta.
6: Del Rogelio, Nani, del Rogelio. Aunque no me hayan preguntado, pero yo el verde acostumbro a comerlo nada más en diciembre, que es con el pavo.
0: Ajá.
6: Okay. De ahí en fuera, lo que es el rojo, el amarillo, el blanco, cualquiera.
0: ¡Qué rico! Yo en diciembre soy más de rojo.
1: ¿Sí?
0: Ajá, pero mi mamá hace uno riquísimo con... Es una capa de espagueti, luego le pone la salsa de tomate y le pone cuadritos de jamón y de queso. Y luego otra capa de espagueti, así, lo mete al horno, se derrite el queso y se... ¡Uy, qué rico! Con crema.
1: A ver si la señora Verónica nos invita. Sí. Y no hasta diciembre.
0: No lo hace nada más en diciembre.
1: A ver si dice, bueno, lo voy a hacer antes para los botaneros, para los chicos ahí de la botana. Les mandamos saludos a tus papis, son todo un amor, ¿eh?
0: Pues como la hija. ¿Qué? Pues salía ellos.
1: Ahí te va.
0: Sí.
1: Piensa un número.
0: Ya.
1: Si te lo adivino, me vas a dar 50 pesos. 7.
0: Sí. ¿Qué?
1: Dame los 50 pesos.
0: No, tú me los vas a dar a mí.
1: No, te dije, si te los adivino, me vas a dar los 50 pesos.
0: Ay,
1: te acompañamos en la hora de la comida.
0: El postre.
1: Queda la otra.

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0: Ya estamos de regreso y mega buenas tardes.
1: Mega, ¿cómo están?
0: Mega botana, ¿qué? Para la mega botana, ¿qué? Al 818-0101-957. Oye, para la raza que anda fit.
1: ¿Yo?
0: Sí. ¿Cuál es esa comida fit del día de hoy?
1: Ahí te va.
0: A ver.
1: 120 gramos. ¿De qué te ríes?
0: A ver, ok.
1: Si lo pesé ayer.
0: Ok.
1: 120 gramos de filete de pescado.
0: ¿Lo pesaste recién salido o ya cuando estaba frío?
1: Ya cocido.
0: Ya, pero ¿ya estaba caliente o frío?
1: Ah, porque eso tiene que ver.
0: No, yo te pregunto, no sé.
1: No, pues seguía caliente.
0: Seguía caliente.
1: Sí, porque tenía ya que pesar el otro.
0: Ok.
1: Y luego, 150 de verduras.
0: Ok. ¿Normal o...?
1: Como normal.
0: O sea, nada más al vapor o con mantequilla.
1: Con mantequillita o con ghee, es zanahoria, brócoli y calabaza.
0: Ok.
1: Ok, y tomate.
0: Okay.
1: Y 100 gramos de arroz. Rojo.
0: Dice por acá, de mi vida fitness no van a estar hablando. ¿Quién es? Porque, a ver, ¿cuál es? A ver, tú que estás mandando mensaje escrito, de mi vida fitness no van a estar hablando, ¿cuál es la botana, la mega botana fit que según tú estás comiendo? A ver,
1: porque
0: vamos a ponernos a prueba.
1: Sí, hay muchos que nos han tocado fitness, ¿eh?
0: Sí.
1: Últimamente.
0: Sí, ya.
1: Que atuncito, la ensaladita, las verduritas.
0: Que el agua sin azúcar.
1: Tu agua, tu jamaica.
2: Oye, Dani me recordó un episodio del Chavo del Ocho, compadre. Igualito al Kiko.
3: ¿Qué onda, nene? Estaba esperando a que empezara el programa para decirte que si me podías mandar felicitaciones porque hoy cumplo 15 años.
0: Ah.
3: Mi nombre es Melissa y mi mamá y yo te escuchamos todos los días en la radio.
0: Claro que sí.
3: Muchas gracias, saludos.
0: Claro que sí. Muchas felicidades para Melissa, pero ¿sabes qué, Nani?
1: ¿Qué?
0: Le voy a poner unas mañanitas así media buchonas. Tiene 15 años.
1: ¡Ay, claro!
0: Tiene que ser buchoncilla.

0: Muchas felicidades, Melissa, que te la pases de lo mejor. Y gracias, gracias a tu mami que te impuso o te heredó el gusto por escuchar el radio, ¿eh?
1: Sí, que te la pases muy bonito, hermosa.
0: Un abrazo, a ver, ¿quién anda por acá?
2: Yo no soy fitness, pero ahí te va una recetita.
0: A ver.
2: Rayas zanahoria, rayas pepino, lechuguita.
0: Ok.
2: Le pones harto limón.
0: Ok.
2: Le pones una rodaja de tomate. Ajá. Una rebanada de aguacate. Unos huevitos cocidos. Y unas fajitas de pollo así naturales hervidas al vapor. Ahí te encargo con unos aderecitos arriba.
0: Suena riquísimo, rico, ¿eh?
1: Y
0: suena,
1: mucha proteína.
0: Suena muy riquísimo.
1: Me interesa, coach, ¿qué opina?
0: A ver si está el coach disponible, que nos diga.
3: No. Pues mira, una pita así. Un betabelito así cocidito con salicita y limón. Algo sabroso.
0: A ver, ¿cuál es para ustedes que dicen, sabes que no, ya me excedí bastante, ya todo el fin de semana le eché bastante? ¿Cuál es esa mega botana fit que dices, bueno, el lunes voy a andar mega fit?
1: Mega fit para balance, para bajar un poquito la hamburguesa que me comí el fin de semana.
0: Ah, mira, es el coach, dice, cambié la foto de perfil nada más, mi comida perfecta son 210 gramos de filete al vapor.
1: Ajá.
0: Ensalada de medio pimiento, una taza de espinacas, un aguacate y 4 tostadas de nopal. Coach, no andes cambiando las fotos porque luego ya no sabemos quién es quién, güey.
4: ¿Te encuentras, Melissa? ¡Felicidades, Melissa!
5: ¡Nene! Compadre, una comida fit es preparar, compadre. Lo mejor de la comida fit es preparar pechuguita de pollo, compadre. Okay. Aguacate y verduras. Ahí al último, compadre, lo tiras a la basura y vas por unas pizzas.
0: ¿Y para la megabotana qué?
1: ¿Para la megabotana dónde?
0: La mega

0: Ah, de azúcar. Ahora le estoy una cantidad muy pequeña, pero del que...
1: Stevia.
0: Ajá, de ese. Ajá. Pero una cantidad muy pequeña. Y ahora sí, como ya para todo, mi agüita.
1: Oye, ¿y la canela?
0: Ah, la canela. Fíjate que no le he echado canela. Se me ha olvidado.
1: Nene trae unas recetas buenísimas de aguas locas para que usted sepa.
0: Dice, yo ando mega fit, mega fit. Y unas gomitas. No, carnal, ¿qué andas haciendo?
2: Buenas tardes, muchachos. Mi comida fit desde hoy.
1: A ver.
2: Es ensalada de pollo rostizado con yogur griego y una pizquita de mayonesa con verduras, con mantequilla y queso derretido arriba y medio aguacate. Eso es lo que voy a comer el día de hoy.
0: Eso lo aprendí al doctor Alvarado. Aguacate para todo.
1: Ah, claro.
0: El aguacate para todo.
1: Oro verde.
0: Lo que sí es que también no sé si tú sepas que la mayonesa dicen que en todas formas
1: ni la light
0: es mala. No
1: ¿A
0: sé.
1: Poco?
0: Es lo que he escuchado, no sé qué piense usted.
3: Estaría bien así como para fitness. Sería como un repollito así con rábano y luego le dejas caer unos dos limoncitos y luego arriba dos cucharadas de pozole. Saluditos.
0: Te acompañamos en la hora de la comida.
1: ¡El postre!
0: Y de la bota andan bien finos estos vatos.
1: No, pasen tips.
0: Un pozole, dijo.

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0: sido una mega semana. El día de hoy es un mega jueves porque siento como mucha actitud positiva.
1: Una mega actitud.
0: Sí, una mega actitud. Tiene razón. Entonces, ¿tú qué traes? ¿Una actitud? No.
1: Ah, un hambre, pensé que ibas a decir.
0: No, una actitud nada más así.
1: No, qué aburrido.
0: No, debe de traer una mega actitud positiva, ¿eh? A ver, ¿quién anda por acá?
2: Buenas tardes, nene, nani. Una comida mega fit, una ensaladita de lechuga con tomate, aguacatito. Y luego ya lo tiras y te echas una hamburguesota de tres carnes con un poco bien de la...
0: Dice por acá, mira, nos mandan una... Esta es una foto, está preparándose unos taquitos de... Tuétano. Tuétano. Acá hay un quesito flameado, una salsita molcajeteada, limoncitos, limón.
1: Claro,
0: limón,
1: claro.
0: Limón. Y una cervecita oscura. Qué rico, dice. Nene, nani, hoy les escribo porque tengo gente cerca y no me quiero ventanear con ellos porque los estoy gorreando. Aprovecho, mi rey.
1: Qué rico.
0: Oye, el vato ni siquiera está escuchando.
1: No, pero sabe que estamos hablando.
0: Sabe que estamos ya en el programa y sabe lo que hacemos a esta hora y él mandó su foto.
1: A gusto, provecho. Bueno, aunque no sepas, pero provecho.
0: Provecho.
3: Ya me ganaron el audio.
0: ¿Por qué?
1: La carilla.
4: ¿Qué tal, Dani? ¿Qué tal, nene? Buenas tardes. Aquí pasando a cobrar mi apuesta, mi adivinanza del día de ayer.
0: ¿Qué era, güey?
4: Los dos fallaron.
0: ¿Qué era?
4: Era el chayote con pico de gallo. Se lo recomiendo, sabe muy rico.
1: ¿Chayote?
4: Me dicen por favor a qué horas puedo pasar por mi orden de tacos. Ahí de los que están al lado de la estación.
0: Era en la mañana, güey, ni
4: pavo,
0: ya.
4: Poder...
0: No llegaste.
1: Ya aquí cerraron.
0: Te estábamos esperando en la mañana y no llegaste.
1: No, le tuvimos que dar la orden a Milton. Sí. Dijo que tenía hambre.
0: Ni modo, carnal.
4: Degustarlos. Yo descanso el día sábado. Ahí me dicen a qué horas puedo pasar. Por favor.
0: ¡Órale!
1: Lo checamos.
0: Yo no conozco los chayotes.
1: ¿Los chayotes?
0: Yo conozco a Chayito.
1: Apenas te iba a decir que metí a Chayo.
5: Ya, nene, aquí le echale bien a mi comadre. Eso de los números.
0: Ya.
5: Adivinas el número. Porque ella nada más se lo aprendió cuando tú le das los 50 pesos.
0: Ya.
5: Pero ella todavía no se lo sabe cuando ella te tiene que dar a ti los 50 pesos.
1: Ya caí.
5: Está como una sobrina que una vez le dijeron, ¿cuánto es 3? 2 por 3. Dijo, no, 6. Y luego cuando le dicen, ¿cuánto es 3 por 2? Dice, es que apenas voy en la tabla del 2, todavía no llego a la del 3.
0: No, ya le expliqué, ya, es más, ya le cobré, ya le quité los 50 pesos.
1: ¿Pero eran los que yo le iba a dar?
0: Lo siento.
6: Buenas tardes, Dani, nene, les saluda su mega coach. Ya por fin les pude mandar audio, muchachos. Para la mega botana, oigan, qué chido que tocan el tema y qué más chido para los radioescuchas. Que tienen idea de lo que se trata ahí, comer saludable.
1: Claro.
6: Pero ese que dijo que lechuga, zanahoria, pepino, se trata de algo saludable, no de buscar la anemia. Entonces, nunca olviden todos los nutrientes, proteína, carbohidratos, grasas saludables, es lo más esencial. Hay aminoácidos, hay más nutrientes, pero los macronutrientes, proteína, carbohidratos, grasas saludables y tu cuerpo va a funcionar.
1: ¿No viste
6: excelentemente
1: la pirámide?
6: Es un consejito, ¿eh? Saludos, un abrazo.
1: Saludos, el plato del buen comer. ¿Te acuerdas?
0: Sí, sí lo vi.
1: Ay.
0: Pero no me acuerdo. Y luego llega el coach y luego me confunde más.
1: Porque los aminoácidos, ¿dónde entran?
0: Pues en el motor, yo creo, ¿no? Dice, buenas tardes para la mega botana, una pizza. Esta sí la entendí.
1: Tiene ahí todos los macronutrientes.
0: Dice que sí está escuchando. El vato está en la comida y escuchando la sabrosita.
1: Ponlo ahí, para todo el restaurante.
7: Nene, comida fitness. Base crujiente, tortilla de harina de trigo delgada, aderezada con salsa de tomate y orégano, mezclada con quesos ligeros y... embutidos, después llevada al horno 12 minutos.
0: ¿Y como resultado qué dio?
1: No, hay que resultado final.
0: ¿Cuál es el resultado final? Por favor, no lo quiero decir yo, por favor, dilo tú.
2: Buenas tardes, Dani, buenas tardes, nene. Una receta fitness es pones a cocer dos papas.
0: Ok.
2: En lo que se cocen las papas se tarda como unos 20 minutos. Si tienes un durito, te lo preparas con frijolitos, tantita crema, tantita salsa. Ya que están las papas, la pachurras. Y si te quedó salsa, compras unas tostadas y te echas unas tostadas en lo que estás apachurrando la papa. Y luego ya le pones mantequilla y luego ya le echas carne de trompo y carne de res y no me te la comes.
0: Eso es una megabotana.
1: Fit.
0: Él dijo que era fit.
1: Sí, es fit, claro.
0: ¿Y para la megabotana qué?
1: 818-0101-957.
0: Te acompañamos en la hora de la comida.
1: Del postre.
0: Y de la botana.

0: ¿Qué tal, muchachones? Buenas tardes. No, pues yo también hago pura comida fitness.
1: A ver.
0: Yo lo resumo en una, en un fin de semana, ¿eh? Carnita asada, discadita, pollito asado, cervecita. Pura comida fitness de semana.
1: ¿Quién te pegó? Dijo, ¿quién te pegó?
2: Comida fitness de semana. En lugar de fitness, dijo fitness.
3: Buenas tardes, mi comida fitness. Pueden ser dos cosas, lechuga o repollo,
1: okay.
3: Queso blanco, pimientito. Y todo esto sentado sobre una cama de frijoles y un Dorito y una soda, pero importante, que sea light. Saludos, gracias, Sandra.
2: Saludos.
1: Comida de fit de semana.
4: Buenas tardes, preciosos. Para la mega botana, unas fajitas de pechuga de pollo.
2: Ajá.
4: Con chilito morrón, con tomatito, cebollita. Todo esto guisadito con aceite de oliva extra virgen. Unas rebanaditas de aguacate.
1: Perdón.
4: Y en una presentación muy elegante, se la invito de comer al coach. Y yo me atasco un caldo de res. Saludos, precioso.
1: Un abrazo.
5: ¿Te acuerdas?
6: Saludos al coach y a ustedes también, Nene y Nani. A ver si pasa el coach su Insta para seguirlo. Sí, yo no soy, ahorita no estoy comiendo fit, pero siempre me gusta escuchar sus mensajes de su comida. Saluditos.
1: Báñalo y tómate el agua, güey.
7: Como resultado final, una pizza.
2: Fit.
1: Una pizza fit.
8: Receta fitness. 500 gramos de proteína magra de res. Hidratada. Con 2.5 litros de agua fermentada en cebada. Con un toque de alcohol para matar bacterias. Aderezada. Con verduras varias. Asadas, de preferencia tomate y chile, y música para relajarnos todos.
2: Y que la carne magra se relaje, sí, también.
1: Es para que no te haga daño.
2: No, no, no.
1: Claro. Dice proteína, lácteos y.
2: Hermanos.
1: Hermanos. Ahí está. Carnes. Tortillas.
2: Oye, la música relajante.
1: Sí, la música relajante, de eso se trataba.
9: ¿Qué onda, mi conce? Buenas tardes. ¿Cómo estás? Mi nene, compadre. ¿Cómo estás? Buenas
1: bien,
9: tardes.
1: ¿Y tú?
9: Oigan, para la megabotana me acabo de aventar unos taquitos doraditos de picadillo.
1: Okay.
9: Lechuguita, guacamole y salsita. Cocón bien helado. Y yo, la verdad, con este calor, pura vitamina C para el calor. O sea, pura cerveza. Soy cervetariano. Que tengan excelente tarde. Gracias por dos.
1: Cervetariano está con.
10: No, vaya que sí se la dejaron limpiecita el coach, la verdad.
11: Uy, ese mensaje me sonó a como que, coach, recéteme todo.
12: Pues como dice también el nutriólogo, nene, a tomar muchos líquidos y quemar muchas grasas, pues hay que tomar mucha cheve y hacer mucha carnita.
13: Mira, a mí lo que me han dicho, nene, Dani, es de que de lunes a sábado tú puedes comer todo lo que quieras, atascarte.
2: Ay.
13: Y el domingo es fit. O sea,
1: no,
13: ya vas
1: light. No,
13: no,
1: era al revés, ¿no? Al revés. No, era al revés. De lunes a sábado comer saludable y el domingo ya puedes portarte mal y te lo vas al revés.
14: Ay. Oye, ¿por qué la señora Vero se está riendo como señora San Petrina, así como cuando se agarran la quijada que no sé quién rimos?
1: Ay, no. Por eso amo al público de la sabrosita. No tienes idea.
15: Como lo dice el dicho, nada con medida y todo con exceso. Así debe ser.
16: Sale aire, se va a mear.
17: No, pues hasta el otro día, todo el sábado. Incluir muchos granos, semillas, transformados en líquido amargo, para amanecer hasta el domingo así.
18: Amo al público.
17: Ya como a las 9 de la mañana ir por un kilo y medio de carnita alias la barbacha.
14: Miren, mejor vamos a dejar de tragar prójimo, hombre.
13: Ah, perdón, es que lo entendí mal, era al revés.
19: Mi nene, hay un trapeador por la cabina.
2: El
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0: más de lo que fueron al baño, es equilibrio. Sí, oye, estamos de regreso. Es momento, vamos a escuchar la nota de audio, Ajá, raza,
1: Macronutrientes.
2: Ah, ok. Qué mega sorpresa entonces que se los hayan dado a Milton Landa.
0: Al monstruo.
2: Está muy bien, está muy bien. Y no irán en el radiador tú, en los aminoácidos de casualidad, que sean verdes o rojos.
0: En el radiador.
2: Excelente, excelente programa.
0: Un abrazo a Pablo Esteban. Es la voz gemela de Valentina Elizalde.
3: Sí, igualito,
0: Un abrazo, carnal. Oye, ahora sí, vámonos directo. Antes de irnos a la identificación, es momento de solucionar problemas.
3: Abrimos el consultorio del desastre. Un problema que usted tenga, hoy los doctores vienen a solucionarlo.
0: Si a usted trae ese pesar, ese problema, no sabe cómo resolverlo, nosotros estamos evitando que tome el camino incorrecto. Para eso tiene que compartir su nota de audio al 818-0101-957. Nosotros te vamos a escuchar y el público culto,
3: inteligente,
0: conocedor de la sabrosita, nos van a apoyar en dar una solución.
3: Hoy su vida será cambiada para cambiar ese agobio.
0: Para cambiar.
3: Claro, okay. Para transformar el agobio en su sentir. Hoy por la gente que nos escucha. Quien tenga un problema, háganoslo saber.
0: Al WhatsApp ya está disponible para ti. Bienvenidos. A partir de este momento, abrimos el consultorio del desastre.

0: Ya estamos de regreso, la segunda hora de la botana de la Sabrosita 95.7, Nani Treviño.
1: Y Edgar Yescas, el Nene.
0: Te acompañamos de lunes a viernes,
1: De 1 a 3 de la tarde.
0: Oye, Nani. La gente tiene muchos problemas. Y a partir de ese momento, el consultorio del desastre ya está habilitado para ti. ¿Cuál es ese problema que tú tienes? El problema que te cargas si no encuentras una solución.
1: Ese problema que hace más pesada tu vida, que no has podido dormir, que te acongoja desde que abres los ojos en la mañana.
0: Dinero no tenemos, para que no pidan prestado, no, pero al menos un consejo sí les vamos a dar.
1: De nuestro doctorado, que venga a rendir frutos aquí.
0: El doctorado que nos enseñó...
2: Eres grande maestra, cambiando para cambiar. Oh, filosofía única. Única.
0: Claro. Es lo que nos andamos manejando.
1: Este intercambio, ¿sabes a dónde yo me fui intercambio?
0: ¿A dónde?
1: Arabia.
0: Ajá, sí.
1: Claro.
0: A ver, di unas palabras en árabe.
1: Atulda.
0: ¿Y eso qué significa?
1: Los quiero mucho a todos.
0: ¡Ay, maestraza!
3: Hola, Nene. Hola, Nani. Reportándome, salí a comer.
1: Eso, ¿okay? Provecho.
3: Me voy a comer unas deliciosas entomatadas estilo de acá, de Sinaloa.
0: ¡Órale!
3: Saludos, reportándome.
1: Gracias.
3: Para que no me pongan falta el día de hoy.
0: ¡Órale, provecho!
4: Nene, Dani, buenas tardes.
0: Buenas tardes.
4: Oye, les voy a platicar algo. Yo cuando, antes de que me dijeran el consejo que les voy a decir,
0: okay.
4: Ya yo bien estresado, bien preocupado, pero nada más me dijeron lo siguiente, de que, mira compadre, si tienes solución, ¿para qué te preocupas? Y si no tienes solución, pues ¿para qué te preocupas?
1: Claro.
4: ¿Verdad? Y ese es el consejo que llevo yo para toda la vida. Ahí agárrenlo si quieren. Estamos, reza, saludos.
1: Usted es muy conocedor, caballero.
0: Nani, nos llega un mensaje escrito.
1: ¿Qué
0: por
1: dice
0: favor,
1: el
0: léelo de leer, no de lelo.
1: Ah, ya, me había ofendido, doctor.
0: No, de leer a todo el público de la botana.
1: Ahí va. Nene, Nani, el día de hoy mi mensaje será anónimo porque no quiero que mi esposa escuche, pero en la mañana tuvimos un problema. Porque ella me revisó el celular mientras yo estaba dormido. Y el problema es que encontró mensajes con mi hermana y no sé qué hacer. ¿Qué me aconseja? Doctor, esta es una situación que muchos pueden incluso sentirse identificados.
0: Una situación crítica. Mensajes, le encontró su esposa mensajes con la hermana, o sea, con la cuñada.
1: Exacto.
0: ¿Qué consejo usted le daría?
4: Yo le recomiendo a ese compadre que se cheque. Está bien que a la prima, viejo, pero a la hermana, que tan enfermo tienes que estar.
1: Lo que pasa es que si es la prima del viejo, pues hay que ver la edad que tiene él y la edad que tiene la prima.
2: Que se lleve a vivir a la hermana y que vivan juntos felices para siempre.
0: ¿Usted qué solución le daría a ese problema? ¿Qué consejo le daría al caballero que tiene problemas con su esposa que le checó el celular y le encontró mensajes con su hermana? O sea, sí, con
1: su
0: la
1: cuñada.
0: ¿El WhatsApp disponible para ti?
1: 818-0101-957. ¿Cómo le hará este joven para llegar a su casa al rato? Porque fue en la mañana. Se fueron peleados.
0: Qué complicada situación. ¿Qué consejo usted le daría? El consultorio del desastre ya está abierto para ti.
1: Hay que solucionarle la vida a este pobre hombre, así que mande su consejo a través de nuestro WhatsApp 818-0101-957. Te acompañamos en la hora de la comida,
0: del postre
1: y de la botana.

0: Nos ha llegado un problema que el cual con su ayuda estamos buscando solución.
1: En el consultorio del desastre vamos a resolverle la vida a este caballero que nos dice que en la mañana su esposa le revisó el celular y le encontró mensajes con su cuñada, es decir, la hermana de su esposa.
0: Hay que saber varios factores. Mensajes, ¿qué tipo de mensajes? ¿Qué tanta comunicación tiene con ella? Si solamente, tal vez estaba cobrando nada más la tanda.
1: Ah, puede ser.
0: Hay que saber.
2: Ahora, un consejo para la esposa. El que busca, encuentra. Para que andes de metiche. Nadie te manda.
0: ¿La culpa es de él o de ella?
1: Ella pudo haber evitado el conflicto si no checaba el celular. Y él pudo haber borrado mensajes. Una o dos, no dejar el celular a la mano. O tres, no mandarle mensajes a la hermana.
0: O cuatro, ponerle contraseña.
1: ¿Y si ella se sabe la contraseña?
0: Qué complicado. No quiero ni saber, ni pensar, ni sentir lo que está pasando esa persona en este momento, ¿eh?
3: Que las junte a las dos en la misma casa para que no sea más gasto.
0: Exacto.
4: Yo le diría que me pase su número para que me dé unas clases el sensei.
5: Que no sea hediondo, que no sea cochino el vato.
6: Hay que solucionarlo.
7: Pues mira, yo diría que rúmbate de ahí, compadre. Si no la quieres, no le hagas daño.
0: Déjala, exactamente.
1: Muy cierto.
0: Pero imagínate que deje a la mujer y tenga una relación con la hermana, ¿cómo quedarían ante la sociedad?
1: La familia.
8: Nene, nani, mira, tiene dos trabajos. Una, enojarse, y la otra, aceptar y vivan los tres juntos, hombre. Está más chido.
9: Ahora resulta que la culpa es de la engañada. Si son mensajes comprometedores, como que el vato anda con la cuñada, pues qué mal. Eso no se hace. Eso no se hace. Yo digo, ¿quién está más mal? ¿El vato o la hermana?
1: Ay,
0: bueno,
1: ay,
0: no.
1: Ese es otro punto.
0: Mundo hediondo, nada no. Más te faltó rematar con mundo hediondo.
1: Tacha gorda.
0: Bueno, también la culpa tiene que ser, de parte de la culpa tiene que ser para la hermana, ¿eh?
1: Claro, porque es familia, pero el compromiso, ¿quién lo tiene, doctor?
10: No, compadre, pues no sufras. Tengo dos semanas rentando en un apartamento, vete para acá, andamos en las mismas. Mi roomie.
11: Nene, Dani, pues sí que el caso está complejo.
0: Complicado,
11: pero
0: ¿eh?
11: Pues tengo una pregunta.
1: A ver.
11: Y creo que también es compleja. Si el sol calienta la tierra, ¿quién calienta al sol?
2: En conclusión, los dos están igual de mensos, por no decir otra palabra.
12: No, buenas tardes. No, pues se tiene la culpa la mujer. ¿Para qué le anda revisando el celular? El que busca encuentra. Es que me pasó lo mismo ahí.
0: Sí.
1: Ya decía yo.
0: Ya dices, me pasó lo mismo, así que también la solución también va para mí.
13: Oye, qué barbaridad. Ya no puede dormir uno a gusto en su propia casa. Qué falta de respeto. Pobre vato.
14: Vamos a preguntarle al señor Milton Landa, él es experto en estos temas.
15: Nene, Dani, un consejo para el sonso ese que le vieron los mensajes. Cómprate otro celular y déjalo aparte.
16: Pues ahí sí estuvo mal, hubiera borrado los mensajes o a ver qué. Pero digo, al final de cuentas uno se puede enamorar de quien quiera.
0: Pues
16: pues yo estoy pasando por algo así. Me enamoré de mi prima y pues es algo que no uno no decide. Pero pues que hay que la sociedad y la familia qué.
0: Bueno, también la mañana vamos a esperar tu mensaje. Este caso va a estar más complicado.
1: Porque es prima o prima segunda.
0: Prima de sangre o prima de tu esposa.
1: Ah, puede ser, política.
0: También, ¿eh?
17: Un consejo muy sabio para el pobre chavo, que vaya liquidando su servicio funerario.
1: El pobre chavo del 8.
0: A ver, échale.
18: Pero pues, deja tú, ¿desde cuándo se la estará echando?
0: No, pero no, o sea, son mensajes, no sabemos si ya pasó algo más.
1: ¿Qué?
9: No, hombre, por culpa de esos que se enamoran de la prima, dicen que Monterrey y todos nos vamos con nuestros primos.
0: Te faltó rematar con mundo hediondo.
1: Ah, mundo hediondo, naco.
6: Oye, nene.
0: Mande.
6: Oye, nene, le faltó colmillo a ese tonto. A la de siempre, avienta el celular al piso y hazte el enojado y pisa el celular y quiébralo. Y no la conozco, y no la conozco.
0: Niégalo todo hasta que se demuestre lo contrario.
1: Están bien tercos de veras ustedes para eso.
19: La hermana de la iglesia, hombre, la hermana de la iglesia, la esposa del pastor.
0: Ay, es peor.
19: Pues yo digo que hay que ser marrano, pero no trompudo.
20: Dani.
1: Mande.
20: Ay, Dios. El hombre es fuego, la mujer es topa, viene la cuñada y le sopla. ¿O cómo era?
1: Doctor, este es un tema muy complicado. Tenemos que encontrar una solución, pero hay que recordar a la gente que los acompañamos en la hora de la comida.
0: Del postre.
1: Y de la botana.
0: ¿Qué dijo este?
20: Dani. Ay, Dios. El hombre es fuego, la mujer es topa, viene la cuñada y le sopla. ¿O cómo era?
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1: En este video hay una persona que utiliza estos zapatos que ahora están de moda, que son como una pezuña de caballo o de vaca, no sé, que tiene así como cortado en medio, es un zapato cerrado negro, pero tiene así cortado como si fuera una pezuña, están horribles.
0: Oh, sí, sí, sí. Eso, oye, qué fea tendencia están saliendo. Sí los he visto, parece como si fuera un caballo.
1: Pezuña, sí.
0: Sí, la pezuña de un caballo. Bueno, ¿y luego?
1: Bueno, total que en este video la persona comenta, oye, pues estos zapatos nada que ver, ¿quién se le ocurrió esta moda? ¿Y por qué surgió esta moda?
0: ¿Cómo se llama el zapato, sabes?
1: Pues zapato de pezuña, no sé.
0: ¿Así se llama?
1: A ver, zapato, sí, así. Tú pon zapato de pezuña y te van a salir para que veas de lo que estamos hablando. Total, esta es una moda que está ahorita, pero ¿te acuerdas tus modas que no debieron de existir?
0: No, no, qué horribles modas que no debieron de existir. Fíjate que había una tendencia cuando yo estaba en la prepa de ponerse aretes, pero no en el labio. Ya ves que normalmente los utilizan en el labio...
1: allá abajo.
0: Ajá, bueno, ahora, bueno, en ese entonces los traían en el labio, arriba. Yo creo que esa moda así de plano no debió haber existido. Vamos a irnos por los tiempos, preguntándole a la raza que nos está escuchando, ¿cuál es esa moda que tú dices, no, esta moda jamás debió de existir?
1: Que ves tus fotos de hace unos años y dices, ¿quién me dio permiso de vestirme así, de peinarme así?
2: Ay, lo que nunca debe haber existido, nene, nani, los zapatos blancos de dragón.
0: Modas que nunca debieron de existir.
3: Conce, nene, oigan, modas que no debieron de existir. Natanael Cano, Peso Pluma, Junior H, Javi, todos esos no debieron de existir.
0: Nani sí es de esa camada.
1: Ya, a mí sí me tocó, sí.
0: A ella sí le gustan, a mí no, pero bueno, cada quien sus gustos. ¿Cuáles son esas modas que tú dices, sabes qué? Me acuerdo, pero no, yo creo que nunca debieron de existir, ¿eh?
1: Ni para, oye, los pantalones de Animal Print. Pegados los pantalones. Y luego todavía traían lentejuela.
0: Hijo, ay, había, no. Había unos pantalones, me acuerdo cuando mi hermano, pues ya hace muchos años, íbamos al Puente del Papa.
1: Ajá.
0: Y había unos pantalones que estaban acampanados, pero no acampanados nada más de la caída. Desde arriba eran unos pantalonzotes. No sé si alguien recuerde cómo se llama ese tipo de pantalones. Me acuerdo que era Rocawear, la marca, que yo compré alguna vez uno. Y usaba guayabera tipo payasónico, ¿sabes de cuenta?
1: ¿En serio?
0: Sí, sí, sí. Lo bueno que no hay fotos de eso.
4: Buenas tardes, nene, nani. Yo creo que los zapatos de dragón, esos hombres estaban horribles.
5: Ay, yo veo mis fotos de cuando era emo y digo, no manches, qué vergüenza.
1: ¡Emo!
5: Entonces sí, ojalá y nunca hubieran existido, porque qué pena.
0: Los emo, ¿eh?
1: Oye, el pelo en la cara, el copetillo.
0: Planchado, por decir, ella.
1: Todo planchado,
0: ella,
1: sí.
0: Ella que se le ve como el cabello chino. No, imagínate, el cabello chino y nomás el fleco así planchado a un lado.
6: Creo que se llamaban los pantalones cross color.
0: ¿Sí?
7: Nene, nene, esos pantalones yo los usé, se llamaban cross color.
0: Ahí va.
7: Cross color.
0: No, sí,
7: había,
0: mira,
7: unos que se llamaban bola 8, que eran de colores.
0: Este era uno solo, pero acá me dicen pata de elefante, así se le llamaba.
1: El corte.
0: El corte pata de elefante, porque eran unos pantalonzotes. Búscalos, ¿eh?
1: ¿Puedo? Ya sé que voy a... Permíteme tantito.
0: A ver.
8: Ánimo, raza. Aquí el recolector de basura haciéndose presente.
0: ¡Está, recolector!
8: Con esos pantalones, si mal no recuerdo, eran como pata de elefante.
0: Sí, pata de elefante, sí. Tienes razón.
8: Pata de elefante. ¡Qué feo!
0: Esos.
8: Ay, esa moda que no pudo haber pasado... Que no debió haber pasado, era el fleco con su bandita. Los hombres colombianos.
0: ¿Cómo no?
8: No, horrible.
0: Modas, ahí te va. No sé si todavía exista o en su colonia, en algún momento donde yo vivo, existió moda chola. Se dejaban crecer las patillas y se las pegaban con gel.
1: No es
0: las traían
1: cierto.
0: Aquí con gel pegadas. Como si fuera la barba, pero eran las patillas y era una moda chola. No sé si todavía existan, ¿eh?
9: Oye, nene, esa moda que dices de los pantalones no es allá a finales de los 90s, que
0: ¿sí?
9: Britney Spears y artistas de esa camada los usaban, ¿o estoy equivocado?
0: No, sí, era de esa época.
7: Nene, nani, buenas tardes. Los pantalones cross color.
1: No debieron de existir tampoco.
10: Nene, eran los cross color, esos pantalonzotes que parecía que traías dos columnas redondas en cada pierna.

0: Bueno, en mi tiempo no eran los cross colors, no, eran porque eran, esos me acuerdo que eran como doble color, lógicamente.
1: Ajá.
0: Eran pata de elefante. ¿Cuáles son esas modas que dices nunca debieron de existir?
1: En Enanidato, una moda que está ahorita, unos zapatos de pezuña, oye. No, horribles. Que tú puedes ir a buscarlos, ponle zapato de pezuña para que veas de lo que te estamos hablando y recordando esas modas que nunca debieron de existir.
0: ¿El WhatsApp disponible para ti?
1: 818-0101-957.
0: Te acompañamos en la hora de la comida,
1: del postre
0: y de la botana.

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0: Ya estamos de regreso en la botana de la Sabrosita 95.7 y estamos con el Nanidato. Lo que está tendencia, lo que está viral en las redes sociales, te lo traemos al radio.
1: Ahorita hay una moda muy viral donde están usando estos zapatitos como de pezuña. De animal, no sé, de una vaca, de un caballo.
0: Horribles.
1: Que en unos años, vas a ver, se van a arrepentir, nene. Van a ver las fotos y van a decir, no, hombre, ¿qué hice?
0: Qué horrible. Por eso estamos escuchándote y te preguntamos, ¿cuáles son esas modas que no debieron de existir? ¿Cuáles son esas modas que no debieron de existir?
2: Oigan, Consen, en las modas que no debieron de existir, hay unos pantalones, no sé cómo se llaman, pero lo usan mucho los hombres, que son como licras. Se los ponen los vatos, no a todos se les ve bien, la verdad. Hay unos vatos que se los ponen, están acá medio gorditos y la verdad se los ponen y no sabes si son hombre o mujer, la neta. No, no, parecen embarazados. No, no, no. Se ven demasiado mal, la verdad. No sé cómo se llaman, pero parecen licra.
0: ¿Cuáles son esas modas que dices, no, no debieron de haber existido nunca?
1: Los pantalones, y las mujeres no me dejarán mentir, pantalones de tiro bajo, que son a la cadera casi casi, no son demasiado incómodos. Demasiado incómodos y que creo los querían regresar ahorita. No, gracias. Estoy bien.
0: Fíjate que cuando yo mi etapa de secundaria, brincando a la prepa, era valetero.
1: Ajá.
0: Yo me planchaba el cabello.
1: No es cierto,
0: sí,
1: nene.
0: Yo me planchaba el cabello y me ponía, me peinaba con cera. Es más, yo mismo me lo degrafilaba. Teníamos unas tijeras.
1: Ajá.
0: Y papá, nos lo traíamos bien feo. Pero todo planchado y con cera. Peinado.
3: Muñecotes, nunca debió de existir la moda esa, la de la bota tribalera.
1: ¿Por qué?
3: Porque traía una punta de 2-3 metros innecesaria. O sea, pues cómo llenas esa bota, al menos que tengas la que
0: ¿un
3: tengas
0: dedo?
3: uña de la que no cabe en el corta uña, la unguienta. Un abrazo.
0: Oye, vayan a mi Instagram, acabo de subir mi historia con mis pantalones Jinko, los patas de elefante y mi pelo de emo planchado.
1: Es verídica esa foto, ¿eh?
0: Es verídica. Vaya a Instagram, me encuentra como Edgar Yescas, así vaya en este momento, ¿ok?
4: Oiga, una moda que yo digo que no debió haber existido, que en su momento nos sentíamos wow.
1: ¿Cuál?
4: Las playeras polo con el cuello levantado, el cabello peinado hacia arriba, la parte de enfrente de la playera fajada para que se notara la hebilla.
1: ¡Ay, sí!
4: Y peor aún,
0: ¿qué?
4: Poniéndonos chanclas. Digo, eran casuales, pero a final de cuentas pues eran chanclas. O bien, gente que se vestía así y con tenis para jugar fútbol.
0: Ahí te va. Te faltó el collar blanco de piedritas.
1: Ay, no, como perlita, sí, ¿no? Como no, conchas.
0: Como, ándale, bueno, ese de conchas se veía uno que era completo, que era como piedritas blancas.
1: Ay, modas no.
0: Que nunca debieron de existir.
5: Modas que no debieron existir, las botas tribaleras. ¡Qué mugrero!
6: Yo creo la arete en el ombligo.
1: Uy, también.
0: Nunca usaste arete en
1: el
0: ombligo.
1: No, claro que no.
0: Era muy naco. ¡Modas que no debieron de existir! Ya está, va, así.
1: El Tamagotchi.
7: Cuando usábamos los pantalones así acampanados, tipo acampanado, con el zapato blanco, con el dragón,
0: ¿sí?
7: Ahí dibujado, las camisas así de cuadro sin manga. No, y el cuello lo usábamos para arriba, el cuello de las camisas.
0: Sí, claro.
7: Esa moda nunca había existido.
0: Esos éramos los fresas.
7: Eran
0: los fresas.
1: Oye, y el cinto era como de tela. No era no era hebilla normal. O sea, era un cinto de tela que querías que se viera.
0: Modas que nunca debieron de existir.
1: ¿Cuál?
0: Cuando hacían los cintos con las fichitas de las latas, de los refrescos, de las cervezas, de latas, le quitan la fichita y las juntaban y hacían un cinto con eso. Horribles.
8: Nene, yo creo que los pantalones que dices tú son los Jinko.
0: Sí, son los Jinko.
8: O los Boss.
0: Ándale, también los
8: eran
0: Boss.
8: Eran bien aguadotes con pata de elefante. Y las cosas que yo creo que no deben de haber existido es una moda que hay en Guadalupe. Te pegaban con cola loca en los dientes como unos
0: diamantes.
8: Unas piedritas que parecían como si trajeras frenos.
0: Sí, es cierto.
8: Te brillaban los dientes. Sí lo hice, estaba chido, pero pues usabas un pegamento en tus dientes.
0: Tienes razón.
8: Mal,
0: Me acuerdo que, bueno, eso de los pantalones, los que no saben cómo son, vaya a mi Instagram, Edgar Yescas, el día de hoy me puse unos y me planché el cabello.
1: Con razón te veía diferente.
0: Para que usted supiera cómo era esa moda. Oye, esa moda horrible, modas que nunca debieron existir, se ponían así como brillantitos, como los de las uñas, pero en los dientes. Así.
1: Aguas con el rapero.
9: ¿Qué onda, nene? Yo fui de esas, de los cintos con fichitos. Yo los hacía.
0: ¿Ya ves?
9: Y moda que nunca iba a existir. Cuando usábamos trenzas pegaditas hacia atrás con un pañuelo que te creías Ludacris o no sé.
0: Ya era rapera, ya era rapera.
1: Oye, la moda que nunca debió de existir, los... te pintabas un mechoncito del cabello de colores.
0: Horrible.
1: Luego salieron como que unas planchas que te las pintaban también después, pero los hombres que se hacían el rayito. Los rayitos amarillos.
0: Modas que nunca debieron de existir. El jodido que en vez de hacerse rayitos se echaba agua oxigenada.
1: Shampoo de manzanilla.
0: ¿Cómo llegamos a esto?
1: Hay un video viral en redes sociales donde estos zapatitos que ahora están de moda, que son como unas pezuñas. Usted busque zapatos de pezuña y va a saber de lo que le estamos hablando. Esas modas que en unos años se van a arrepentir, nene, como ahorita.
10: De las uñas.
11: Modas que nunca debieran de existir. Los Terian.
0: Esos todavía están de moda. Deja tú que pasen algunos años. Te acompañamos en la hora de la comida,
1: del postre
0: y de la botana.

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0: sea, lo que pasa es que tenemos muchos audios y todavía está el tema de modas que no debieron de existir. Decía por acá, voy a poner esta.
1: A
0: esta
1: ver, ponlo.
2: Buen día, nene. Buen día, mi Dani. Moda que nunca debió de existir. ¿No se acuerdan que comprábamos unas cositas así de plástico?
0: Sí, ¿cómo se dice? De cuatro largas,
2: tiras. Unas tiras y luego la empezábamos a tejer. Ajá. Y luego te dejabas el mechoncito de ahí de la, del pelo para que lo mismo ahí lo tejieras sobre el pelo.
0: Exacto.
2: ¿No se acuerdan de eso?
0: No me acuerdo cómo se llama, pero eran cuatro hilitos como de plástico. Y lo tejías y hacías como que la panza de víbora. Y luego ya le hacías pulseras o llaveros. No sé si te tocó, ¿no?
1: Me tocó con ligas.
0: Hacías
1: la pulsera con las liguitas y las trenzabas igual.
0: Bueno, no, estos eran cuatro hilitos. Ajá. Pues eran dos colores. Y ya las ibas tejiendo y luego ya las traías ahí. Dice por acá, oye, también, modas que no deberían de existir. Las trenzas en los hombres un lado de la cabeza. Cuando te creías argentino, que traías así el mechoncito. Catelas. Bueno, ahora sí nos despedimos y nos vamos a despedir con el...
1: ¡Boom!
0: Sabroso, pero con una canción que también... tiene algo que ver.
1: Van a recordar esos tiempos, modas que no querían que existieran, pero los va a remontar a esas épocas doradas.
0: Claro, Dani, redes sociales ya para despedirnos.
1: Ya nos vamos. En Facebook me encuentras como Dani Treviño y en Instagram como @NaniTRV.
0: A mí me encuentras como Edgar Yescas en Instagram. Ahí está la foto en la historia de lo que estamos platicando. Modas que no debieron de existir. Ahí traigo el ginkgo y el peinado emo, Y en Facebook, Edgar Yescas, el nene. Nos despedimos con el...
1: ¡Boom!
0: Sabroso de modas que no debieron de existir. Te quedas con el Traca Traca Show. Yo regreso en punto de las 5 de la tarde mañana.
1: Nos escuchamos en punto de la 1 a la botana de 1 a 3 lunes a viernes.
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1: Oye, pues, hoy es jueves de no traigo nada en el morral, así que... Hoy es jueves de no traigo nada en el morral, así que sáquense temas o a ver qué hacemos. Órale, pónganse a hacer algo, rápido, y de buen modo, y gratis.
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2: El Consejo General del Instituto Estatal Electoral y de Participación Ciudadana de Nuevo León rechazó la propuesta para nombrar a María Lourdes de Refugio López como titular de la Secretaría Ejecutiva del organismo. La decisión se tomó durante una sesión extraordinaria en la que los integrantes del Consejo General analizaron el proyecto presentado por la consejera presidenta Beatriz Adriana Camacho Carrasco. La candidatura no alcanzó la votación necesaria para concretar el nombramiento, por lo que el cargo va a continuar sin una designación definitiva, mientras desarrollan un nuevo procedimiento. De acuerdo con la legislación electoral vigente, corresponde a la presidenta del instituto proponer a la persona que ocuparía la Secretaría Ejecutiva, pero el nombramiento únicamente puede concretarse con el respaldo de al menos 5 integrantes del Consejo General. En esta ocasión, la propuesta recibió 6 votos en contra por parte de los consejeros, lo que impidió su aprobación. Con este resultado, el proyecto de acuerdo quedó desechado y el proceso deberá reiniciarse conforme a lo establecido en la normativa electoral.
0: Información nacional.
3: El comité científico que analiza pros y contras del uso de la fracturación hidráulica, conocida como fracking, para la explotación de gas no convencional, presentó las conclusiones de la primera etapa de investigación y recomendó al gobierno de la presidenta Claudia Sheinbaum continuar los estudios de exploración en las cuencas de Burgos y Sabinas Burro Picachos, asentadas en regiones del norte del país, Nuevo León, Coahuila y Tamaulipas. Al respecto, la presidenta Claudia Sheinbaum manifestó:
4: antes de iniciar cualquier producción de gas no convencional, primero asegúrense de que hay agua salada en el subsuelo, porque no se puede usar agua dulce, porque esa agua dulce está comprometida para el consumo humano y para el riego agrícola y para otras actividades. Entonces asegúrense que en el subsuelo de las otras cuencas hay agua salada que puede ser utilizada para ello. ¿Qué tienen que hacer para asegurarse que hay agua salada? Hacer pozos experimentales para ver cuánta agua hay a profundidad y qué calidad del agua tiene, para saber si es factible de utilizar en la producción de gas no convencional.
3: Para ABC Noticias, Felipe Barrera Jaramillo, desde la Ciudad de México.
0: Deportes.
5: La cortada para hoy de este torneo llamado Leagues Cup entre la MLS y la Liga MX se jugará de la siguiente manera. Los siguientes partidos: Torreón juega frente al conjunto de New York Football Club, punto de las 5:30 PM, poquito más adelante, 6:00 PM, Cruz Azul ante Filadelfia, 6:30, el Chicago Fire juega ante el Necaxa, a las 19:00, Austin ante el conjunto de Tijuana, América entra en acción a las 20:00 de hoy mismo, cuando juegue contra el conjunto de El San Diego, y Portland y Puebla estarán cerrando la jornada del día de hoy en punto de las 8:30 PM. Informó para ABC Deportes Andrés Guerra.
0: Espectáculos.
6: La influencer Steffi Loaiza reapareció en redes sociales tras el fallecimiento de su mamá para compartir un importante mensaje con sus seguidores. La creadora de contenido agradeció todas las muestras de cariño y confirmó que devolverá las donaciones que algunas personas le enviaron durante este difícil momento. Steffi explicó que aunque valora profundamente el apoyo recibido, prefiere que ese dinero permanezca con quienes lo enviaron, ya que nunca fue su intención recibir ayuda económica. También aseguró que poco a poco retomará sus actividades en redes sociales.
7: Ale Burnes para ABC Noticias. 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

0: no tengo nada que hacer. ¿Qué piensan?
1: Don Gerardo.
0: ¿Qué recomiendan?
1: Quiero un durito con bastante crema y salsa y una coquita en bolsa. ¡Ay!
0: No traigo, para hacer el día de hoy, no traigo programa. ¿Qué sugieren o qué?
2: Ya te la hallaste, traca, traca. Lunes, martes, miércoles, jueves, viernes, el domingo nomás.
0: Porque... ¡Ay, se cortó! ¡Ay, se cortó! ¡Ay, se cortó!
3: Oye tú, osito cariñosito que huele a hockey, le puedes decir a Lalo Quinta Rueda que se me pueda aventar una caguama, por favor.
0: Ándale, pues. Lalo Quinta Rueda tiene mucho que no viene, por ejemplo.
4: ¿Qué onda, traca, traca? No, pues cierra el changarro, mañana nos vemos si Dios quiere.
0: No traigo para hacer, pero ¿qué sugieren?
5: Pues andamos igual, no tenemos nada en el morral. No me da por ahí el hermano que me preste unos 500 pesitos para irme a descansar.
0: Ay, yo también quiero.
6: Traca, traca, traca, traca, petacón hermoso. Oye, hablando de eso, tengo un tema ahí, un problemita. A ver si me pueden echar la mano.
0: A ver.
6: Creo que me estoy enamorando de un travesaño, viejo.
0: ¡Hala!
6: ¿Qué se puede hacer ahí?
0: Pues, a disfrutar, güey. O sea, pues, ¿qué? En el tema del día de hoy, me estoy enamorando de un travesaño. ¿Qué piensan?
4: ¿Qué hago? Traca, traca, el tema de hoy podría ser cómo hacer mi jale sin ningún esfuerzo.
0: ¿Cómo hacer mi trabajo, pero que otros lo hagan? O sea, pero que me lo paguen a mí, o sea.
6: Oye, traca, traca, pues mira, ¿te acuerdas que... Y luego... No, pues está cabrón.
4: Quieres vacaciones sin decirme que quieres vacaciones. No traigo tema para el glamour de la radio. Ahí hablen de lo que quieran.
0: No, no. Es que por eso no traigo una idea en específico. A ver, ¿ustedes qué sugieren?
7: Canciones de sábado, padre, las que a ti te gusten. Canciones de sábado, no batalla.
0: No, no, pero no puedes de ahorita, güey. Me canso. ¿Ustedes creen que andamos así? No, güey, me cansa.
4: Traca, traca, traca, traca. Si no tienes nada que hacer, ¿dijo? Pues, ¿cómo ves? Unas canciones de sábado, edición especial, no, versiones en vivo. Traca, traca, chao.
0: Ay, perro, no, pero me pones a jalar un friego, güey.
8: Traca, traca, lo que sugerimos, pues, que no te paguen, ¿qué más?
0: Tu abuela, fíjate, tu abuelita, fíjate.
4: Traca, traca, yo digo que le hables al viejo tendago de don Gerardo.
0: Don Gerardo, a ver si...
9: Ver, oye, traca, traca. No, pues sí, no tienes nada que hacer y también, pero bueno, ¿qué más le hacemos?
0: Sí, pues. Diría mi jefe Panchito Torres, si no tienes nada que decir, no digas nada. Cierra el micrófono, no digas nada.
7: Traquis, traquis, traquis, traquis.
0: Dígame, señor.
7: Pues si no traes nada en el morral, ya es jueves, pues ya vamos a empezarle. Vamos a empezarle a celebrar tu festejación de cumpleaños. A ver, bueno, cierra el changarro y vámonos. Por unos caguamonos,
4: Traca, traca, no es tema, traca, traca, no es tema.
0: Por eso, por eso. ¿Qué hacemos? ¿Qué traca, hacemos? Traca.
4: Cierra el changarro y vámonos a una cantina a tomar de una vez. O deja al nene como quiera y siempre está en la estación.
0: Ya fue a comer ahorita. Desde Monterrey. Iba bien asustado porque no le había puesto el parquímetro el güey.
10: Pues que se deje querer el cuate, hombre. Si le gusta el travesaño, pues bueno, hombre.
0: Pues sí, sí.
10: Nomás eso sí, lubrícate bien, compadre, para que no.
0: Si hay amor ahí, pues disfrútalo, güey.
11: Traca, traca, me voy subiendo la camioneta a ver qué con. De ir a los travesaños, quiénes y cuándo iríamos.
0: Para ponerlo de acuerdo.
12: Traca, traca. El tema de hoy. Trabajo con puro travesti. Creo que me está gustando. Traca, traca.
0: No, pues.
4: Traca, traca. El tema de hoy. Me estoy enamorando de un travesaño de mi jale. Traca, traca.
7: Pues nomás que le pique las costillas para que salga bien.
0: Y ya.
13: Traca, traca. Podría ser. ¿Qué mentira tuviste que echar para salir de broncas?
0: Ándale, mentiritas piadosas podría ser, claro.
14: Hoy, mira, una amiga ahorita me habló que anda bien enojada porque dice que a sus hijos su suegra los hace menos. Porque, pues, no, dice que sí son sus nietos, pero pues hijos de hijas, hijos serán, hijos de hijos en duda estarán. Entonces yo opino que ese tema está chido el día de hoy.
0: Órale, órale. Entonces, hoy vamos a hablar de hijos de hijas serán hijos de hijas. ¿Cómo? ¿No? ¿Qué? Hijos de hijas serán hijos de hijos. Hijo. No, güey. Sí.
15: Muévelo, muévelo.
0: Hijos de hijas serán hijos de hijos. Hijos. ¡Ay!
16: Traca, el tema podía ser, y no es porque me haya pasado, pero podía ser, ¿qué te espera en la casa cuando tu vieja te dice, en la casa hablamos?
0: No.
16: Traca, traca, no.
0: Deja tú, güey, ya traes todos los temas en la chompa, en qué la regaste, los mensajes, quién a quién, qué pasó, quién le habrá dicho algo. No, no, empieza la venta a volar bien dura ser.
17: Hijas de hijos gran, hijos de su Pink Floyd.
18: Traca, ¿para qué tocas ese tema, traca, traca? No, ya están saliendo hasta debajo de las piedras.
0: Solo, ya además, no, me enamoré.
19: Muévelo, muévelo.
0: Le mando un saludo a Paquito, que me va escuchando, que va saliendo de la guardería. Paquito, ¿cómo te fue? ¿Qué dijo la maestra?
19: A bailar.
0: Paquito, ¿qué dijo la maestra, Paquito? ¿Qué dijo la maestra?
16: Ay, traca, traca, no traes cabeza ahorita para el tema, mejor vete a descansar.
0: Es lo que te estoy diciendo, desde que llegué te estoy diciendo, desde que llegué.
16: Traca.
20: Pues, ¿qué dijiste?
0: Que el amor y que sí, que no, y que a veces sí, que a veces no.
19: Muévelo, muévelo.
21: Entonces, el tema va a ser de los hijos de los primos de los hijos y las hijas.
0: Es lo que estoy preguntando.
21: No, ya me revolví, traca, traca.
0: Mientras le piensan, vamos a una canción.
22: Hoy, lo que cuentan los Ubers.
0: Lo que. ¡Oh! Me gusta, güey. Nada, pero ese queda el programa completo desde que arrancamos, güey. Esta perro, güey. Déjame lo apunto aquí en la libertita para ti. Ay, me equivoqué. La puse en la libertita de las cosas que no me importan. No, ahí no va, pero.
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0: acá. No, no hagas nada, cierra el negocio, vamos a...
1: ¿A dónde? ¿A dónde? ¿A dónde? Bueno, si me vas a invitar, ¿pero a dónde?
2: La catraca. Pues si no hay tema, vamos a ver si nos burlamos de los chirigüillos.
1: ¿Ya qué? Ya no puedes decir esa palabra, güey.
3: Traca, traca. Mejor voy a cuidar a Paquito, traca, traca.
1: Mejor.
3: Traca,
1: traca. Bueno, está bueno, entonces.
4: Oye, el cuate que se está enamorando del travesaño, ¿no será el recolector de basura?
1: El de... No, no, no, no. Mi compadre de caderaita, no le pueden decir nada.
5: Traca, traca. Tema de hoy. Lo más migajero que has hecho para regresar con un ex.
1: Lo más migajero que has hecho para regresar con un ex. ¿Qué ha sido lo más migajero que has hecho para regresar con un ex? ¿Qué ha sido lo más migajero?
6: Traca, traca, traca, traca. Y como no hay tema, y si ponemos pura musiquita para bailar ya en este jueves.
1: ¡Órale! Salsita. ¡Acepto! ¡Aquí está!

0: lo más migajero. Ella cumplía años, fui y le decoré todo su cuarto y la estuve esperando, y cuando llegó, llegó con la otra.
1: ¡Qué duro! Lo más migajero que has hecho para regresar con un ex.
2: Traca, traca, petacón. Oye, si no hay tema, no batalles. Chirigüillo está. Ah, no, ya no se puede decir eso. Bueno, perdón. Entonces que sea la hora de las personas del grupo étnico time.
3: Traca, traca. Pues que lo cuente, pues que lo cuente la persona. ¿Qué fue lo que hizo?
1: Lo más migajero.
4: Dice que se está enamorando de mí. Yo también me enamoré de ti, gordo. Besos.

0: ver, platícanos tú por qué no has olvidado a tu ex.
1: Traca, lo más migajero. Que me corre de su casa y el día siguiente estoy haciendo una carne asada junto con su familia.
2: No batalles, si no hay tema, reproduce un mix del nene, esos de los que pone a diario.
3: Mi papá y la chica, pues si no hay tema, vamos a hacer un tema que diga: los hijos que viven con sus papás de arrimados arriba de los 35 años y les quitan el bienestar.
4: Yo conozco uno.
5: Traca, traca, lo más migajero que he hecho para regresar con mi ex. Es ir a llorarle hasta su casa, traca, traca.
0: Híjole. Es que por amor. Por amor.
6: La que propuso el tema de lo más migajero, mejor que cuente su historia.
7: Traca, traca, traca, traca. Tema de hoy. Eché a mi cuñada. Y me gustó. Traca, traca, traca.

0: olvidado a mi ex porque mi ex me sigue buscando por cielo, mar y tierra.
1: Ella a ti. O él a ti.
2: Pero no es tema, no es tema.
1: Es lo que estoy diciendo.
2: No es tema.
1: Es lo que estoy
3: diciendo. No hagas nada, hombre. Saca los boletos de los sultanes y yo pago el pedo.
1: Pero y de ir, ¿quiénes iríamos?
4: Hoy ando todo deprimido por el calorón y voy a andar escuchando cosas migajeras. Nada, mejor pon música.

0: Hoy ando todo deprimido por el calorón y voy a andar escuchando cosas migajeras. Nada, mejor con música.
1: Bueno, era proponer un tema o soltar tus traumas, ya no entendí.
2: ¡Hoy saquen sus traumas, órale!
3: El amor nos vuelve mentos y se hacen más migajeros.
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0: Bueno, sacando los traumitas, ¿vale?
1: Traca. Lo más migajero que he hecho yo por mi ex, irla a buscar a otro estado y tratar de impedir su boda. Traca, show.
0: ¡Halo! Vamos a sacar cada quien los traumitas. ¿Qué es lo más migajero que has hecho?
2: Traca, estoy acá. Ya va medio programa, güey. ¿Qué te sientes, güey?
0: Me da más risa la risa que traes.
3: Mira, traca. Mejor vamos a escuchar esta canción. ¡Hoy, Gerardo! ¡Hoy nomás esta bonita canción!
4: Tema de hoy, me enamoré de la maestra de mi hijo de la guardería.
0: ¡Hala!
5: Es los hijos de las hijas, mis nietos serán, los hijos de mis hijos en duda estarán. Y pues ahí los chismes o comentarios de los Ubers sería desde que amanece el tema, porque la verdad nunca se acaba eso.
0: No, y me encantaría. Lo hacemos que el lunes,
6: ¿o qué? Con lo que callamos los taxistas, acá mi hijo se pedo.

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0: 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La cita es el próximo martes 11 de agosto a las 17:30 horas, en el horno 3 del Parque Fundidora, y los asistentes tendrán la oportunidad de analizar la obra y someter a escrutinio las políticas públicas que se aplicaron en el sexenio para convertirlas en un modelo de estudio. 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
8: Hijos de hijos, la duda estará traca traca.
9: Esa era. Mejor ponte la pelusa para acordarme de cómo te soñé anoche.
5: Este vato me soñó vestido del Pato Patito, güey, bailando la pelusa, güey.
10: Tranqui. Con eso de los hijos de la hija, mi señora tiene dos hijos de su otro matrimonio y a ellos sí los quieren y los procuran y todo. Y al mío, tengo un chiquitito de 3 años. A ese sí me lo hacen por un lado, en toda la familia de ella. Todos, sin excepción. Sí me lo discriminan bastante. ¿Cómo le hacemos ahí? Yo no quiero agarrar coraje, pero ya les traigo un chingo.
8: Pues no lo lleves, güey.
5: Pues última madre mente, pues.
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0: ¿Cuál es el ritmo que más baila Juana?

0: hijos de hijas serán hijos de los hijos de las hijas.
1: Traca, traca, traca, traca. Un saludo para mi compadre El Güero y mi compadre El Smith, que ellos sí son bien migajeros. Que se la pasan ahí buscando a su ex.
0: ¡Ah! ¡Saludos! Saludos a los migajeros. ¿De qué colonias son más o menos, güey? ¿O a qué se dedican
2: para quemarlos traca, de una traca, vez? Tema de hoy. ¿Cuál ex es la que extrañas más? Traca, traca, traca.
0: A ver, analícenlo ustedes que me van escuchando. ¿Cuál es el ex o la ex que más extrañas? ¿Y por qué? Ay, cachondo. Sí, claro, pues, claro, güey. No, me hacía comer bien rico, no, no, güey, no. Claro que no.
3: Traca, traca. Pues haz lo que quieras. Como quieras, tú te pagas. Tú eres el jefe.
0: Última madre, vete. Por eso estoy pidiendo opiniones.
4: No lo lleves.
0: No lo lleves,
5: ¿verdad? Oye, traca, traca, ¿cómo que el chiquillo se lo hacen a un lado? Yo ya me entendí.
0: Yo también lo pensé, güey. Dije, oye, qué agilidad, como que. Lo que sea, caca.
6: Traca, traca, traca, lo que falta lo subes y lo dices, traca, traca.
0: Esta perra, el lunes, hacemos ese.
6: Recoger a una persona, un viaje, a una dama en un hotelito ahí muy humilde. Ahí por la estación de Metro Sendero.
0: Ajá.
6: Salió la pareja y la despidió de beso en la boca el chavo. Llegamos a destino y salió un hombre a recogerla de beso en la boca. ¿Quién era el esposo y quién era el amante? Ah, solo Dios sabe. Ah.
0: En la madre.
7: Dijo el otro, al niño lo discriminan. No, hombre, no sabes lo que hablan de ti, burro.
8: Todo está para
0: el
8: perro. Yo sí extraño a mi ex, porque da unos topes de abdomen, que qué bruto.
0: Peleaba box por eso. Era boxeadora.

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1: Traca Traca, buenas tardes. La ex que más quise es una prima que no sabía que era mi prima. Y es fecha que no lo olvido, compadre.
2: Oye, ¿es programa o es mandarnos a terapia otra vez?
3: Traca, traca, el Smith y el Güero son de Industrias Islas de acá de Santa Catarina. Ahí, un saludito para ellos. Traca, traca, chao.
4: Un saludito, ¿cómo no, para ellos?

0: Traca, el Smith y el Güero son de Industrias Islas de acá.
1: ¡Ah, saludos!
2: Traca, yo extraño a mi ex que tuve hace como unos 15 años. Fíjate que, pues nos juntamos un tiempo nada más a ver cómo nos iba. Y no, hombre, me revolvía los huevos revueltos bien ricos en la mañana con jamón y frijolitos en bola.
3: No, mi hijo.
0: Oye, traca, ¿cómo que no quieren a ese niño ahí en la casa de los abuelos? Pues al final de cuentas, compadre, no lo lleves.
1: ¿Sí?
0: Y no pasa nada.
4: Traca, yo lo que más extraño de mi ex es la derecha. ¿O qué era lo que estaban preguntando?
5: ¿Cuál es el ritmo que más baila Juana la

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0: Son las 3:48. Regresamos al Tracatraca Show.
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3: Traca, traca, ya sé. ¿Y si mejor no haces nada en esta hora?

Las 4 de la tarde, un minuto, nos vamos a canciones de sábado. En este momento recibo un notas de audio. Ya. Al 818-0101-957. 818-0101-957. Para que me digas cuál es tu canción de sábado. Es tu canción de sábado. Recuerden cerrar su nota de audio con el cantadito del Traca Traca Show. Si no hay cantadito, no hay canción de sábado, ¿ok? ¿Cuál es tu canción de sábado? 818-0101-957. Canciones de sábado. Bienvenidos, bienvenidas. La acordeón invisible está lista. 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Estas son las originales y ahora sí ya copiadas.

0: 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Ahora tengo ganas de oír al Panino.
1: ¡Al Panino!
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1: Hoy.
0: Estoy enamorado de ti, el señor Salomón Robles. Sí, cómo no. Hoy no.

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1: A ver, ¿qué está pidiendo la raza? ¡Véngase!
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1: ¡Saluditos!
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1: ¡Ah, buena, buena!
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1: ¡Órale!
10: ¡Traca, traca, show!
1: ¡Eso, eh!

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ahí está el vasogesto. Una vez estábamos, ya lo platicamos varias, pero ahí va. Estábamos mi compadre Ángel y yo echando algodón. Ya andábamos muy avanzados con ese algodón. Y salió esta canción de

0: quise decir sonando o algo así. Creo que quise decir sonando o algo así. Y ya vienen entraditos con el volumen arriba y cantando fuerte, dijimos.
1: La música está socando.

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1: A orillas del río Bravo, ¿hay una linda región o hay una hacienda escondida?
2: No, una hacienda escondida.
1: ¿Quién sabe?

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0: Oigan, raza, hay una tarde norteña, buenísima, una tarde norteña. Esto va a ser el próximo 8, o sea, el sábado. Ahí está nuestra publicidad en nuestras redes sociales. Échenle el ojo para que se vayan a ver a Alex Treviño. Y aquí en mis manos tengo unos accesos familiares para que se vayan a ver esta gran, este gran evento que es este sábado 8. Ahí les va más información para todos aquellos que ya saben de lo que hablo, pues qué chido. Y los que no, ahí les va. Alex Treviño va a estar en el Rincón Tostitos. Aquí en el centro de Monterrey, Alex Treviño, 8 de agosto, 5 de la tarde, en el Rincón Tostitos. Y tengo los accesos familiares para quien quiera en este momento que me ponga por WhatsApp. Yo quiero mi acceso cuádruple y los apunto para que les demos sus boletos, ¿ok? Nada más póngale así y espérense. Si no les contesto, porque no ganaron. Así.
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0: A ver.
1: Se va muriendo mi alma, de Remy Valenzuela. Traca, traca, chulo.
0: ¡Vámonos!

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con sabor a fin de semana. Y lo que sigue se va a poner aún mejor, ¿eh? ¿Tú dónde andas? ¿Qué andas haciendo? Cuéntamelo todo. El WhatsApp disponible para ti. Ya, por favor, no se burlen de mi foto que editó Nani Treviño, por favor. La Sobropari suena, ¿eh?

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0: Buenas tardes, mi nene. Nadie sabe quién soy. Soy el innombrable. Gracias por existir, mi nene. Saludos a toda la raza. Ya estoy aquí en la casa acompañándolos toda la tarde.
1: Excelente.
0: Y ahí viene. Ahí viene. Ahí viene.
1: ¿Quién?
0: Ya saben quién. Próximamente, ahí viene.
1: No, la verdad es que ya no te creemos, Artú. No, es el innombrable, así, innombrable, no es Artur, no, nada de eso, 818-01-01-957, quiero saludar a toda la raza que venía o viene en el transporte público. Por ahí estaba mi compadre Saúl Arrambide, que dice, no, hombre, ahí te venían escuchando, pero lo trae a mi majito, no, súbele, si tú eres chofer y andas por el lado de la Moderna, y trae la sabrosita, la traes bien bajito, súbele, güey. Por favor, para que todos los pasajeros vayan escuchando buena música, los Block DJ originales de la sabrosita, a Edgar Yescas el nene, la sabropari, ¿ok? A ver, ¿quién anda por acá? Buenas tardes.
2: ¿Cómo andas, compadrito? Buenas tardes.
1: A ver, desde arriba, vámonos.
2: Nene, ¿cómo andas, compadrito? Buenas tardes. Oye, ponte un norteñito sax para preparar este jueves. Al cabo tú empiezas el fin de semana desde el jueves, dijo Janet. Oye, compadre, nomás para avisar.
1: ¿Qué pasó?
2: Entre Zaragoza, ajá, y Juárez, sobre Colón, semáforos descompuestos todo ese camino.
1: Ok, gracias por tu reporte, ¿eh? Oye, quiero mandárselo para acá, me está escribiendo mi compadre Coque. Quiero mandárselo a mi compadre Aarón, ¿es Jaime papá o Jaime hijo, güey? A mi compadre Coque, a Jaime Reyes. Ese señor le mando un abrazo, ¿eh? Si es el hijo, nada más la voy a chocar. Un abrazo, carnal, también para toda la familia. Jaime papá dice, es Jaime papá. Un abrazo, ¿eh? Qué gusto saludarlos. Ahí estuvimos conviviendo hace, ¿qué son, compadre? Como 2 semanas, ¿no? Estuve ahí con ellos. Un abrazo para todos ustedes. Al buen

0: es un mix de prepa, compadre, para empezar a echar sed. Sed de la peligrosa y dar inicio de semana. Inicio de fin, de, fin semana. De semana, compadre.
1: Fin de semana.
0: ¿Cómo ve?
1: ¿Te gustaría?
0: ¿Jala o se enclocha?
1: ¿Te gustaría? ¿Te gustaría? Me encantaría. Me fascinaría. Mira, también ya se están haciendo presentes toda la raza linda Cantú. Ya en que ya próximamente voy a hacer una lista. Y voy a tomar lista todos los días. Sí, ya estuvo bueno.
2: Échale, mi nene. Échale, mi nene. Buena tardecita. ¿Dónde te escuchamos? Vengo aquí entre Suazua y Marín. La Sabrosita. Con toda la actitud del mundo y todo el ánimo de llegar al doctor González escuchando La Sabrosita.
1: ¡Órale! Un abrazo, el WhatsApp 818-0101-957. Celosa, mi compadre Nano. Naro Galindo, que también todos los días está escuchando La Sabrosita. ¿Estás listo para el siguiente vlog? Dije, oye, Naro, ¿estuviste cumpliendo años, güey? Sí, por favor, si puedes pasarme el dato. Por favor. ¡Vámonos! Mientras está el blog DJ, sale tu nota de audio. No dudes en enviarla al 818-0101.

0: ¿Quién anda por acá? Échale, buenas tardes.
1: Juanito Nene, buen día, compadre. Oye, Sabropari suena aquí en San Pedro, rumbo a San Nicolás. Oye, compadre, ahí un mixesazo de sax, algo norteñón. Sabroso, pero haciendo sed.
0: ¿Te gustaría?
1: Saludos, compadre. ¡Chao, chao!

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0: el piporro, nene, el piporro, ya lo cafetearían, ¿no?
1: Oye, ¿qué pasó con el... con el piporro también, eh?
2: Aquí ando faltando yo, mi papá y yo.
3: Soy Rodo.
2: Sí, soy Rodo. ¿Puedes ponerla el palomito?
1: Claro que sí.
2: Bye, nene.
1: Un abrazo, ¿eh? ¿Sabes qué? De una vez, lo voy a complacer, ¿eh? Ya ven por qué les digo que no hay que decir malas palabras, que no hay que hablar en doble sentido, porque hay niños escuchando. Dice por acá, nene, reportándome de Rafael, de Santa Catarina. Saludos, un abrazo, carnal.
4: Ese mi nene, ahí ponte algo acá de los cadetes de Linares, Huracanes del Norte, no sé, Invasores, algo acá norteñón para agarrar la dope y mi machín, herederos, ¿sabes qué pedo?
1: Espérate. Deja. Después de las 6, ya que acabas de chambear, ya se vale, ¿eh?
5: Buenas tardes, mi nene. Saluditos, fuerte abrazo, mijo. Aquí, laborando todavía y escuchando la mejor estación de todo Nuevo León. ¿Verdad, mi nene? Excelente música, mi nene. Y no, hombre, con esa música me la paso toda hora aquí jalando. Mira nomás, qué chulada, qué paisajes. Qué bonito.
1: Pero nada más falta ahí una hielerita, compadre. Una hielerita y ya todo estaría perfecto.
6: Hola, nene. Hola. Soy Sebastián. Voy para mi casa y voy saliendo del campamento.
1: Es todo. Ya ven, otro niño que se hace presente. Sebastián, te mando un gran abrazo a ti y a tu familia, que seguramente vas en compañía de ellos, ¿eh?
7: Presenta Claudita Torres, no me pongas falta.
1: Excelente, Claudita.
7: La Tabropari se escucha por acá por Valle Oriente. Y por favor, pon lo que tú quieras. Lo que tú decidas está súper bien.
1: Perfecto.
7: Gracias por acompañarnos ya de regreso acá. Bonita tarde.
1: Igualmente para ti, Claudita Torres, te mando un gran abrazo.
8: Oye, miren, y para empezar de una vez, y como para que no te sea la peligrosa, desde hoy, jueves, bebés, ¿qué te parece un norteñón como los Invasores de Nuevo León?
1: Hijo.
8: Cualquiera.
1: ¿Te gustaría?
8: De los Invasores de Nuevo León.
1: ¿Te gustaría?
9: ¡Nene! ¡Hello! Aquí con mi güera preciosa en el tráfico, ahora de Gonzalito, nene, pero súper a gusto escuchando tu música, padriuris.
1: Gracias.
9: Y pues bueno, gracias por existir, nene.
1: Muchas gracias.
9: Oye, nene, por Mande. Cierto, ¿es jueves de reinas o qué?
1: No.
9: O sea, ¿es jueves de nosotras? ¿Por qué pusiste música de chicas? Saludos, nene.
1: No, todos los días son de ustedes, de todas mis reinas. Ayer complacimos con reinas, pero ¿con cuál? ¿Cuál era de reina?
10: Buenas tardes, mi esca. Saludante Naro Galindo. Sí, el domingo cumplí años. Me pasé esperando mi memoria, pero no me llegó.
1: Por
10: ahí para el otro.
1: ¿Por qué no me avisaste, güey? GPI, ¿eh? GPI a la reunión. Dice por acá, saludos desde Oaxaca, gracias por alegrarnos la tarde. Miren nada más, qué chulada. Buenas tardes, nene. Ay, por favor, la canción de Mundo de Amor para mi esposa Jessy, que si Dios quiere, en diciembre, Diosito nos va a hacer la dicha de ser papás por segunda ocasión. ¡Muchas felicidades! ¡Qué bonito! Un abrazo para ti, carnal, y para tu esposa Jessy. Ahorita te voy a complacer. Claro que sí. ¿Quién anda por...? ¡Ándale! Ahora sí. Se va a armar. Se va a armar. Acaba de llegar un audio de la presidenta fundadora del Club de Fans. Gracias por existir. Y dura un minuto. Vamos a escucharla, por favor.
11: Hola, buenas tardes, noches. La Sabropari suena en todo Guadalupe, ya sabes. Aquí reportándose tu presidenta y fundadora del Club de Fans. Gracias por existir. Y pues, no me había reportado porque, pues ya sabes, me ando arreglando para iniciar el fin de semana.
1: Ah, sí.
11: Ya sabes que mi fin de semana empieza en jueves.
1: ¿Cómo le
11: Entonces,
1: haces?
11: Entonces, pues a empezarle. Y gracias por la música, excelente, excelente, como siempre, me encanta, me súper encanta. Y bueno, te quiero pedir una canción, pero nada más ahora sí quiero que me digas si me la vas a poner o no, para esperarla, sino para pues buscar otro ritmo u otra canción.
1: A ver, dime cuál.
11: Y bueno, la canción es la de Dame Valor, de Alicia Villarreal.
1: Dame Valor.
11: Se puede. Si no, pues como quiera te lo agradezco, ya sabes que lo que pones como quiera, sí. Es de mi agrado.
1: Va, déjame.
11: Y lo que siempre te digo, gracias por existir.
1: Gracias, gracias. Fin de semana, ¿cómo la hará? ¿Cómo la hará para iniciar desde el fin de semana? Me apenas salgo el domingo y ando sin lana. Un abrazo para Janet, venga, unos. Ándale.
12: Complaciendo, complaciendo, complaciendo.
1: Para Rodo, que va con su papá escuchando La Sabrosita, y él quería la del Palomín. Ojalá vayan escuchando también Fidel, las niñas, todos los que les guste esta canción, ¿eh? Edgar Yesca Salene contigo hasta las 8 de la noche. En el, iba a decir Happy Week, no, todavía no. Hasta mañana. En la Sabro Party de La Sabrosita 95.7, ¿eh?

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1: La Tesorería General de Nuevo León aseguró que van a buscar el equilibrio presupuestal de cara al inicio de 2027, considerando que es un año electoral como respuesta a señalamientos de los diputados locales de incertidumbre económica. La dependencia comenzará con los trabajos para integrar el paquete fiscal previo al inicio del nuevo periodo legislativo que arranca el próximo 1 de septiembre. Como parte de los preparativos, el gobierno estatal informó que se